0: No, y le mandaba yo mensajes a la amiga y no sé dónde dejó el teléfono en el momento. Pero no, es que no me respondía, diva. Ay, dije, y ahora, Dios mío, pues no hay ni una jicarita, algo para que me haga yo aquí un lavado, aunque sea. No, hombre, diva.
1: Y luego, Leticia.
0: Casualmente, su hermano necesitaba el baño, fue, tocó, y le digo yo, auxilio, socorro, por favor. ¿Qué pasó? Dice, ¿todo bien? Sí, le digo, lo que pasa es que no hay papel, ¿me puedes conseguir, por favor? Y me, ay, dice, ¿cómo que no hay papel? Le digo, no. Pero haz de cuenta que no estaba ahí a la vista, pero sí había en el mueble del lavabo.
1: Y luego le decía,
0: pues ya me quedaba del otro lado, dije yo, chanfles. Pues ya, como pude, mi diva. Dije, bueno, con que esté mismo aquí adentro, pues ya la armé. Y ahí voy en cuclillas al lavabo. Ay, no, mi diva, dije una tras otra. Y oh, mano. No, hombre, diva.
1: Y cuando
0: no,
1: ya
0: pues, el puro ridículo. Ay, no, ya por fin dije, ay, Dios mío.
1: Imagínate.
0: Ay, la salvación.
1: Caminando así, despacito.
0: Sí, en cuclillas. Despacito. Iba yo exacto así. Como dice el Fonsi, despacito.
1: Ay, no.
0: No, diva.
1: Ay, Leti, qué risa. Todo esto.
0: No, no, no.
1: Y luego tu amiga. ¿Cuándo leyó los mendigos mensajes?
0: No, ya como a las 2 horas. Le digo, oye, tú, le digo, no abuses. Ay, dice, amiga, es que dejé cargando el celular allá en mi recámara. Hijo, mano, le digo, estás tú buena para una urgencia, mujer.
1: Ay, Leticia, yo creo que todos hemos vivido muchas
0: anécdotas.
1: No, sí,
0: el puro ridículo.
1: El ridículo.
0: Y más que nada con el amigo, bueno, su, hermano.
1: Y que él supo que
0: porque
1: tú estabas.
0: Ya después, sí, yo estaba en apuro, ya llevaba yo como media hora. Ya llevaba yo como media hora analizando y decía, es que no hay ni una jicarita, un contenedor o algo, Dios mío.
1: Pero no te fijaste cuando te sentaste, Leti.
0: No, justamente, y sabes, a partir de ahí exactamente es lo primero que hago ahora, mi diva.
1: Sí, yo también.
0: Y aprende una de los errores. Y sí. Luego, ¿sabes qué le digo yo acá a mi hijo? Le digo, mira, cuando vayas al baño y veas que ya no hay o ya está próximo el rollo, le digo, los rollos que están ahí, le digo, ve por más, abastece, le digo, esa canasta. No quiero volver a ver, le digo, ese baño sin un rollo. Porque es que me quedó el trauma, mi diva.
1: Claro. Emanuel, ¿estás escuchando?
2: ¿Eh? Sí, diva, sí, sí, sí, estoy escuchando.
1: No quiero que también vayas así, caminando despacito como una amiga.
0: No, es que yo ni hago lagartijas ni sentadillas y a ver, ahora hice ahí varias. Ay, no, mi diva.
1: Ay, no, chicos, qué divertido.
0: Ahora sí me acuerdo, pues sí, ahora sí me carcajeo de mí misma, ¿no? Pero de momento,
1: momento
0: no manches.
1: En ese
0: no,
1: momento.
0: No, dice yo, no, es que ¿cómo me salgo de aquí?
1: Toda manchada, toda manchada.
0: Sí, pues imagínate. Bien sellado el asunto.
1: Las hormonas cualquiera te las alborota. Las neuronas no. ¡Sas, culebra!
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0: opiniones negativas en mi contra, las deposito en una cuenta bancaria para ver si algún día me dan un tipo de interés. ¿Sas? Culebra.
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0: Bastante. Entonces, si yo te digo, ¿te ayudo con las maletas, Jesús?
2: Ah, no, Nere, no, Nere.
0: ¿Cómo va?
2: Ay, no como puedo, Paula. No puedo. Como me acordé el otro día que dijeron mi diva la otra vez lo que cuando que todos tenemos una amiga Bere. Su amiga Bere.
0: Ay, la mi amiga que, Bere, que todo.
2: Yo también.
0: Yo también. No. Oye, no le decimos mi amiga La Morocha y yo, que es una cantante preciosa, y busquen sus videos. Ella sí canta la del viejo del sombrerón. La Morocha.
2: Sí, ya la ubico.
0: Bueno, entonces, ella es amiga de muchos años, Betito y mía, y ella es ella nos presentó a Bere. Entonces, un día nos fuimos a McAllen.
2: Ay, no.
0: Entonces, ay, no puedo. No puedo. Me he reído mucho hoy. Entonces, nos fuimos a McAllen. Y al día siguiente anduvimos en el mall y en los outlets en Mercedes y Mercedes, Texas y todo. Al día siguiente le digo, oye, vamos a Brownsville. Acuérdate que ahí está pegada mi tierra, que es Matamoros.
2: Matamoros.
0: De esto veníamos de Monterrey. Ojo, Monterrey, cruzamos por Reynosa a McAllen. Bueno, al día siguiente le digo, vamos a Brownsville. Y a ver a mi familia y mis tías y todo. Bueno. Llegamos al mall de Brownsville, Texas. Y la Bere iba con nosotros. Dijo, le dije, ay, yo tenía años que no venía a este mall. Y dice la Bere, yo vine cuando lo inauguraron. Le dije, pero ¿cómo, Berenice? Si lo inauguraron hace casi 40 años, tú no habías nacido, ridícula. Ya no supo qué decirme, Jesús. Ella,
2: no, es que,
0: primero es que nadie, ya fue, ya, o sea, no fue tres veces ni cinco. Ella lo inauguró.
2: Imagínate. Ella fue desde que. No, pero es que hay gente así, mira, que oh, mira, no. Y voy a comprar esto. No, no, yo ya la compré.
0: Ya lo compré.
2: Ah, caray, pero ¿cómo? Se acaba de salir.
0: Es verdad, es verdad. Sí. Cuéntame, que soy muy curiosa. Sí. Qué vergüenza.
2: Ay, no.
0: ¿Conoces a alguien como la Bere, me decías? Platícame.
2: Sí, sí, sí, conozco. Por eso le digo que todos tenemos una amiga Bere. No, yo también. No, mira, y pienso ir para acampar. No, no, yo ya fui. Y así, ya está. Y hasta se inventan una buena historia, mi diva, que dice uno, wow. O sea, que uno sí se la ve, se la cree.
0: No, claro.
2: Y hasta que uno dice, oye, pues este sí se fue a todas partes. O sea, como que uno se queda anodadado.
0: Te ayudo con las maletas, Paula.
2: No, ni, no, no, ni. No, ni. Ay, Paula.
0: Cuando te digan, ay, pero mira la edad que tienes, ya estás vieja. Tú contéstales, viejo el mar y se engrandece. ¡Sas, culebra! O viejos los cerros y todavía reverdecen.
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0: agarraron haciendo el amor en casa ajena. Tapaste un baño y estabas en casa ajena y tú.
1: Ay.
0: Qué pues vergüenza mire, no han vivido. Que... ¿Nunca has tapado un baño en casa ajena?
1: No, yo no, hasta eso que no.
0: Ah, bueno.
1: Hasta eso que no.
0: O que quiebres algo en una casa y te, tú crees que el dueño no se dio cuenta y lo dejas como si no lo hubiesen quebrado.
1: Ay, pues, tengo varias, mire, no. Pero esa rapidita, el otra vez se nos quebró, el otra vez se nos quebró en una casa, estábamos trabajando. ¿Qué? Y al tiempo de jalar la manguera, se me cayó en su yarda. La señora tenía muchos gnomos, mire, iba muchos duendecitos.
0: Duendecitos.
1: Y se le quebró la nariz al gnomo, ya ve que están chaparritos, narizoncitos, no, tú no.
2: No, no, tú no.
0: Y luego.
1: Un poquito, Polo, un poquito.
0: Ay, no.
1: Descendencia árabe.
0: Ay, no. Mire,
1: y se le, ¿cómo se llama? Se le quebró la nariz, mi diva, y agarré como masilla y que se la pongo, pero se le quebró, pero ¿cómo le digo? Ah, era como una bolita así y se le quebró esa parte obvio, ay, ya no se la pude yo pegar. Le puse como masilla y se le veía como más chata. Si se le quedaba viendo al gnomo de cerquita, se le notaba, pero de lejos no, se veía así como más enojadillo. Dije, ay Dios, no va a ser que al rato se me aparezca en mi casa.
0: ¿Y si te aparezca el gnomo chato?
1: Se me aparezca el gnomo chato. Ay, no. No, pero pues se hizo lo que se pudo. A saber si ya después llovió, ¿verdad? No sé si se le despegaría, pero al momento de entregar, yo... very good, my friend.
0: ¿Cómo le dijo Cher al paisano? Good job, good job.
1: Good job, good job. No, es que así pasa.
0: Ay, no. ¿Y a dónde quieres ir a comprar algo? Tú dime, Jesús, yo te llevo en mi helicóptero. ¿A qué tienda quieres ir?
1: Ah, yo quiero ir a la Warwill, mi diva.
0: Yo pensé que a la Guángulos.
1: A la Guángul. No, a la Godwill, mi diva.
0: No, Guángulos.
1: A la Guángulos.
0: Se me figura como guango, ¿no?
1: Sí, algo así como un canguro, no sé. Se me figura, eso operaba a la mente. No sé si por lo guanguito que tienen en la bolsa, pero sí, algo así. Ay, no.
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0: con las tempestades que he enfrentado. Cualquier lluvia no va a venir a asustarme. ¡Sas, culebra!
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0: ¿Quién habla con esa voz como que acaba de caerse en público?
2: Soy Luis, el papá de Marianito.
0: Luis.
3: ¿Qué?
0: Luis,
2: ¿quién te picó la nariz?
0: Luis, ¿quién te picó la nariz? ¿Qué anécdota te ha pasado en público, Luis, que te dé vergüenza? ¿Qué dices? Ay, diva, una vez me metí al funeral que no era. Me caí, me saludó alguien, me preguntó por mi mamá y no supe ni quién fregados era. Que a todos nos ha pasado seguro algo así. Platícanos, Luis. El papá de Marianito. ¿Qué?
2: ¿Con un amigo?
0: ¿Qué?
2: Yo trabajaba en un taller de laminado y pintura.
0: Sí.
2: Y esa persona era muy amigo mío. Y es de cuenta que el taller estaba frente a un templo. Y nos llevábamos muy bien. ¿Y qué crees?
0: ¿Qué?
2: Justo enfrente del taller pasaron una señora,
0: sí,
2: y dos muchachas de buen ver. De buen ver, así, bien, sí, pues, bien, guapas y de buen cuerpo. Bien.
0: Guapísimas.
2: Y que le digo al cuate, que le digo: mira, Oscar, de esas tres, ¿cuál te gusta, Oscar?
0: Ay, no.
2: Me gusta la señora, dice, pero las muchachas no, porque son mis hijas.
0: ¡Ay, no! ¿Dónde me meto?
2: La señora era su esposa, diva.
0: ¿Qué?
2: La señora era su esposa. No hallaba la puerta, diva. No hallaba la puerta. Y las muchachas, sus hijas, diva, yo que no hallaba la puerta. Oscar, discúlpame, de verdad, perdóname. No, no quería decirlo con esa intención.
0: Ellas, querido público, iban para el templo y este malpensado libidinoso. ¿Qué hiciste después cuando te encontraste a la señora en otro tiempo? Agachabas tu mirada, Luis.
2: ¿Sabes qué es lo peor? Que era vecino de mi esposa, de allá donde era mi esposa. Era vecino y después me lo encontraba en la calle y no. No tenía cara para verlo.
0: No, pero ¿y veías a la señora o te agachabas también?
2: No, a la señora ya no la volví a ver, viva.
0: ¡Sas, culebra al piso y tras!
2: ¡Tras, tras, tras! Dos años y medio, con mal sexo, no quiero.
0: ¡Tras! No, imagínate. Se le debe de dar amor, no pretextos. ¡Sas, culebra!
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0: tu ex te dice, ni que fueras la mejor del mundo, tú contéstale, pues no seré la mejor del mundo, pero soy una versión muy difícil de encontrar. ¡Sas, culebra!
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2: Que cuando... Yo creo que eso sí fue penoso, Diva.
0: ¿Qué? ¿Qué pasó?
2: Pues cuando me enfermé, como yo nunca me había enfermado, Diva.
0: ¿Y luego? ¿Que te dio pena que te vieran el molote o qué?
2: No.
0: ¿Entonces?
2: No tanto, sino que sí traté de salirme del hospital, Diva.
0: A ver, otra vez, tú en película de Luis de Alba y Rafael Inclán en los 80s. Este se salió en bata con las tepalcuanas de fuera.
2: Sí, pues nomás iba agarrándome el de acá atrás.
0: ¿Y luego?
2: No, yo a mí me daba un pavor todo eso, Diva, de los hospitales, las agujas y todo.
0: O sea, pero tú... Pues... Quería salirte porque le tenías miedo a los piquetitos.
2: Sí.
3: Lo que hay que saber es usarlo, Diva. Yo siempre les digo, mira, te voy a dejar caer nomás la mitad porque la otra mitad no cuenta, porque nomás entra y sale.
2: Exactamente así, yo también le hice.
0: Y cuando te vieron los del hospital, ¿qué pasó?
2: Pues ahí van tras de mí los guardias, Diva, y mis hermanas también ahí bien enojadas, que ¿para qué me salía?
0: ¡Ay, no, qué vergüenza! ¿Y luego?
2: Y me y un, mi hermana, la más grande, dijo, vuelves a hacer otra de esas, dijo, y yo ya no vuelvo a venir, nomás las vergüenzas que nos haces pasar.
0: ¿Y qué pasaba por tu mente, Manuel? ¿Salirte no. del hospital y luego agarrar un taxi? ¿O pues, qué pasaba por tu mente? Pues, ¿a dónde te ibas a ir? Porque cuando uno se tienes un plan, es que sigue. No me voy a aventar pues, como el Borras.
2: Yo dije, ya sea que agarre una combi o un taxi, lo que sea, lo que caiga, como luego dijeron, pero yo de que me voy de aquí.
0: Y no pero, pudo irse.
2: No pudo
4: irse. Ay, pobrecito.
2: Ya después me agarraron. Y otra diva también, cuando me pusieron la sonda, a gritos allí, que yo no quería que me pusieran la sonda también.
0: ¿Y luego?
2: Y yo les decía que no, y las enfermeras que sí, y yo que no, y hasta que no fueron los camilleros y me agarraron de las manos y de los pies.
0: Y luego, hermano.
2: Y tiré allí, no sé qué tiraría, porque ya me había quedado, ya era cuando ya estaba, ya había perdido pues la vista, Diva. Y
0: tú nada más escuchabas un tiradero, no supiste qué tiraste.
2: Sí, como eran como unas, no sé si en donde pongan las materiales de curaciones, porque era en urgencias, Diva. Allí me querían poner la sonda y dije, no, yo no me dejo poner eso porque dice, yo ya me habían dicho que dolía mucho y vaya que sí duele, me dolió hasta la conciencia.
0: ¡Sas, culebra el piso!
2: Y tras, tras, tras.
0: ¿Por dónde? ¿Por dónde te metieron la sonda?
2: Por ahí, Diva, por donde orino.
0: Ah.
2: Sí, no, Diva, no, se cree que fue otro lado, no, fue por ahí. La aquella sí quería ponerme el dedo, pero no me dejé.

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0: ¿Qué es?
1: Y me ha pasado. Yo como soy pintor, pinto casas a domicilio.
0: A domicilio.
1: Entonces.
0: ¿Y luego?
1: A domicilio, pero eso era antes, ahora ya me modernicé, me las traen y las pintan y se las llevan. Sí, entonces.
0: Ahora te las llevan entonces, en iba, inteligencia artificial. Mira, mira.
1: Ándale, y se las pinto y ya cuando las terminen se las llevan. Sí, sí, iba.
0: ¿Y luego?
1: ¿Qué le iba a decir, Diva? Me he caído de las escaleras de para subirme de 24 pies.
2: Ay, pobrecito.
0: ¿Pero cómo que de 24 pies y la descalabrada?
1: No, no precisamente de esas alturas, Diva, pero digamos que de un piso sí me he caído así, de lo que calculaba, de un piso así de una casa.
0: Oye, pero si a veces te caes de dos escalones y él terminas sin pie, todo quebrado.
1: Pero es que yo caigo como los gatos, siempre caigo parado.
0: ¿Eh? Digo, ¡ay! La primera vez cuando empezaste a pintar y que te caíste, obviamente ya me imagino, como decimos los mexicanos, la carrilla que te hicieron tus compañeros.
1: Diva, las veces que me he caído, ¿qué? Gracias a Dios, o puede ser que no, pero... Me he caído, pero solo y nadie me voltea a ver. Más bien, yo soy el que voltea a ver si nadie me mira.
0: Oh.
1: Y me da más vergüenza. Sí, Diva, porque cuando uno se cae, uno voltea para todos lados a ver quién lo miró.
0: Pero inmediatamente, querido público, cuando uno se cae, andamos viendo que, Dios mío, mi vida, nunca les ha pasado que se metan a un baño. Por ejemplo, nosotras en chiquillas, que vayas tan desesperada que va uno sin vista. Y yo una vez me metí al baño de los hombres, pero ¿qué tiene? Ya estaba sentada.
1: Diva.
0: ¿Tú no te has metido a otro baño?
1: Diva, pero me pasó el domingo.
0: ¿Qué?
1: Sí, Diva, qué bueno que tocó ese tema. El domingo fui al casino.
0: ¿Y luego?
1: Y ya tenía yo mis copitas así de más. Y por ir en el teléfono, píquele, píquele, píquele ahí, que me meta al baño de mujeres.
2: ¡Ay! ¡Qué viejo tan feo!
0: Sí. ¿Y qué hiciste?
1: Pues ya me senté a hacer mis necesidades y me salí como si nada, bien disimuladamente. No me iba a salir así nomás de rápido. Dije, me se van a dar más cuenta.
0: Pero cuando tú vas viendo que estás en el de mujeres y escuchas voces de mujeres, ¿en qué momento esperas a que ya no haya nadie para salirte zumbado? Porque ahora hasta te pueden denunciar de que, mira, este señor nos está acosando o algo.
1: Me di cuenta porque no había esos para que los hombres puedan hacer orinar. Entonces fue cuando me di cuenta, dije, ay, ¿pero dónde están? Si pero estaban, hace rato yo vine.
0: Tanta la prisa, dijo, aquí me le siento. ¿Qué tiene?
1: No, no, Diva, más por la vergüenza de no salirme en friega. Entonces dije, bueno, pues ya estoy aquí, ya me voy a sentar. Y ahorita salgo disimuladamente. Sí. La vergüenza, Diva, no era estar adentro. Era salir.
0: ¡Salir! 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Si tiene coche, maneje con mucha precaución, que casi siempre hay alguien en casa esperando para darte un abrazo
1: para hacer el amor, Diva.
0: ¡Hacer el amor!
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0: ¡Sas, culebra!

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3: Sí, muchachos, a ganar muchos dólares.

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Bueno.

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0: les cuento que está en cabina nuestra amiga Lourdes Amezaga. Excelente tema, una mujer con 20 años de experiencia como psicóloga, además es consteladora familiar y ella también ayuda al desarrollo personal. La tenemos en el estudio y hablará de cómo influyen los padres en los comportamientos en los hijos. ¿Cómo influyen los papás o cómo influimos? Porque yo también soy mamá de cuatro, en el comportamiento de nuestros hijos, Lourdes.
1: Pues influimos en todos los aspectos, y influimos de una manera muy, muy fuerte, muy, muy intensa. Por eso creo que es tan importante como padres. Yo sé que no hay un libro, ¿no? No hay un curso para ser papás, no nos preparan para ser padres y vamos aprendiendo a través de la experiencia y sobre todo con el primero, ¿no? Con el primero es con el que decimos que lo echamos a perder, cometemos todos los errores, aciertos y de ahí vamos tomando un poco de experiencia. Pero qué tan importante, o me gustaría más que todo en ese programa hablar de qué tanto tengo que trabajar con mi persona como ser humano, como un adulto responsable. Y un adulto responsable porque tengo a cargo a los hijos, claro. Tengo la vida de ellos en mis manos y todo lo que va a conllevar en su futuro cuando ellos crezcan, ¿no? Todas las creencias, las interpretaciones, lo que nosotros creemos que está bien o está mal, sí, que lo vamos aprendiendo precisamente de generación en generación y que nuestros padres nos los inculcaron.
0: Nos heredan.
1: Uh-huh. Ajá, se van pasando, ¿no? Y está bien o está mal, pues la vida nos va marcando a través de las experiencias, claro, dolorosas. Y todas esas experiencias que vivimos en nuestra niñez, se las transmitimos de alguna manera a nuestros hijos.
0: Claro.
1: Nosotros todo, decimos, ¿verdad?, que... Uh-huh. Un papá saludable, y estoy hablando de salud mental, no es tanto la física, sino salud, sí, mental, que es emocional, mi área, uh-huh, va a generar o va a crear o educar a hijos sanos y saludables y felices.
0: Entonces es bien importante que antes de querer trabajar con ellos o para ellos, es trabajar en nosotros mismos y ver, sí, dónde están nuestras debilidades, nuestros traumas, fobias, miedos, sí, nuestras huellas, que la vida o nuestros padres o abuelos nos han marcado. Uh-huh. Y entonces ya de allí vamos a ser mejores papás, sí, por consecuencia.
1: Todos tenemos una historia, ¿no? Todos tenemos una historia, sí, bonita, fea, regular más o menos. Y esa historia requerimos trabajarla, aunque sea dolorosa y no nos guste ir a trabajar hacia nuestra niñez, a nuestra infancia, donde nos marcaron. Es importante hacerlo. Desde que están en el vientre, nuestros hijos, pues percibieron todo, ¿no? Sabemos en nuestro inconsciente, todos nosotros sabemos si fuimos deseados o rechazados por nuestra madre o nuestro padre. Si ya había una situación entre ellos, conflictos, golpes, maltratos, todo eso está grabado en nuestro inconsciente. O sea, si mi mamá o mi papá fueron seres agresivos conmigo, que me maltrataron, hubo violencia en mi casa desde mi niñez, pues eso va a generar que yo busque inconscientemente,
0: exacto,
1: a una pareja que me maltrate, que abuse, claro, que me haga daño, golpes, daño, uh-huh, físico, psicológico, sí, ¿no? Que hay muchísimo ahorita. Y es a nivel inconsciente, ¿no? Entonces, claro, ¿qué tanto me tengo que dar cuenta de mis asuntos, sí? Antes, para, sí, uh-huh, ayudarles, hacerles un poco más fácil el camino a nuestros hijos.
0: ¿A través de qué técnica o qué terapia o qué ejercicios utiliza Lourdes como psicóloga para ayudar a las personas?
1: Mira, yo trabajo de una manera, se puede decir, muy de introspección. En los entrenamientos que yo doy o imparto, se trabaja de una manera, por decirle, fuerte, porque no estamos acostumbrados a confrontarnos. Y entonces requerimos trabajar de una manera confrontativa, por decirlo así, con procesos que están comprobados. Son procesos muy gestálticos, hablando de psicología, para trabajar con nuestro ser interior y sanar y sacar del inconsciente al consciente todo eso que está ahí guardado y reprimido.
0: Claro. Una vez trabajando con el papá, la mamá, etcétera, después se trabaja trabaja también con los hijos, porque ya se les dejó marcados también a ellos, ¿no? Ya se les creó también eso. Entonces, ya después se convierte, digamos, en una terapia familiar.
1: Fíjate que es muy fácil cuando los papás vienen y trabajan en ellos y resuelven sus asuntos y sanan, es muy fácil trabajar con los hijos. El camino se facilita totalmente. Y te quiero decir que a veces las personas no tienen para pagar un curso, un seminario. Yo ahorita le puedo decir a la gente que compren libros, ¿sí? Cualquier libro te abre los ojos, te hace un despertar. Como decimos, nos cae el 20 de algo. En el libro va a decir algo que yo ya estoy haciendo y que ni cuenta me doy. O sea, se pueden buscar en las iglesias, retiros, todo eso ayuda, Mayra.
0: Yo le doy las gracias y vamos a tener la oportunidad de compartir una vez más con usted otros temas de estos para ayudar a nuestra gente a tener una vida mejor.
1: Gracias, Mayra. Gracias. Buenas noches.
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3: Detrás de tu nombre y edad está tu realidad. Nombre, apellido, fecha de nacimiento. Y aquí el maestro Fernando de Caminos de la Vida te va a decir qué está pasando en tu vida. Maestro, bienvenido al programa. Buenas noches.
4: Buenas noches, Mayra. Muchas gracias por tu invitación nuevamente.
3: Al contrario, estamos contentos de saber que está con nosotros, porque detrás de nuestro nombre y de nuestra edad está toda nuestra vida, nuestra realidad. Pasado, presente, futuro. Lo que hemos dejado atrás, o en muchas ocasiones nunca hemos dejado atrás.
4: Es correcto. Es correcto. Por eso existe la numerología, ¿no? Cuando uno llega a este mundo, a la hora de la hora se vuelve un número, a través de la fecha de nacimiento. Esto es, hay un número astrológico, muchas veces se le dice que el número de la suerte,
3: claro.
4: Pero estamos regidos por los números, a través de los astros, a través de la posición ese día del sol,
3: claro.
4: qué influencia energética en esa hora de nacimiento, qué planeta estaba al lado, o sea, son muchas cosas, pero sí, a través de la fecha de nacimiento uno puede diagnosticar muchas cosas, predecir muchas cosas o inclusive prevenirlas.
3: Exacto. Miren, amigos, es el momento que ustedes están esperando de participar con nosotros. 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
3: Tenemos a Raúl. Raúl, tú eres del 58 del 73, hijo, bienvenido.
5: Hola, Mayra, sí, así es. Hola a todos ahí, mucho gusto y gracias por tenerme y permitirme comunicarme con ustedes. Gracias.
3: Al contrario, papá. Bueno, detrás de tu nombre y edad está tu realidad. ¿Qué siente, maestro Fernando, al escuchar y saber la fecha de nacimiento de nuestro amigo Raúl?
4: ¿Me confirma su fecha de nacimiento? Raúl, buenas noches.
5: Buenas noches, maestro. Sí, mire, yo soy de mayo de 5 del día 8 de 1973.
4: ¿8 de mayo del 73?
5: Así es.
4: Perfecto. Maestro. Persona de Tauro. Tu ser de luz, Anael, día favorable los viernes, piedra, la esmeralda, color verde, metal, cobre, elemento, tierra, estimado amigo. De acuerdo a tu fecha de nacimiento y la energía que se te percibe, estimado amigo, aquí lo noto demasiado estancado, y no por mala suerte, porque nunca le has dejado de trabajar, de luchar, te esfuerzas, aprendiste a hacer dinero, sabes hacer dinero, te gusta hacer dinero, pero unos 3 años para acá, estimado amigo, no ves la tuya, no avanzas, todo lo contrario, todo lo que has logrado con tanto esfuerzo y sacrificio se te está yendo de las manos, tienes más problemas que un libro de matemáticas, estimado amigo, y por todos los lados que le buscas parece que estuvieras en arenas movedizas, que entre más se mueve más se hunde, ¿o no es así?
5: Sí, maestro, me acaba de dejar sin palabras, así es como me siento y ya llevo pues algo de tiempo sintiéndome de esa manera, con mi cuerpo también me siento que me duele mucho, y pues bueno, me despierto en las noches, eso también es algo que me preocupa mucho, siempre eso me pasa como entre los martes y los miércoles a las 3 de la mañana, maestro, no sé si eso tenga algo que ver con lo que usted me está diciendo.
4: Sí, mira, esto... aquí no hay casualidad que tu vida da un vuelco de 180 grados alrededor de unos 3 años para acá, por 2 motivos. Uno, por tu cambio de casa. Date cuenta que desde que te mudaste a la casa donde estás, se siente un ambiente tenso y ahí es donde no duermes. 3 años atrás dormías mejor que un bebé. 3 años para acá, desde que llegaste a esa casa. Esto, lamentablemente, esa casa está impregnada de oscuridad, de maldad. Las personas que vivían ahí, quién sabe qué cosas hacían ahí, estimado amigo. Se van esas personas, pero le dejan el problema. Claro. Y no solamente tú, o sea, también en tu los demás miembros de tu casa, tus hijos, tu esposa, viven, o sea, no viven ahí a gusto, no están ahí a gusto. Y segundo, estimado amigo, también fuiste víctima de la maldita envidia, de un hechizo. Entonces, imagínate, junto con pegado, llegas a un lugar maldito y te maldicen aparte, pues obviamente es como querer apagar un incendio con gasolina. Por eso, lamentablemente, de ese tiempo a la fecha no ves la tuya.
3: Pero solución existe.
4: Oh, claro.
3: Se hace limpia en la casa, se le hace empoderamiento a él, protección, ¿qué se hace, maestro?
4: Sí, claro, una cosa, ¿la casa la compraste o la tienes rentada?
5: No, la casa yo la compré, tengo poquito con ella y la estoy pagando, maestro.
4: Ok, pues mira, hay que limpiar la casa. Vas a aprender esto. En este caso te puedo recomendar la salvia. La salvia tiene gran poder de para limpiar malas vibras. Vas a quemar un día salvia en tu casa. Okay. Obviamente tenga cuidado con la alarma de incendios. Sí. Y vas a quemar otro día palo santo. Claro que sí. Eso lo vas a hacer durante 21 días, ¿ok? Cuando estés quemando esto, vas a pedirle a Dios, al universo, que retire toda maldad, oscuridad, negatividad, demonio, todo lo que tenga que salir de ahí. Y dos, esto, abra puertas, ventanas, todo, ¿no? Esa es otra cosa, hermano. Tiene que abrir, okay. Tiene que entrar luz a esa casa a la oscuridad no le gusta la luz. Entonces tienes que abrir todo para que pues entre la luz, y cuando estés haciendo el incienso, también para que se salga lo que se tenga que salir, ¿ok? ¿Y de dónde me llamas?
5: Claro que sí, maestro, lo entiendo.
0: Pico Rivera.
5: De Fresno, California, maestro.
4: Ah, de Fresno, ok. Entonces, mira, en Fresno precisamente tenemos un centro de atención. Visítanos, porque al curar la casa, también te tienes que curar tú, y si no, haz de cuenta que te vas a bañar y te vas a poner la ropa sucia, ¿no? Entonces, visítanos aquí en Fresno para curarlo, liberarlo de cualquier daño, de cualquier hechizo, cruzarlo, decirle quién fue la persona que lo dañó, y obviamente para que vuelvas a recuperar el camino de la tranquilidad y la prosperidad, que ya lo tenías, pero de 3 años para acá se te ha ido distanciando lentamente. ¿Ok?
5: Claro que sí, maestro. Voy a hacer su recomendación y les agradezco mucho. Mayra, te agradezco mucho.
3: Al contrario,
5: por este
3: papá.
5: Que me han podido compartir.
3: Es un placer, hijito, y vas a estar bien, ¿ok? 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Maestro Fernando, muchísimas gracias.
4: Gracias a ti, Mayra, por invitarme. Recuerden, amigos míos, que todo problema tiene solución, y más cuando buscan ustedes ayuda en Caminos de la Vida. Llámenos todo el día estamos contestando sus llamadas para que usted reciba un consejo, una orientación completamente gratuito. Sean libres, sean felices, abran su mente, busquen opciones, no se me rindan, paz, amor y buen genio, mis peregrinos del alma.
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1: El dar y recibir es el tema que vamos a tocar con Enrique Villanueva, que es coach de vida, y le damos la bienvenida al programa. Enrique, bienvenido.
2: Hola Mayra, encantado de acompañarte en esta noche. Y pues sí, el tema del dar y el recibir creo que es clave aquí, porque mucha gente que se dice muy buena, por ejemplo, vive en condiciones de carestía extrema, Mayra. He visto personas que pues siempre están allí para los demás, pero siempre están pobres. Y uno tiene que preguntarse por qué es que ocurre esto. Cuando la gente me dice, ¿por qué vivo siempre con necesidades? O me dicen, ¿por qué tengo tanto miedo de perder? Yo les respondo, porque el dar y el recibir tiene que ser tan fluido como nuestra respiración. Y quiero ponerles este ejemplo desde el inicio, porque quiero que la gente que está escuchando en tu programa, en Misterios Ocultos, se den cuenta de que realmente no es posible que nosotros demos sin nosotros abrirnos también a poder atraer ganancias para nosotros. Fíjate, el Buda decía que la compasión que se aplica a otros, pero que no se aplica a uno mismo, está incompleta. Y es absolutamente cierto. Cuando nosotros, por ejemplo, inhalamos, tomamos el aire, y para poder continuar el proceso de la respiración y oxigenar nuestras células, tenemos que exhalar también.
1: Exacto.
2: A través de la exhalación estamos tirando material de desecho, toxinas, fuera de nuestro cuerpo. Y es tan importante inhalar profundamente como lo es exhalar, vaciando por completo la capacidad de nuestros pulmones. Entonces se necesita este ciclo, este cambio de tomar y luego dar. Bueno, lo mismo ocurre con la vida. ¿Qué ocurre, por ejemplo, si yo empiezo a darle a todo el mundo, pero me niego a recibir? ¿A cuánta gente buena vemos que todo el tiempo están ayudando a todo el mundo y se desviven y ya no tienen ni siquiera tiempo para sí mismos? Pero cuando alguien les ofrece ayuda, ellos dicen, no, yo estoy bien así, déjame, estoy perfecto como estoy, no te preocupes, yo me encargo de la situación. Están ahorcados, Mayra, están hasta el cuello, ya no pueden más, y sin embargo no permiten que nadie entre en su espacio para brindarles ayuda o darles lo que necesitan.
1: Exacto.
2: La energía tiene que fluir.
1: Claro.
2: Eso es lo que ocurre.
1: Es importante también dar cuando debemos de dar, cuando en realidad hay necesidad y no cuando nos convenga dar, ¿no?
2: Absolutamente, amiga. Lo que acabas de tocar es un punto clave, porque mucha gente da no porque la otra persona realmente me importe, sino que estoy dando para no tener una mala conciencia de que no di. Y esta clase de gente solamente da cuando es conveniente para ellos, cuando en realidad uno tiene que dar cuando la otra persona necesita. Y si el otro necesita, yo estoy en la capacidad, ayudo, por supuesto, en ese momento. Hago lo posible, y si no puedo dar exactamente lo que me ha pedido, busco los medios o pregunto a alguien y de repente se consigue la ayuda por otro lado. Pero el tema es que uno tiene que estar dispuesto a dar, porque en la disposición de entregar es que yo me abro al mismo tiempo a recibir. Y nadie que esté dando todo el tiempo y sin recibir puede vivir en abundancia. Se los digo a todos esos buenos, entre comillas. Y digo que son buenos entre comillas porque si fueran realmente buenos, se abrirían a recibir y también estarían dispuestos a darse a sí mismos, Maya. Esta gente se desvía a veces por los hijos y dicen, oh, todo para mis hijos. Los hijos están con zapatillas y los tenis de marca y ellos están con los zapatos agujerados y pasándole mal. Y no se trata de eso. O sea, si nos vamos a la fe cristiana, por ejemplo, Jesús decía, ama a tu prójimo como a ti mismo. No decía, ámalo más que a ti mismo, o dale más de lo que te darías a ti mismo. No, eso es egoísmo o es manipulación. Si tú quieres realmente amar, tienes que estar en el plano de igualdad. Así como das, así recibes.
1: Exacto.
2: Y cuanto más das, más recibes, más tienes. Entonces, se trata de amar en ese sentido de equidad. Yo voy a amar como me amo a mí mismo.
1: Casi como si el universo supiera, fuera inteligente y sin llevar una tablita o un pizarrón, el universo sabe cuando estás dando y cuando mereces recibir, Enrique.
2: Exacto, amiga. Y es como si el universo entero estuviera respirando en este fluir de entregar y tomar. Y así nosotros también, con nuestro vehículo físico, nuestro cuerpo, somos un reflejo de ese universo, entonces necesitamos abrirnos a recibir cuando nos quieren entregar y necesitamos abrirnos a dar cuando vemos la necesidad. Y cuando estamos en ese fluir constante de entregar y poder recibir, el universo se mueve armonioso y todos los recursos llegan a nosotros de manera fácil, porque la energía es como un río caudaloso que está todo el tiempo fluyendo. El río entrega sus aguas al océano y el océano nunca sube de nivel, siempre está igualito. El río puede entregarle todo el agua, pero el océano permanece ahí. ¿Por qué? Porque se evapora y luego ese vapor se convierte en nubes que van y llueven sobre el río y alimentan al río otra vez. Y en este fluir se genera la abundancia de todos los ciclos del agua. Y así nosotros también tenemos que generar ese ciclo de abundancia a través de abrirnos a recibir y abrirnos a dar cada vez que tengamos la oportunidad.
1: Esto es maravilloso. Ya ven, familia, por eso me encanta tenerlo como invitado, porque nos está dando, estamos obsequiando, estamos compartiendo. Ustedes nos hacen el favor de escucharnos, de cambiar sus vidas de una forma positiva. Y es ese ciclo tan bonito, Enrique, que se siente poder hacer este programa. Gracias, gracias por participar esta noche.
2: Gracias, amiga, por la invitación. Ya sabes, aquí estamos cuando nos necesiten y pues se trata de beneficiar a la comunidad. A veces la gente me dice, pero tú das gratis tu espacio. Nada es gratis. Yo doy y estoy recibiendo por otro lado. Así es como esto funciona.
1: Amén, así es. Bueno, familia, ya saben, Enrique Villanueva está en el sur de California. Él está en el Valle de San Fernando, para ser más exactos. Está en redes sociales. Comparte esa info con nosotros, Enrique, por favor.
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1: Perfecto. Enrique Villanueva, coach de vida, con nosotros esta noche aquí en Misterios Ocultos. Hasta la próxima, Enrique.
2: Hasta la próxima, amigo. Un abrazo.
0: 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En las leyendas de Centroamérica existe una figura que aparece en caminos solitarios y noches sin luna, la Ciguanaba. La tradición la describe como una mujer hermosa vista de espaldas, con largo cabello y figura elegante. Pero cuando su víctima se acerca, su rostro se transforma en algo aterrador. Los relatos dicen que aparece ante hombres infieles, borrachos o viajeros nocturnos para asustarlos y hacerlos perderse en el bosque. En muchas versiones, su historia tiene origen en la época colonial y mezcla creencias indígenas con tradiciones españolas. Para algunos, es solo una leyenda para enseñar valores y advertir sobre los peligros de la noche. Para otros, es un espíritu que aún ronda ríos, montes y carreteras. Un cuento moral transmitido por generaciones, o una presencia que aún camina bajo la oscuridad. 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
1: Maldiciones generacionales, ¿se hereda la desgracia, amigos? Esta noche vamos a hablar, pues, de esas familias enteras que aseguran repetir la misma historia una y otra vez. Divorcios, adicciones, pérdidas económicas, enfermedades, tragedias. Hay quienes creen que ciertas desgracias pasan de generación en generación. El experto en la materia es el maestro Fernando de Caminos de la Vida. Maestro, gracias por acompañarme.
3: Muchísimas gracias, Mayra Berenice, por nuevamente invitarme aquí a tu show.
1: Este es su espacio, maestro. Muchas porque gracias. Nos queremos enterar de esto. ¿Qué son esas llamadas maldiciones generacionales dentro de las creencias espirituales?
3: Bueno, sí pasa, no es muy común, así como uno curar un mal de ojo o curar un maleficio normal, pero sí pasa en ocasiones que una familia fue maldita con magia negra y con ciertos rituales. Sí. Fue maldecida el bisabuelo, el abuelo o el tatarabuelo, 2-3 generaciones atrás. Entonces, así como se heredan ciertas cosas genéticas.
1: Claro, como así, camina igual que su
3: exactamente,
1: papá, igual, tiene el mismo carácter.
3: Exactamente. También entonces, también en ocasiones se absorben, las generaciones van absorbiendo esa mala suerte, esa mala vibra, los problemas, que son situaciones que son muy repetitivas. de que el tatarabuelo murió de cáncer en el hígado, el abuelo, el bisabuelo, el tatarabuelo, el tío, el hermano, entonces ya lo normalizan, ¿no? Claro. Ah, es que eso es normal porque así murió mi abuelo, así murió mi primo, así murió mi tío, así murió mi este.
4: Y lo empiezan a ver normal, pero no es. Hay que romper con eso.
3: Exactamente. Hay gente que me dice, cuando recibimos las llamadas, me dice la gente, maestro, es que yo llevo sufriendo desde que tengo uso de razón.
4: Claro.
3: Entonces, lo primero que tiene que entender la gente es que a este mundo no vinimos a sufrir, vinimos a vivir experiencias. Y los sufrimientos son a través de los problemas, pero los problemas cuando se solucionan se vuelven ya experiencias de la vida. Pero cuando es una y otra y otra y otra y otra, entonces tiene que ponerle cuidado porque pueden haber sido víctima de este tipo de maldiciones. Entonces, es bueno, si todavía tienen a sus parientes viejos, claro, esto, sus vivos, abuelos, pregúntenle, ¿no? Oye, mamá, ¿cómo fue la vida de tu abuela o mi abuelo? No, pues así.
4: Y sobre van y todo le preguntan. Si se les pone el mismo nombre, maestro. Que el junior, el tercero, el segundo, y entonces también vienen acarreando la energía que dejó su antecesor, ¿no? Su previo A podría pasar.
3: Exactamente.
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3: Bueno, primero que la persona esté de acuerdo, que abra su mente, que se deje ayudar, porque yo no puedo tocar la energía de nadie si no lo permite, no autoriza cualquier ritual. Aparte de lo que tocábamos en algún tema anterior, hay que abrir los archivos akáshicos de esa descendencia para ver de qué tiempo viene esa maldición.
4: ¿Y desde cuándo?
3: Sí, exacto. Las más frecuentes son los entierros. Entonces va uno a sacar entierros de hace 150, 200 años y ahí está.
4: Y eso me imagino que entre más pasa el tiempo, como que se arraigaran más, maestro.
3: Sí, porque en los panteones se concentra una gran cantidad de fuerzas inersas y cuando han invocado demonios, seres oscuros, pues como en el mundo espiritual no existe el tiempo. Entonces una maldición puede durar mil años.
4: Siglos, exacto.
3: ¿Sí? Y ahí está. Y el que la sufre es obviamente los que van experimentando las vidas en este mundo.
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3: Es correcto. 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Usted nos puede llamar mañana, tarde, noche, no es sino que nos dé su fecha de nacimiento, su nombre, y con mucho gusto le hacemos una orientación. No es adivinar, es percibir su energía, interpretarla, y quién más que uno mismo sabe sus problemas, ¿no? Si yo le digo, por ejemplo, le duele la cabeza y nunca le duele nada, pues de ahí van a filtrar, no, pues este me está echando mentiras, ni para qué lo busco.
4: Así es, entonces comuníquense, familia, no tienen que vivir así. Eso es lo más importante. 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Maestro Fernando, muchísimas gracias.
3: Gracias a ti nuevamente por invitarme y gracias, público, por escuchar. Es bueno escuchar de todo, uno de todo aprende, ¿no? Y ya me despido, amigos míos. Sean libres, sean felices, abran su mente, busquen opciones, no se rindan. Paz, amor y buen genio, mis peregrinos del alma.
0: 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En el siglo XII, en el pequeño pueblo inglés de Woolpit, ocurrió uno de los relatos más extraños de la historia medieval. Según las crónicas de la época, dos niños aparecieron de la nada cerca de unas fosas para atrapar lobos. Tenían la piel verde, vestían ropa desconocida y hablaban un idioma que nadie podía entender. Los habitantes del lugar quedaron impactados. Los niños rechazaban toda comida, excepto frijoles verdes. Con el tiempo, el niño enfermó y murió. La niña sobrevivió, y poco a poco su piel perdió el tono verdoso. Aprendió inglés y contó una historia inquietante. Dijo que venían de una tierra subterránea llamada la Tierra de San Martín, un lugar donde siempre reinaba la penumbra. Cronistas como William of Newburgh y Ralph of Coggeshall registraron el caso en sus escritos, dejando el misterio para la historia. ¿Fueron niños perdidos de otra región? ¿Un fenómeno médico desconocido? ¿O visitantes de un mundo oculto bajo la tierra? 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
1: Ustedes lo conocen, ha estado con nosotros en el pasado y el tema será extraordinario. Ariel Partida nos acompaña. Le quiero dar la bienvenida, Ariel.
2: ¿Qué tal? ¿Cómo estás, Mayra? Gracias por la invitación y quiero saludar a toda la gente que hoy nos escucha, porque el tema que tenemos es muy interesante y sobre todo papás, mamás que están escuchando el programa, pongan mucha atención porque son temas que quizá usted dirá, no puede ser, no lo creo, eso nunca lo he escuchado. Claro, porque no tienen a las personas que están viviendo la situación en carne viva, como decimos, en realidad.
1: Hoy el tema es la ideología del género. Esta es una

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1: Viceversa, en algunas competencias, gente, mujeres boxeando con hombres, y obviamente pues esto no va a funcionar, porque al final de cuentas biológicamente solo hay dos géneros, masculino y femenino, no hay más.
2: Aunque, o sea, estamos hablando decir, físicamente es o es pene o es vagina, para ser
1: claro,
2: verdad.
1: Seguro, y además la biología no se equivoca, porque ¿para qué hay dos géneros? Para la supervivencia de la especie, pero no para corromperla, no para decirle al joven o a los jóvenes qué quiere ser. Hoy en día un padre, y lo voy a comentar, viene y me dice, sabes que estoy muy confundido, porque hoy mi hijo en la mañana me decía que si podía llevar falda a la escuela, y como que se quedó él, ¿cómo que falda? Sí, los niños usan pantalones. Me dijo, no, pero la maestra dijo que hoy ya podemos usar lo que nosotros nos dé la gana, y si queremos pintarnos los labios también, que no importaba, que nosotros tenemos hasta cierta edad para que nosotros digamos si nos gusta o no. Y él se quedó así como que, no, hijo, tú eres hombre, yo soy hombre, y que trataba de explicarle, no, pero la maestra. Entonces nuestros hijos son muy vulnerables porque confían mucho en los profesores, en su maestra, en su maestro.
2: Claro, pues que son los guías, ¿no? Son lo que representan,
1: claro.
2: Pues, que nos van a enseñar, sí. Que son educadores, que hay que respetarlos, etcétera.
1: Entonces se imaginan qué va a suceder, qué va a pasar con los jóvenes, qué va a pasar con los niños. ¿Ahora van a usar falda? ¿Ahora van a usar qué? ¿Ahora van a poder ir pintados? Y no es un tema de espantarse, ni un tema de decir, ay, no, lo que pasa es que eres homofóbico o tienes una fobia por esto. No,
2: sin nada que ver, amigos.
1: Simplemente las cosas por su nombre, ¿cómo son? Estoy de acuerdo que si el niño de alguna manera representa, digamos, esa forma de género femenino y se ve desde su comportamiento, desde cómo está... Bueno, eso ya es otro, estamos hablando de que biológicamente, hormonalmente, etcétera, pues es otra cosa distinta, pero ya nada más por idea, no porque biológicamente produce más estrógenos o no, etcétera, entonces bueno, esas ya son otras circunstancias, o sea, ¿a dónde vamos a llegar? ¿O a dónde va a llegar todo esto? ¿O hacia dónde vamos a llegar?
2: Claro, y es que puede de una o de otra forma crear... en los otros niños que tal vez nunca hubieran tenido esta confusión o jamás se hubieran hecho esta pregunta de qué soy, pues esa curiosidad o tal vez van a querer explorar, y entre exploro, ¿podría una persona, yo no quiero decir convertirse, pero podría una persona confundirse? Por ejemplo, un niño que es abusado por un varón, yo he escuchado casos en el programa que por ese abuso creen ser, pero en realidad no lo son. Y viceversa, también una mujer que haya tocado a una niña puede llegar a pensar que le agradan las mujeres porque tal vez a los 6-7 años una mujer la tocó, sintió bien, que se la hubiera tocado un hombre tal vez también hubiera sentido bien, y se puede crear esta confusión, Ariel, como
1: sí,
2: terapeuta.
1: Sí, definitivo. La formación sexual de un niño empieza desde los 6 años, pero así como existe la biología y que hay que aprender mucho de ella para conocer el cuerpo y cómo funciona, pero también existe cómo vas a interpretarlo todo y cómo lo vas a ver todo. Y además, cuando apenas estás creando tus propios juicios, tú propia estás creando una conciencia. Entonces, un niño que no sabe cómo reaccionar en determinado momento, llega un niño y lo besa, entonces te imaginas que llega un niño, pero sí, por la mesa digo que podemos besar a quien quiera, o si hombre o mujer, y ya si nos gusta bien, si no, no. Y el otro niño, pues, o sea, ya el bullying ya no va a ser tema de problema de escuela, sino claro. Ahora va a ser la identificación de género. ¿Te imaginas a dónde va a llegar? Ah, le voy a dar una nalgada a un hombre. Pues, ¿por qué me nalgueas? ¿Qué está pasando? ¿No?
2: Exacto.
1: Y ahora no puedes decir nada. Ah, sí, yo me siento mujer, o yo me siento niña, o yo me siento niño siendo una mujer. O sea, ¿qué pasó? ¿En dónde nos perdimos, no?
2: Y amigos, por favor, si ocupan ayuda, si están batallando con esta situación en la actualidad, están viviendo... pues esta confusión en su hogar y no saben qué hacer, y estoy segura que los puede asistir. Ariel, ¿dónde te buscamos, amigo?
1: En arielpartida.com, ahí está mi página, ahí está, tiene para hacer citas, ahí tiene para todo lo que requieran, ahí está, Ariel.

0: arielpartida.com.
1: Gracias, amigos. La ideología del género con Ariel Partida esta noche en Misterios Ocultos. Hasta la próxima.
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1: Siempre al tanto de lo que acontece y de lo que nos interesa. Hoy tenemos como invitado a nuestro buen amigo Carlos Clemente de Skywatchers International en México. Carlos, siempre un gusto saludarte, bienvenido.
4: Un super tema, Mayra. ¿Qué te parece esto?
1: Sí, vamos a hablar. El investigador Jeremy Caldwell ha revelado un video captado por la Marina de los Estados Unidos en el 2018, donde se puede apreciar un objeto anómalo con tentáculos tipo medusa. Y bueno, este objeto estaba surcando los aires en Irak. ¿Nos platicas acerca de esto, por favor,
4: pues, Carlos? Sí. Fíjate que está pasando algo muy curioso. Esto es muy importante. Jeremy Crowell es un investigador en los Estados Unidos que ha estado pugnando para que se libere el secreto, para que el gobierno y la inteligencia militar pues digan ya abiertamente a todo el mundo que recuperaron naves de origen extraterrestre que tienen a los seres vivos muertos. Pero Jeremy Crowell, este investigador que está detrás de toda esta investigación, filtró un nuevo video captado, como tú bien lo dijiste, en el 2018, es la Marina de los Estados Unidos con un sistema infrarrojo, debe de haber sido un helicóptero, y el objeto entra y sale del mar, es transmedio, es decir, puede estar debajo del agua, puede estar en el aire, incluso en el espacio, tiene esta forma como de medusa, tiene estas cosas hacia abajo, una medusa, lo están viendo aquí en tus redes sociales, y lo más increíble es que fue captado sobrevolando una base nuclear en Irak. De lo que ellos decían ahí había, por eso es que hubo la guerra en Irak, porque decían que tenían armas nucleares. Bueno, pues sobre esta base estaba sobrevolando este objeto. Es decir, estos seres, estas inteligencias, saben perfectamente de estos lugares, claro, y quizás están monitoreándolos, están checando ahí eventualmente qué es lo que está pasando. Y aquí en esta ocasión la grabación muestra a este objeto extrañísimo, no es un disco, no es una esfera, es como una medusa, rarísimo, es muy extraño. Y bueno, esta filtración se da a los días ya de que en el Senado de los Estados Unidos, a puerta cerrada, Mayra, y eso ya lo platicaremos después, el encargado de la inteligencia militar va a responder a Tim Burchett, que es uno de los principales promotores de la liberación del secreto en los Estados Unidos. Son políticos y otros más que han estado detrás de todo este empuje para que se libere la información. Les dijo, bueno, están dan tanta lata, para acabar pronto aquí contigo podemos hablar así, dan tanta lata que a puerta cerrada les voy a responder las afirmaciones que David Grush, este exmilitar también, dijo públicamente. Es decir, les va a responder acerca de la recuperación de naves de origen extraterrestre, de los proyectos secretos que existen para precisamente entender cómo funcionan y resguardar estas naves que han caído y, por supuesto, a sus tripulantes, es decir, extraterrestres vivos, muertos. Claro. Eso lo vamos a tener que comentar también en otro programa porque se va a dar pronto.
1: Se va a dar a conocer, se va a desclasificar, se va a compartir, no más que esa puerta cerrada, pero
4: a puerta cerrada les van a enseñar y les van a decir. Obviamente van a estar obligados a no decir mucho porque son políticos. Les van a condicionar algo. Pero definitivamente en la conferencia de prensa que van a dar, pues algo van a decir, deben de decir algo, ¿no? Quizás pueden decir, pues ¿saben qué? No estamos solos. Ya confirmamos que no estamos. Eso quizás sí lo puedan decir. Entonces, ahora sí que aprovechando en exclusiva para Misterios Ocultos, pues esta nueva filtración de una evidencia contundente que demuestra que hay tecnología no humana en diferentes sitios, en este caso en Irak, en el 2018, y que estaban viendo ahí quizás esta zona de armas nucleares. Se pone muy interesante el panorama, Mayra, y que no, la gente no debe desconectarse de Misterios Ocultos por eso.
1: Aquí les vamos a tener toda la info, amigos, ahora en particular en este objeto no humano. ¿Pertenecería a algún tipo de tecnología inversa humana? ¿De espionaje, por ejemplo? ¿Alguna cosa de este tipo? Porque ¿dónde están todos los demás? Yo quiero, fíjate que yo me pongo a analizar y digo, bueno, nosotros como seres humanos mandamos el hombre a la luna. Allá han habido tal vez extraterrestres, que son extraterrestres para nosotros.
4: Allá están.
1: Probablemente
4: allá
1: nos observan.
4: ¿No? Ahí hay bases.
1: Observaron al humano llegar. Nosotros para ellos somos extraterrestres también. Entonces, ¿dónde así están es los demás? Nosotros somos muchos en el planeta Tierra. ¿Dónde radican ellos? ¿De dónde vienen?
4: Híjole, y ¿sabes qué es lo más importante e interesante? Y tocaste un punto medular en la investigación que estamos llevando a cabo desde hace muchos años, que mucha gente dice es que vienen de otros planetas. Híjole, yo me atrevería casi a asegurarte, Mayra, que incluso ya están aquí desde hace mucho tiempo. Es decir, debajo del mar, en ahora sí en bases submarinas, de forma intraterrena, es decir, debajo de la Tierra, en bases que ellos construyeron, en lugares mágicos, en donde hay portales dimensionales, porque ahí es donde se ven con más frecuencia, el Uritorco en Argentina, las pirámides de Teotihuacán en México, el volcán Popocatépetl, el monte Shasta allá en Estados Unidos. Es decir, hay muchos lugares en donde constantemente se ven objetos y afirman muchas personas que es porque ahí hay bases, es decir, hay portales dimensionales y por ahí entran y salen. Entonces, ya no es tanto que vengan de otros lados, sino que nos acompañan aquí, son parte también de la Tierra, pero son diferentes a nosotros. Evidentemente vienen de otros lados del universo. Entonces, eso es otro tema, eso es otro punto, porque hay muchas razas. David Grush dijo que al menos en el estudio que él había revisado, en documentos que le mostraron estas personas que están detrás de estos proyectos oscuros y secretos, que al menos hay entre 60 y 70 razas diferentes de seres extraterrestres visitándonos en la Tierra. Imagínate, entre 60 y 70 especies diferentes.
1: Así es. Bueno, ahí está, amigos, estaremos al tanto de todo lo que acontece. Él es Carlos Clemente, director de Skywatchers International en México y con nosotros en el programa.

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1: Los temas de conciencia a cargo de Silvia Quijano. Esta noche presenta el tema La lectura de los registros arcásicos. Le damos la bienvenida a Misterios Ocultos. Silvia.
2: ¿Cómo están todos por allá?
1: Silvia, usted se dedica a lo que es la lectura de los registros. ¿Qué son esos registros?
2: Mira, los registros akáshicos son archivos que contienen la historia de toda la existencia. En ellos está almacenada la memoria del universo. Es un banco en el cual podemos encontrar la memoria del universo y también nuestras propias memorias. Es algo así como una especie de internet cósmico, digamos, verlo más claramente en nuestros tiempos, donde podemos encontrar esta información que puede sernos útil para nuestra evolución. Los registros son infinitos, porque lo que sucede en los registros, cómo se graban estos registros, cómo se escriben estos archivos, es a través de la energía que emanamos todos los seres que estamos en el universo, desde una planta, una roca, hasta nosotros.
1: Digamos, Silvia, que yo quiero tener acceso a estos archivos. ¿Cómo lo logro?
2: Para poder comprender un poquito más qué son y poder acceder a ellos, la palabra Akasha viene del idioma sánscrito, que el idioma sánscrito es el padre y madre de muchos de los idiomas que ahorita hablamos. Y realmente Akash o Akasha significa éter. Éter es un elemento, una sustancia que está en todo el universo y que unifica los otros elementos, como son el fuego, la tierra, el aire y los demás elementos químicos que conocemos. Entonces, nosotros como lectores nos dan una técnica que es muy sencilla, no es nada complicado, nada más que es cosa de práctica y un poco de disciplina, en la cual nosotros entramos un poquito a meditación, que es un estado alterado de la conciencia, que es respirar profundo, tranquilizar lo más posible el cuerpo físico, la mente y las emociones. Entonces, en ese silencio, en esa quietud, nosotros con la técnica que nos dan podemos acceder a esta red. La sintonía de nuestra vibración, porque si hablamos de que el Akash es vibración grabada en el éter, entonces nosotros accedemos a través de nuestra vibración y conectamos. Si yo, por ejemplo, te leo a ti, entonces yo conecto con tu propio registro. Porque en este banco, como decía, hay el banco universal, o sea, colectivo, y el banco individual. A través de tu nombre, yo conecto con tu registro. Me da la información que tú necesitas para tu evolución en este momento.
1: Información como vidas pasadas, información como traumas y fobias, información de cosas que yo he vivido, por ejemplo.
2: Así es. Mira, el éter es la sustancia primordial, entonces lo contiene todo. O sea, lo grabó desde que tú naciste, desde antes de que tú nacieras. Y todo pensamiento, acción, decisión, emoción, lo va grabando. Se va, haz de cuenta que eres como una roca cuando se avienta al agua y hace estas ondas. Se va grabando todo el tiempo, aunque nosotros no estemos conscientes de ello. Así funciona.
1: Entonces,
2: y al acceder a tus registros, viene en ese momento algún recuerdo, puede ser pasado de ahorita, o puede ser pasado remoto, como tú comentas, vidas pasadas. Puede ser siempre y cuando la información te vaya a servir en el presente. Nunca usamos los registros akáshicos para nada más saber qué fui, quién fui. En realidad nosotros no conducimos esto, sino que cuando yo penetro en tus registros, yo soy un canalizador nada más.
1: Exacto.
2: En el cual yo veo imágenes en mi cabeza, o sea, veo por dentro, o sea, es una evidencia, y también tengo clariaudiencia, y seres pueden presentarse guías, que ya lo vemos más adelantito, pero al yo conectar con tu registro, aparece la información que tú necesitas para resolver fobias, bloqueos, miedos, todo lo que tú dijiste. Es por eso se llama terapia de registros akáshicos.
1: Digamos que una persona a distancia se comunica con usted a través de su nombre, su fecha de nacimiento. ¿Usted puede lograr esto a la distancia?
2: Sí, lo he hecho en Skype, por ejemplo. No, la fecha de nacimiento no nos importa a nosotros. Nosotros nada más con el puro nombre, porque es la vibración, es la llave, nosotros así aprendí yo, es la llave con la cual yo abro exactamente los registros de esa persona, con su nombre. y entonces ella puede estar presente o no, pero obviamente yo tengo que tener el permiso de esa persona. Claro. Ella me tiene que pedir a mí que se los abra y darme su nombre. O sea, aunque esté a distancia, yo tengo su nombre y ella sabe que se los estoy abriendo.
1: Es como lectura del tarot, pero a nivel...
2: Pero sin tarot.
1: Exacto, sin tarot.
2: Sin carta.
1: Claro.
2: Exactamente, es algo así. Exacto, porque a nosotros nos llegan también símbolos. Cuando la gente pregunta o no entiende algo, nos llegan símbolos, nos llegan colores, nos llegan imágenes de cosas que ella vivió o cómo la percibe ellos o cómo está en su memoria grabado. Y esa persona... codifica, porque, bueno, o sea, es sorprendente porque a la persona, al consultante, confirma lo que uno le está diciendo. Entonces, hay un entendimiento mayor y un conocimiento mayor de él mismo, y por eso es que se puede hacer un cambio, porque hay conciencia ya de por qué me pasa lo mismo, por qué no cambio, por qué, ¿sí me entiendes? Porque tropiezo con la misma piedra, ¿no? Es algo así.
1: Pues ha sido un placer tenerla con nosotros en Misterios Ocultos. Su nombre es Silvia Quijano, con temas de conciencia. Amiga, sí. Por favor, comparte con nosotros tus redes sociales. ¿Dónde te pueden encontrar?
2: Mira, estoy en El Akash y la lectura de tu akáshico en Facebook. Y más fácilmente como Siva Quijano, Facebook. Siva Quijano, es muy fácil. Ese es mi personal, pero ahí cuando dice dónde trabajas, trabajo en el Akash y los registros akáshicos, la lectura de tu registro akáshico. Y ahí vas a ver más información sobre él.
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1: Amigos de Misterios Ocultos, en esta ocasión está Ingrid Sabrina Ajpú, es chamán de Guatemala, nos acompaña. Tengo una sonrisa en el rostro porque me encanta platicar con ella. Me gusta mucho que hoy va a desarrollar una terapia de sanación para todos ustedes y quiero que la aprovechen al máximo. Quiero que se tomen su tiempo, si pueden hacerlo, y si no, grábenos para que lo puedan repetir. Pero tomen su tiempo para aprovechar esto. Yo no sabía que existía una manera de limpiar nuestro ADN. Nuestro ADN, físicamente o digamos clínicamente, pues lo conocemos que está dentro de nuestra sangre, pero también tiene registros desde nuestros antepasados, y nos va a hablar de esto ahorita Ingrid, pero sobre todo les adelanto que se vayan preparando porque esta terapia quiero que la aprovechen. Ingrid, bienvenida, buenas noches mami, ¿cómo estás?
3: Sí, buenas noches. Fíjate que esta limpieza del ADN, pues más que todo es para... Yo trabajo mucho lo que es la canalización de nuestros antepasados, ¿verdad? Nuestros ancestros y esas cadenas de que vienen así en generación tras generación en maldición. Por ejemplo, lo que es desde cualquier enfermedad hasta adicciones, o sea, hay cadenas que están con maldiciones top, ¿verdad? Porque alguien en nuestro antepasado ha hecho algo o simplemente pues por cualquiera que sea la situación. Entonces esto se me hace algo muy, muy importante para que la gente pues tome conciencia y así como dices tú, se sienten en un lugar tranquilo y puedan llevar a cabo esta sanación.
1: Okay, entonces prepárense, acomódense y pues hay que respirar profundamente, no sé, unas 2-3 veces, Ingrid, para que logren relajarse un poco y puedan aprovechar lo que viene siendo la limpieza del ADN. Y fíjense, lo que va a comentar Ingrid lo va a lanzar al universo y usted que me está escuchando lo va a visualizar, lo va a repetir, le va a poner la intención de su corazón y lo que usted está diciendo se va a lograr. Simple y sencillamente enfóquense y esto les va a funcionar. Y esto dice así. ¿Cómo dice Ingrid?
3: Limpieza del ADN. Rompo, destruyo, desintegro y pulverizo toda negatividad que traigo instaurada del árbol genealógico de mi padre y de mi madre, desde la primera generación que formó sus familias hasta la herencia que hemos recibido de ellos en esta vida. Elimino toda maldición que haya caído sobre ambas descendencias y a mi persona, mentiras, sufrimientos, interpretaciones de obligaciones, víctimas, envidia, penas, soledad, dolor sin expresar, traumas de parejas, vicios de toda índole, sexo, alcohol, lujuria, obesidad, excesos por ansiedad, miserias, miedos, esclavitud o dependencia emocional, tragedias, baja autoestima o carencia de autoestima de cualquier índole, alteraciones a llevar una vida de pareja normal y armoniosa, rebeldía a las familias, maltratos, vejación, desamor, suicidios espirituales y físicos, adicciones a conflictos, sacrificios, solidaridad del alma con alguno de ellos, siniestros accidentes, dogmas religiosos errados. Elimino todo espíritu competitivo negativo que me genere envidia, odio, resentimiento hacia los demás. Elimino todo desecho, todo daño espiritual, producto del resentimiento. Libero la pobreza mental y física que se me haya generado o heredado por vivir en esta y en otras vidas. Así como borro todo recuerdo de mi memoria, borro todo recuerdo de mi memoria celular que esté grabado en mi subconsciente desde mi primera encarnación en el plano terrenal hasta la presente, que genere en mi memoria y en mi inconsciente en esta vida. Saco todo de mi ADN. Sí, gracias Padre amoroso, gracias Hijo, gracias Espíritu Santo. Lo decreto aquí y ahora. Hecho está, así es. Gracias, gracias, gracias.
1: Gracias. Gracias, Ingrid, por compartir esta limpieza del ADN. Es maravillosa y les va a ayudar muchísimo. Miren, si algo se les quedó, Ingrid es chamán de Guatemala, está con nosotros, está en el sur de California. Es excelente para ayudar a purificar, limpiar cualquier registro, memoria que haya sido negativa y que en la actualidad esté dañando su vida, su cuerpo, su mente, su porvenir, todo.
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1: Amigos, y hoy nos toca compartir con una persona muy especial para nosotros en nuestra programación. Su nombre es Bárbara Malinowski. Seguramente la han escuchado en Misterios Ocultos en alguna otra ocasión. Hoy vamos a platicar de algo que es bien importante. Existe el compromiso de vivir en pareja. Uno decide vivir con alguien más, uno se compromete en muchas formas y hoy vamos a desarrollar este tema con Bárbara. Bárbara, bienvenida.
2: Gracias, Mayra, por permitirme a poder conversar y poder emitir alguna opinión positiva para toda la gente que nos acompaña. Gracias, Mayra. Quería agregarles también a los que me escuchan que yo soy life coach, soy terapista de pareja y también familiar y además hipnoterapeuta, así que las personas interesadas, más tarde vamos a dar el teléfono. Okay, el compromiso de estar en pareja, ¿verdad? Entonces, vamos a ver un poquito qué es el compromiso. Entonces, estar en pareja, porque estamos hablando específicamente de estar en pareja, significa, ¿verdad?, a comprometerse en una relación. ¿Y qué es ese compromiso? Es un proyecto de vida. Es un proyecto de vida juntos. Yo lo defino a veces de esta manera, ¿no? No es que nosotros vamos a caminar por la vida viéndonos a los ojos. No, así no es. Vamos a caminar juntos, agarrados de la mano, viendo hacia un horizonte, ¿verdad? Vamos a caminar juntos hacia adelante. Esa es la idea de un proyecto de vida. Entonces, yo sé que a mucha gente esa palabra de compromiso la asusta, ¿verdad? Porque, bueno, porque hay quien me dice, no, que yo estoy acostumbrado a vivir solo, ay, que yo siento que una persona viviendo conmigo invade mi espacio. Bueno, eso es cierto. Si tú vas a vivir con otra persona, por supuesto, esa persona va a invadir tu espacio. Desde el momento en que está contigo, duerme contigo, se levanta contigo, desayuna contigo, por supuesto. Por supuesto que invade tu espacio y tú el de la otra persona,
1: ¿ya? Exacto. Y hay gente que no, pero, que no piensa en eso, ¿verdad, Bárbara? Ah, me voy a casar, es igual, ¿no? ¿Cuál? Ya no, quieres no, algo, no. Ya es doble y no, etcétera. Sí, cierto, mami.
2: Sí, sí. Entonces, vamos a ver un poquito, ¿verdad? Que el miedo al compromiso puede sabotear una relación a tal punto de destruirla. Sí. Entonces, yo tengo unas preguntas para los que me están oyendo, y es para que revisen un poquito, ¿no? ¿Quiero realmente tener una pareja en mi vida o es algo que quiero desde la necesidad, desde la soledad o porque la sociedad o la edad me lo están imponiendo o exigiendo, ¿ya? Porque nosotros no debemos buscar una pareja desde esa pregunta, Mayra. Nosotros debemos buscar una pareja desde que yo quiero compartir una vida con otra persona. Yo quiero que esa persona sea parte de mi vida. Yo nunca dije que va a ser toda mi vida. Sí. No, parte de mi vida. Okay, voy con la segunda pregunta. ¿Estoy dispuesto o dispuesta a realizar cambios en mi vida? Aquí, en esta pregunta, vamos a identificar el miedo a los cambios. Ahora, para que la relación sea exitosa. ¿Por qué? Porque hay gente que dice, no, yo no voy a cambiar. Hombre, no puedes vivir como si vivías soltero. Hay ciertos cambios que se van a considerar. Ok, voy a la siguiente pregunta, la tercera. ¿Puedo asumir amorosamente la palabra nosotros, ya? Porque nosotros, volvemos a lo que yo dije antes, estamos hablando de dos que estamos caminando el mismo camino, ¿verdad? Nosotros somos un mundo cada uno que deciden formar otro mundo. Y ese mundo es la parte que yo pongo y la parte que pone la otra pareja. ¿Para qué? Para que funcione la relación.
1: Claro.
2: La cuarta pregunta es, puedo aceptar que mi pareja querrá saber de mí, de mi entorno, de mis sueños, querrá integrarse a mi mundo y puedo aceptar esto sin asustarme, creyendo que quiere controlarme. ¿Esto qué significa? Que el compromiso que yo puedo tener en una relación de pareja no es algo que me encadena y que me pesa. No, es algo que yo decido, ¿verdad? Y en la cual no debe haber control. Porque eso sí, para todos los que nos escuchan, eso de que yo soy controlada por mi pareja o mi pareja es controlada por mí, eso no funciona. A nadie en el mundo le gusta sentirse controlado por otra persona.
1: Muy buen tema, Bárbara.
2: Gracias, Mayra.
1: Yo le agradezco, mami, y les recomiendo que la busquen, mami, para que los pueda guiar y apoyar.
2: Sí, si quieren comunicarse conmigo, me pueden encontrar en el Facebook, en Bárbara Malinowski, y tengo otra página que es El Arte de Vivir con Bárbara Malinowski, y mi teléfono es el 213-249-3892, 213-249-3892. Es un placer, Mayra, estar aquí con ustedes, y de veras, muchas bendiciones para todos.
1: Al contrario, mamita, muchas gracias a usted, Bárbara Malinowski. Búsquenla en Facebook y también en su página web, El Arte de Vivir con Bárbara. Gracias, Bárbara. Será hasta la próxima, adiós, mamita.
2: Buenas noches para todos.
1: Buenas noches.
0: Bye. 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
1: Amigos, ¿qué tal? Mayra Berenice en vivo. Y bueno, siempre yo trato de dibujar una sonrisa en mi rostro para que toda la información que yo comparta con ustedes, pues tenga ese sentimiento, ¿no? Sonrío porque a veces, incluso cuando uno esté llorando y esté triste, si dibujas una sonrisa en tu rostro, de alguna de otra manera, pues como que engañas a tu cerebro, tal vez a una realidad negativa. Pero hay maneras, familia, que nosotros nos podemos preparar para tener una mentalidad exitosa. Y hoy precisamente por eso tengo como invitado a mi buen amigo Juan Rodríguez. Él es experto en la materia y todo lo que tiene que ver con motivación. Lo tenemos en el programa, Juan, un placer saludarle.
3: Todo lo contrario, el placer es todo mío, Mayra. Gracias por invitarme. La verdad, contento sobre todo este tema. Me encantó lo que dijiste, ¿no? Trato de poner una sonrisa para engañar al cerebro. No es ni siquiera un engaño. Científicamente se te puede comprobar que cuando pones una sonrisa, estimulas músculos que hacen que haya una funcionalidad dentro del cerebro, sí, que hace que provoque y evoque, obviamente,
1: una liberación adecuadas, ¿verdad? Una liberación de una alegría, una cosa así.
3: Sí, sí, o sea, científicamente tiene sentido estar haciendo eso, ¿no?
1: Qué bien.
3: Hay un libro de un doctor que se llama Jordan Peterson, que dice 12 reglas para la vida. Y, irónicamente, la regla número uno es pararte derecho.
1: Sí.
3: Fíjate, pararte derecho por el hecho de por qué. Porque hay efectos en todo nuestro cuerpo el hecho de que nos paremos derechos.
1: Claro.
3: Bueno, pues una sonrisa también tiene efectos en todo nuestro cuerpo, en las emociones, en la salud.
1: Claro.
3: Tiene, por supuesto, que un efecto positivo.
1: Ay, me encanta. ¿Y cómo ahora logramos esto con la mente? O sea, tener una mentalidad de éxito. ¿Cómo lo podríamos hacer?
3: Pues mira, es un trabajo de todos los días y de todo el día. ¿Qué significa? De que hay que estar claros realmente qué es lo que buscamos. Por supuesto que la vida nos está montando un montón de cosas, vicisitudes, si tú quieres, al frente todo el tiempo. Pero como dicen por ahí, experiencia no es lo que le pasa al hombre o a la mujer. Experiencia es lo que le pasa al hombre o a la mujer y lo que hace con ella. Eso es lo importante.
1: Claro.
3: Y en este caso, la forma en que decidas ver la vida, lo que se te pone por enfrente,
1: claro,
3: es lo que va a determinar el tipo de mentalidad que tenemos. Yo nada más te voy a compartir algo,
1: sí,
3: que me fascinó, que escuché hace 20 y tantos años, casi 30.
1: Sí.
3: Y es de uno de los mejores capacitadores norteamericanos, que se llama Zig Ziglar. Y él decía: eres lo que eres y estás donde estás por lo que tienes en tu mente. Puedes cambiar lo que eres y cambiar dónde estás cambiando lo que tienes en tu mente. El único tema es que no decía cómo.
4: Sí.
3: Y bueno, yo les voy a recomendar uno de los mejores neuropsicólogos que han existido en México, se llama Jacobo Greenberg, sí. Y él habla mucho de la neurociencia, de cómo hacerlo. Pero yo te lo pongo aquí en una tarea fácil. Lo importante es que sepas exactamente qué es lo que quieres, de que aceptes que va a haber un montón de retos, claro, siempre, aún con lo que quieres, pero que mantengas una actitud positiva ante las cosas. Y no estoy hablando de algo efímero, de que, ay, me siento bonito, ya, y me pongo la sonrisa, no. Sí. O sea, es una actitud deliberada de decir, independientemente de esto, yo voy a salir adelante. Es más allá que una sonrisa, pero la sonrisa es la puerta, la sonrisa es la llave para mantener la actitud. ¿Por qué? Porque la vida nos va a tirar todo, sí, tipo de broncas todo el tiempo.
4: Sí.
3: ¿Y qué? Los payasos dijera a una persona, no, pues es el que se ríe todo el tiempo, sí, pues se tiene más vida. Pues entonces los payasos serían eternos. Exacto. Pero también los afronta la vida. La cosa es cómo te levantas, cómo usas la resiliencia, mantienes esta mentalidad, sí, y te sobrepones a las cosas con actitud. Eso es lo que va a determinar realmente cuánto avancemos o no. La calidad de la actitud determina tu altitud y en este caso es lo que va a mantener tu mentalidad hacia adelante, jalado hacia adelante.
4: Eso me encanta. Miren, buena vibra, positivismo. Tienen que echarle todas las ganas. Estamos de paso, que sea el 100%. Tenemos dos opciones, ¿ok? Cada mañana, todos los días, seguir quejándonos de la vida o hacer algo para cambiarla. Ustedes deciden y ese poder lo tenemos cada uno de nosotros, ¿all right? Así que echarle todos los kilos.
3: Sin lugar a dudas, la decisión siempre es de nosotros. Y mira, hay algo que yo te quiero compartir porque me fascina, lo puse en mi libro, Empodera tu vida hackeando tu mente, que lo encuentran en Amazon, y ya lleva un golazo. Pero hay algo importante que quiero compartirte, a ver cómo te suena.
4: Sí.
3: Escúchalo así,
4: sí,
3: analízalo y dime tú cómo te suena, y para ver cómo le suena también a la audiencia. Este es un concepto que me fascinó tanto que nunca se me olvidó, y es de una escritora británica que se llama Erica Jong, y dice, toma toda la responsabilidad de tu vida en tus manos y algo terrible sucede, terrible entre comillas, ya no hay a quien culpar. Entonces, si tú escuchas esto, de toma toda la responsabilidad de tu vida en tus manos, Mayra,
4: sí,
3: y algo terrible sucede, ya no hay a quien culpar, ¿qué te hace sentir y pensar?
4: Pues que no la voy a regar porque está todo en mí. O sea, okay, que tengo que echarle muchas ganas porque, o sea, bien o mal, soy yo.
3: Exactamente, pero también hay otras cosas adicionales y son buenísimas lo que compartes. Y otra cosa adicional es que no tomemos una mentalidad de víctima. Para eso es la idea de que tomemos, sí, toda la responsabilidad de nuestra vida en nuestras manos. Nos pudieron haber pasado un millón de cosas, claro, graves en el pasado, pero todo esto tiene que estar en el pasado y de hoy en adelante toma la responsabilidad de tu vida. De manera tal que lo terrible es que independientemente de todo lo que te hayan hecho anteriormente, ahora tú estás a cargo absoluto y en total de lo que decidas que pase el resto de tu vida. Lo que pasó ya pasó, más sin embargo, lo que va a pasar es cuando uno asume esa responsabilidad. ¿Qué significa? De que te estás empoderando, Mayra.
4: Sí, exacto.
3: De que estás dejando el rol que aunque hayas sido víctima, lo dejas por un lado y asumes el control de tu destino de hoy en adelante, a pesar de las circunstancias que te haya tocado vivir.
4: No, y qué bonito, porque cuántas veces no decimos, es que porque fulano, es que porque mi mamá, es que porque mi papá, es que porque mis hijos. No, no, no. Vamos a ser responsables al 100%. Juan, muchísimas gracias.
3: Todo lo contrario, gracias a ti y a tu gente.
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1: Muy bien, amigos, en el programa el día de hoy vamos a tener el placer de enlazarnos hasta Quito, Ecuador. Él es el maestro Carlos Proaño. Él es maestro. Maestro, un placer tenerlo en el programa. Bienvenido.
2: Mayra, muy buenas tardes. El gusto es mío. Muchas gracias por tu invitación. Un fuerte abrazo a ti, a toda la comunidad que te escucha y te mira allá en California. Un fuerte abrazo, estoy a las órdenes.
1: Claro, gracias por acompañarnos. Y hoy vamos a platicar precisamente de quiénes son, fueron y seguirán siendo los caballeros templarios dentro de la historia. Y usted nos va a hablar al respecto, maestro.
2: Claro que sí, Mayra, mucho gusto. Mira, a pesar de que se teje mucho acerca de este tema, en algún momento también hasta se puso de moda incluso, el tema de los caballeros templarios sigue siendo un tema de mucho tino para tomarle, porque hay que saber entenderle. Primero, como tú bien preguntaste, ¿quiénes fueron? Los caballeros templarios fueron una congregación, una caballería cristiana que sí empezó, sí, es cierto, a través de la Iglesia Católica en el medioevo, pero tenían una meta espiritual que todavía no es comprendida, que no tiene nada que ver con la religión católica o con las iglesias cristianas. Fue un movimiento cristiano, sí, de origen un poco más esotérico incluso, porque viene del conocimiento profundo de una

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1: Es el linaje espiritual que sí. Es una misión específica. Esa misión de los caballeros templarios es, primero, un caballero templario es conocedor no solo de las teologías profundas del cristianismo esotérico, sino de todas las artes mágicas de la que podemos nosotros conversar, ¿sí? Rescatamos lo que fueron los esenios, es decir, el conocimiento profundo y esotérico de los antiguos egipcios, los magos persas, caldeos.
2: O sea, todos los sistemas de adivinación incluso, de magia.
1: Podríamos llamarles, todo lo que es magia sí estaría dentro de lo que es el mundo espiritual, sí le podemos catalogar. A pesar de que en algún momento se dividió, porque hubo una época en la que la religión y la magia eran un solo conocimiento, el momento que se divide, se va por un lado todo lo que es del sectarismo religioso y por otro lado también lo que conocemos ahora, la superchería, ¿sí? Entonces son los dos extremos, pero uniendo esos extremos sí llegamos a lo que en la antigüedad fue un conocimiento espiritual mágico, que era también parte, o sea, la magia era parte de todo este conocimiento.
2: Sí.
1: Entonces llegamos hasta los profundos secretos de los altos sacerdocios antiguos, de toda la magia pagana, todo el conocimiento pagana, todo eso estuvo en manos de los caballeros templarios del medioevo. La astrología, la alquimia, la cábala, la astrología antigua, la filosofía profunda, la psicología profunda, todos esos fueron elementos característicos del conocimiento templario.
2: Y hasta ahorita.
1: Hasta ahora parte de es entrar en esos estudios, incluso para estar equiparados a lo que fue el espíritu templario. El templario tenía que estar, tenía una preparación espiritual y comprendía la cosmovisión de todas las religiones y de todos los paganismos y de todas las filosofías esotéricas. Entonces nos vamos incluso hasta la magia africana antigua, nos vamos hasta la magia celta, por ejemplo, el paganismo celta, que es fabuloso, y vamos encontrando así un sinfín de sabidurías que van a formar parte de lo que fue, lo que nosotros los templarios llamamos la tradición primordial, es de ese conocimiento de donde sale todo en realidad.
2: Maestro, y ahora usted le toca seguir compartiendo, divulgando y creciendo, manteniendo todo este conocimiento a esta época a través de su doctrina, a través de su enseñanza, a través de lo que usted hace ahorita en la actualidad en cuestión de este tema.
1: Sí, yo, tanto yo como todos los caballeros templarios que hemos adquirido los grados iniciáticos, estamos con ese compromiso. Es una misión espiritual que es el de preservar ese conocimiento, porque sabemos que van a haber grandes cambios, van a haber grandes cambios en los que obviamente se va a modificar, se van a configurar las creencias, las religiones están perdiendo adeptos, todos esos adeptos están yendo a otros lados, unos más creyentes, otros más de hechicería y cosas por el estilo. Pero hay una transmigración de lado y lado como nunca se ha visto antes. La misión de nosotros, de los templarios, es que de alguna manera mantener ese conocimiento, porque la humanidad va a necesitar nuevamente refrescarse en algún momento. Seamos nosotros o los que vengan después, que sean parte de este linaje esotérico, van a tener esa responsabilidad.
2: Se va a necesitar toda esta herramienta y conocimiento, ¿no? Para.
1: Exactamente.
2: Bueno, pues amigos, una probadita con ustedes el día de hoy. El maestro Carlos Proaño está con nosotros. En otro momento vamos a platicar del simbolismo de los sellos de los caballeros templarios y lo vamos a tener como invitado en el programa. Maestro, por hoy le agradezco mucho. El misterio continúa. Gracias.
1: Muchísimas gracias, Mayra. Un gusto para mí.
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0: Muy bien, amigos, en esta ocasión en el programa vamos a platicar con la psicoterapeuta Michelle. Ella está con nosotros y vamos a hablar de por qué los ricos no usan marcas de lujo como Gucci, como Louis Vuitton, Armani, etcétera. Y por qué las personas que tienen menos dinero intentan y hacen todo lo posible por utilizar estas marcas. Muchos de los equipos de marketing de estas marcas premium han admitido que no le venden a los ricos, le venden a los clientes que tienen media clase o menos. Esos son los que más desean llevar algo que tenga una marca. Michelle, te doy la bienvenida al programa, un placer.
1: Gracias, un placer volver a estar con ustedes. Y sí, tienes toda la razón. Esas mismas marcas han admitido que su buyer person, el objetivo, la persona ideal para sus negocios, no es alguien multimillonario, sino es clase media, que justamente tienen ese anhelo de pertenecer a otra clase social mucho más alta, y por eso se endeudan incluso con tal de poder comprarse un bolso Gucci, unos zapatos, claro. Y es triste porque no pueden alcanzar ese nivel socioeconómico y creen que su vida va a mejorar, ¿no? Su calidad de vida, van a ser más felices, cuando esto pues es efímero y no, una marca no te va a hacer más feliz, ni vas a tener mejores relaciones interpersonales, ni mucho menos.
0: Claro, ¿ayuda a la autoestima tener una bolsa de marca, unos zapatos de marca?
1: No, los últimos estudios que han hecho en Harvard, hubo una investigación longitudinal que duró más de 10 años y demostraron que lo que más genera felicidad son los vínculos interpersonales, no el dinero, no la casa, no el coche, no los artículos, de lujo.
0: Claro, de marca y caros. Ahora, incluso puede llegar a ser muy dañino para nosotros el estar pensando, híjole, yo no puedo comprarme una Louis Vuitton que vale 5,000, 6,000, 10,000 dólares, lo que cueste. Yo no alcanzo, estoy tratando, y esa lucha constante puede causar un daño, ¿no? Es por poner un ejemplo nada más, pero estar pensando todo el tiempo que tengo que comprarla y tengo que alcanzarla, o sea, es como enfermizo.
1: Sí, totalmente de acuerdo. Muchas personas se obsesionan y eso genera mucha frustración, tristeza, ansiedad, estrés, se endeudan, tienen dos, tres turnos para poder demostrar con estos objetos que los hagan sentir un poco mejor. Pero la felicidad que te da comprar algo es tan efímera, ¿no? Y te compras un celular y en 2 horas ya.
0: Claro.
1: No, y esta es a diferencia de que la pasaste una comida con tu familia, de que viste la carita de tus hijos cuando los llevaste al parque, cuando jugaste. Es muy distinto.
0: Esas felicidades, entonces, son muy, muy diferentes y mucho más prolongadas que llevar consigo un par de lentes de marca o una bolsa, un par de zapatos. Ahora, personas muy ricas como Mark Zuckerberg, como esta gente, Bill Gates, etcétera, incluso usan marcas de esas marcas silenciosas, ¿no? Lujo silencioso, que ni siquiera se ve qué marca es. Esos son los que de veras tienen mucho billete, ¿no?
1: Sí. Yo me acuerdo mucho de un jefe que yo tenía y tenía varios autos en su casa de lujo y jamás los sacaba, jamás. Él andaba en un auto muy austero para que nadie, totalmente desapercibido, y que nadie lo encontrara, porque pues sí, era muy secuestrable el señor.
0: Wow.
1: Uh-huh. Y esa parte, ¿no? No necesitas, quien está seguro de sí mismo no necesita unos aretes caros o pulseras o una playera, una camisa, porque tú tienes esa confianza en ti mismo, esa autoestima, autoconcepto, tu imagen.
0: ¿Y cómo ayudar a esas personas que tienen esas obsesiones por obtener estas piezas caras?
1: Depende. Si la persona tiene una compulsión, como lo es la adicción a las compras, pues se tiene que tratar como una adicción, como si fuera adicción al alcohol, al cigarro. Si nada más es alguien que, pues sí me gusta de vez en cuando darme lujitos y sí, como que tengo esa necesidad, pues trabajar su autoestima, su seguridad, su autoconcepto, autoimagen en psicoterapia y explicarle mucho todo, cómo es este ciclo, ¿no? De consumismo, de capitalismo, esta meritocracia que nos dice, entre más ganas, más vales, entre más gastas, más eres.
0: Claro.
1: Entonces, eso es importante. Muchas veces cuando les concientizas a las personas, les cae el 20 y claro, dicen, no, sí, sí.
0: De que no es necesario. A veces se crea, hay una casa más grande, tienes más dinero, un carro más caro, siempre el más, ¿no? El más, incluso más alto. Hasta ser más alto, se supone, ay, pues es más alto que yo. O sea, el más siempre ha jugado un rol en nuestras vidas, no siempre muy positivo, ¿no?
1: No, pues no, no necesariamente siendo más alto vas a ser más feliz. Exacto. Ni el coche. Y hay un ejercicio que yo les dejo y podrían hacerlo ahí en casita, es muy cortito, que pueden decir, ¿y qué pasaría? ¿Y qué pasaría? Ok, ya tienes la camioneta. Y luego, no, pues ya soy más feliz. ¿Qué es ser feliz para ti? Y luego, y luego, y luego, y la persona recapacita y dice, es cierto, con una camioneta más grande, más costosa, pues nada más voy a traer más problemas, porque ya no me puedo meter en cualquier colonia, ya no puedo viajar, todo el tiempo ese miedo, ¿no? Me la van a robar, me van a asaltar, me van a tirar, sobre todo acá en México, que la delincuencia organizada está muy pesada, aquí no es recomendable nada, ni aparentar que tienes dinero, ni de verdad tenerlo y demostrarlo.
0: Claro.
1: Porque estás muy expuesto a la inseguridad.
0: Bueno, pues ahí está, amigos. No hay que tener ese problema de quiero una marca de lujo para sentirme mejor. No es realmente necesario y no hay que frustrarnos ni sentirnos mal si no se tiene. Hay que echarle muchas ganas con todo lo que tenemos y salir adelante porque la salud mental es muy importante. Recuerden que como tú te sientas es lo que tú vas a dar a los demás, pero hay que pensar desde uno mismo, mi queridísima Michelle.
1: Claro que sí. Y pues ahí están abiertamente las puertas de mi consultorio para ustedes, para trabajar este y muchos temas más de salud mental.

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0: Voy, pues ahora, pues mire, señora, que soy de Pénjamo. Lo habrá notado, pues lo ha atravesado, que somos allá, pues. ¡Hora!
1: Acérquese, chula, acérquese.
0: Al cabo, por todo México, hay muchos que son de Pénjamo. Si una muchacha te mira y se agacha,

0: bellas canciones que le hablan de amor. Ya llegamos, pues.
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0: Tal vez fue capricho del destino el habernos conocido. 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
0: Estoy llorando, no lo niego, pero lloro como lloran los hombres cuando brindan el corazón sincero, sin ser correspondidos. 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
2: Hola, hola, ¿qué tal? Excelente día. Muchísimas gracias por estar conmigo en una edición más de este su programa comunitario Paréntesis, donde cada fin de semana me acompañan diferentes organizaciones no lucrativas, las cuales gentilmente nos hablan acerca de los diferentes recursos, programas, servicios que estas ofrecen a la comunidad. Y por supuesto, también hablamos de otros temas de interés, como lo es educación, salud, vivienda, deportes y más. De modo que cada programa es diferente. Mi nombre es Octavio Duarte, le doy las gracias y desde ya le hago la invitación para que se quede con nosotros y juntos aprendamos acerca de diferentes temas comunitarios aquí en el Valle Central. ¿Le parece? Voy a hacer una pequeña pausa y al regresar nos enfrascaremos en el tema central del día de hoy. No se vaya, quédese con nosotros, ya regresamos con toda la información.
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2: De regreso en el programa comunitario Paréntesis, mi nombre es Octavio Duarte. Muchísimas gracias por estar conmigo en esta edición. Paréntesis, cada domingo a las 7 de la mañana, aquí en La Buena 101.9, Éxito 107.1 y Caliente 105.1. En esta oportunidad vamos a hablar acerca del proyecto de Humanizando Historias de la artista y profesora, la doctora Lisbeth Santana de la Cruz, que está en exhibición aquí en Arte Américas. Antes de avanzar con más información, quiero darle las gracias y la bienvenida. Doctora, muy buenos días, ¿cómo está? Gusto en saludarle y muchísimas gracias que esté con nosotros aquí en el estudio.
4: Sí, muchas gracias de nuevo por el espacio y por siempre apoyar los proyectos y los eventos que hago aquí en Fresno.
2: Como decimos, la parte académica, la cultura, el arte siempre van de la mano. Y este proyecto de Humanizando Historias, de pronto es la primera vez que lo escucha nuestra comunidad. ¿Por qué no iniciamos con esa parte importantísima? ¿Qué es Humanizando Historias?
4: Bueno, Humanizando Historias es una exhibición que se encuentra ahorita en Fresno, California, especialmente en Arte Américas. Pueden ir a visitar las galerías y básicamente lo que está mostrando es, le da vida a 10 años de trabajo de campo, trabajo de investigación que he logrado hacer durante mi transcurso como estudiante de doctorado en UC Davis y también ya en la transición como profesora en Nueva York. Y lo que pueden ver cuando vayan es murales, especialmente ilustrando y mostrando las historias de inmigrantes, pero personas especialmente que han sido deportadas, los llegados en la infancia conocidos muchas veces como los DACA recipients o los soñadores. Y la idea es de que la gente logre ver y de una forma entender un poco más qué es la frontera, pero cómo esas historias también de una forma ilustran sus vivencias. Claro. Usando, por ejemplo, la frontera como un canvas, ¿no?, para pintar sus historias. Pero, ¿qué es ser también investigador? ¿No? Entonces, con muchas partes, pero al final del día es darle vida a historias personales.
2: Cuando inició este proyecto, estaba en la universidad. ¿Cómo surge la idea puntualmente de decir, voy a iniciar esto a través del arte, de los murales en términos generales, que pues, es un movimiento que al final de cuentas, como las letras, si están ahí, perduran por siempre? ¿Cómo inició fue la idea de este proyecto?
4: Bueno, empezó en el 2016, fue el momento en que me mudé a UC Davis para empezar mi doctorado, y la idea era que iba a comenzar a trabajar el tema de la dictadura en Chile, porque pues es lo que me llamó la atención cuando estaba terminando mi maestría en Fresno State en español, y dije, bueno, UC Davis también sería una buena oportunidad de seguir trabajando testimonios de personas exiliadas después de la dictadura. Pero llego a UC Davis y justo antes de entrar estaba en Fresno State y mandan un correo buscando estudiantes que quieren ser investigadores para este proyecto nuevo que se llama Humanizando la Deportación. Y dije, wow, ¿estudiantes de español pueden hacer esto? Y pues sí, entregué mi solicitud, me aceptaron y ya es cuando entro al colegio y me llevan a Tijuana. Uh-huh. Y para mí fue algo sumamente importante y grande porque ya llevaba como 10 años sin ir a Tijuana. Sí. Y mucho menos a México. Y bueno, para mí fue como ver la frontera por primera vez en esa magnitud, claro. Conocer a veteranos deportados, madres que han sido deportadas igual, con hijos que tienen hijos estadounidenses, como muchas cosas al mismo tiempo. Para mí fue algo muy impactante, pero igualmente personal, ya que también pues mis padres son inmigrantes, tengo familiares que han sido deportados, y pues en el transcurso de vida, que desde que crecí en Los Ángeles y nos vinimos a Fresno, he tenido amistades muy cercanas que han sido indocumentadas, ¿no? Entonces, mucho de lo personal se encontró en la investigación que estábamos haciendo en Tijuana, que era aportar este método de narrativa digital para que la gente pudiera contar sus historias sin que nosotros les hiciéramos como entrevistas, ¿no? Claro. Es como, piénsenlo como un poco mini documentales de 3 a 5 minutos que la persona misma te dice, esta es mi historia.
2: Sí.
4: Y en el idioma que ellos quieran. So, eso fue muy importante, ¿no? Entonces, pues por 3 años estaba haciendo trabajo de campo en California, Guadalajara y Tijuana especialmente.
2: Sí.
4: Y llega este momento donde digo, personalmente me pregunto, bueno, ¿cuántas historias más? ¿Cuántas son suficientes para hacer un impacto o cambiar la forma en que la gente está pensando sobre los inmigrantes en Estados Unidos y quién es deportado? Y ya es cuando afortunadamente obtengo una beca que se llama UC Davis Mellon Public Scholars, y esa beca me dio la oportunidad de comprar pintura, usar los fondos para cosas que no son tradicionalmente usadas en lo académico.
2: Claro.
4: Y dije, ok, pues puedo hacer esto, hay que pintar, porque cuando vi la frontera por la primera vez y todos los años que iba, me daba cuenta que la gente pintaba.
2: Sí.
4: Ya fuera arcoíris o cosas un poquito como graffiti o dejar su nombre marcado en la frontera, la gente ya lo usaba, ¿no? Como
2: claro.
4: Un canvas, como un lienzo, ¿no? Donde podían pintar. Y digo, pero ¿cómo puedo hacer esto que la gente pueda ver quién son las personas que viven en Tijuana, que han sido deportadas? Y es donde entra esta idea, ¿no? De, bueno, hay que pintar con ellos. Y hay que pintar sus imágenes, ¿no? Sus mismos retratos, que ellos mismos sean, de nuevo, así como las narrativas digitales, los mismos autores y los mismos creadores de su imagen, ¿verdad? Y ya es donde nace el proyecto de Playas de Tijuana, con el que colaboré con un artista muy querido aquí en Fresno, Mauro Carrera. Y ya de ahí seguí, ¿no? Entonces, seguí aportando más imágenes. Terminamos en agosto del 2019. Yo regresé en septiembre porque había más historias que contar. Y seguí con otro proyecto. So, básicamente, se amplió Playas de Tijuana. Y durante la pandemia, pues no podía llegar a la frontera. Cerraron la frontera, e incluso en Playas de Tijuana no podías ni acercarte al muro.
2: Claro.
4: Y bueno, para mí fue también una forma de sentarme y escuchar más historias. Uh-huh. Y es donde empecé a trabajar las otras narrativas que yo quería que la gente en verdad escuchara, que eran las historias de personas que tuvieron un récord criminal y por qué fueron deportadas. Y son las historias típicamente de personas que tuvieron estatus de residentes permanentes y otros que crecieron indocumentados toda su vida, fueron a prisión y después de prisión fueron deportados. Entonces, que la gente entienda todas esas dinámicas, porque usualmente siento que se culpa mucho al individuo y no se ve al sistema que está provocando esto. Y en esas historias incluyo a varios veteranos deportados, y creo que ese es el perfil más importante para, de una forma, ayudarnos a hacer preguntas de por qué incluso ellos. cuando claro. ellos llegaron también en la infancia, como los beneficiarios de DACA o los Dreamers. Ellos sirvieron en las Fuerzas Armadas, pero al final de cuentas no fue suficiente, porque al final de cuentas lo que valió más fue su récord criminal en conjunto con su estatus migratorio. Y entonces esa es la idea, ¿no? De que la gente mire estos proyectos de mural, escanee estos códigos QR que se encuentran al lado de cada retrato y de una forma entiendan por qué Juana Méndez fue deportada o por qué Alex Gómez o Alex Murillo o Hector Barajas y otros veteranos más, por qué ellos fueron deportados. ¿Y qué podemos hacer nosotros como público y humanos, ¿no?, para cambiar esos sistemas?
2: Ha ido, o más bien fue evolucionando este proyecto desde la investigación, Playas de Tijuana, ahora Humanizando Historias, y al final de cuentas era ponerle rostro justamente a las historias de cada persona, ¿no? Y también nos lleva a la actualidad. Antes los testimoniales evidentemente quedaban en letras, ahora a través de una forma digital, a través de los murales, a través de los medios de comunicación, como este programa donde trasladamos ese tipo de historias. Evolucionó este proyecto que inició en la universidad, y a usted como ser humano, ¿cómo ha evolucionado en ese sentido? ¿Qué le ha dejado todo este trabajo?
4: Sí, creo que para mí siempre yo creo que la gente celebra el resultado final, ¿no? Ya está sí. El mural, ya quedó, gracias, y queda ahí por ojalá 10 años. Esa es siempre mi meta, ¿no? Que cada mural sobreviva al paso del tiempo por 10 años, y eso hace un eco al castigo que le dan a las personas, ¿no? Usualmente cuando son deportadas. Pero en lo personal para mí es de que yo puedo decir, pues, ¿qué es, no? Madrugar súper temprano, dormirte tarde, llegar a la playa, por ejemplo, en Playas de Tijuana. Creo que es lo que yo extraño más de estos proyectos, es el hacer las cosas, ¿verdad? Por ejemplo, te puedo comentar que en Playas de Tijuana, cuando fuimos de regreso en el 2021 a trabajarlo y terminar las últimas caras, era trabajar en la neblina, ¿verdad? Levantarte súper temprano, llegar a la playa, pero es esa atmósfera, nadie claro. te lo regala de nuevo, ¿no? Es como claro. que tienes que estar ahí para vivirlo. De estar checando siempre el internet, ¿no? Y ver qué tan altas están las olas en ese día, porque eso determinaba qué tan adentro podía entrar yo claro. a la frontera ahí en la playa, porque estás trabajando en el agua.
2: Exactamente.
4: Entonces es algo que tradicionalmente no se hace con los murales, ¿verdad? La gente no solamente pinta un mural en la frontera y mucho menos en el agua.
2: Exactamente.
4: Y aquí con nosotros era, bueno, pues estoy guiando este equipo grandísimo y los voluntarios y todo, y era como que estás prendida todo el tiempo, ¿verdad? Ni hambre ni sed te da. Es como claro. que quieres hacer las cosas porque tu tiempo es limitado. Y también pues te das cuenta de otras dinámicas de la frontera. Claro. Entonces, en lo personal, yo no solamente entendí las historias o escuché estas historias, ¿verdad? En primera persona, acercándome mucho a ellos, pero también sentí la frontera. Que creo que para mí eso es algo que todavía estoy como... Me falta tiempo para entender qué es eso.
2: Procesarlo, ¿no?
4: Sí, sí, pues decir... Tuviste la oportunidad de tocar la frontera en espacios que mucha gente no toca.
2: Claro.
4: De platicar de una forma u otra con Border Patrol, que se encuentra al otro lado de la valla que está ahí.
2: A centímetros.
4: Llegan y te preguntan, ¿qué estás haciendo? Y digo, sí. pues pintando. No, sí. como like, obviously. Entonces, como que yo me volví una persona muy... ¿Cómo se puede decir? Antes era muy tímida, me decía mi profesora Gloria sí. Medina Sancho. Y creo que ahora ya no.
2: Sí.
4: Es como que estoy al par de la otra persona, que claro. es una persona con poder y autoridad. Claro. Ellos, ¿no? Y ese es el tema, ¿no? Es de que como que creces como persona. Y pues también como humano, también me hizo ver cómo la sociedad juzga a las personas antes de darse cuenta por qué llega una persona a ese punto.
2: Claro.
4: Agregando. ¿Verdad? Y creo que eso es algo importante, ¿no? Que muchas veces, pues, cada uno de nosotros estamos preocupados por nuestra propia vida, que a veces dar el tiempo a otra persona no está.
2: Claro.
4: Entonces, yo por eso aprecio mucho Humanizando la deportación, porque, pues, me dio este espacio, ¿no? Durante mi trayectoria académica, de ir a lugares que típicamente, pues, no te aconsejan ir tú sola como mujer. Aunque seas mexicana, es como que, pues, ¿por qué vas a ir allá, no?
2: Claro.
4: Y tú sola, ¿cómo le haces, no? Y es como, pues, tienes que hacerlo.
2: Hasta el mismo título, Humanizando Historias.
4: Yeah.
2: Y ser empáticos en un mundo donde vamos tan a prisa en todos los sentidos que, yeah, tal como lo mencionó, ignoramos. Si una persona pide ayuda al lado nuestro, la ignoramos y seguimos con nuestro camino a final de cuentas. Cada uno es un poquito en Tijuana, ya mencionaba todo lo acontecido, pero lo menciono porque también fue un boom en diferentes sentidos. Una nota local, nacional, internacional, mundial, incluso. En esa parte funcionó, digámoslo de cierta manera, evidentemente, llevar el mensaje.
4: Sí, claro, porque te puedo decir, cuando empezó el proyecto, incluso mi propia familia, ¿no? Y amistades cercanas, es que tú no eres artista, ¿cómo lo vas a hacer? Y era como, los nos eran más que los sí.
2: Claro.
4: Pero yo tenía esa determinación y te digo que en ese tiempo, pues no dormía. Uh-huh. Era una hora o dos horas todos los días durante 9 días que estaba, just, tienes que hacerlo uh-huh, y terminar los retratos, ¿no? Y sí, también estás pues entregada con las personas que están participando, buscando voluntarios. Es mucho.
2: Claro.
4: Pero como en ese tiempo yo me sentía como que fuera de mi propio cuerpo, y uh-huh, era como pues alguien lo hizo. Es como sí, que sí, algo me guió para poder hacerlo bien. Pero digo que ya terminando casi el proyecto es cuando entró los medios, ¿no? Uh-huh. En medios internacionales, como para mí los que me ayudaron mucho a que esto creciera de la forma para que la gente conociera las historias fue AP Press y AJ Plus.
2: Claro.
4: Esos dos outlets, sí, sí, fueron los que hicieron que este proyecto llegara a nivel que tú comentas.
2: Claro.
4: ¿No? Y también para que los narradores mismos vieran el poder del arte. Porque
2: exacto,
4: también es como yo tengo que de una forma facilitar esos espacios, ¿no? De uh-huh, darles a entender que sus historias importan,
2: sí,
4: en Humanizando la Deportación, en este archivo, ¿verdad? Que usualmente es más como para académicos, ¿no? Uh-huh. Y el público en general. Pero yo también quería que ellos vieran lo que yo vi cuando los conocí.
2: Claro.
4: ¿Verdad? Como esta parte humana de ellos. Uh-huh. Y también eso les ayuda a ellos, porque muchas veces lo que me contaban era que pues ellos se sentían olvidados.
2: Sí.
4: ¿Y olvidados por qué? Porque en Estados Unidos usualmente se aboga mucho por los llegados a la infancia, uh-huh, que tienen DACA o Dreamers. Undocumented, ¿verdad? Las personas indocumentadas por igual de una forma, pero si ya eres una persona deportada, casi nadie pelea por ti. Y muchas veces ni te ven, ni te buscan, ni, claro, ni quieren que tú seas parte de ese movimiento, porque piensan que va a afectar lo que están haciendo ahorita.
2: Claro.
4: Y es muy feo.
2: Claro.
4: Porque yo he tenido conversaciones sobre ese tema muy feas, ¿no? Es como decir, esta persona también tiene valor, porque ya después de que ha sido deportada, ya no tiene valor para ti. En un movimiento, claro, que usualmente se vende, ¿no? Con esta idea de decir, somos, claro, personas que merecemos.
2: Exactamente.
4: So, todo ese tema, ¿no? Entonces, para mí era como también un regalo para ellos, porque yo aprendí qué es la deportación, uh-huh, por ellos.
2: Exacto. Uh-huh. Y no solamente verlos como un número más, uh-huh, un,
4: exacto,
2: objeto más, un humano más, ¿no? E imaginémonos, ¿no?
4: Yeah.
2: Una frontera tan grande, tantas historias, y cada una tiene su valor, evidentemente.
4: Sí.
2: Y a veces terminan pasando, siendo olvidadas, pero qué bien que terminó ese proyecto. Avanzando en su historia académica, y ahora también me parece que es prudente mencionar ahora lo de el mural, la exhibición que está aquí en Arte Américas. ¿Cómo llegó Humanizando Historias a Arte Américas?
4: Bueno, eso pasó el año pasado, en el verano, justamente en mayo, estaba pintando aquí. Es una extensión de un proyecto de mural que existe en Nueva York, en Brooklyn y en Fresno, California. Ya no está el mural, desafortunadamente lo tuve que quitar menos del año. No entendí muy bien por qué, pero pues se tuvo que quitar. Pero cuando estábamos pintando esta versión del mural aquí en Fresno, pinté en varios centros de Dreamers o Dream Centers, como en Ridley College, Fresno City. Colaboré con Madera, Clovis, y los estudiantes mismos fueron los que ayudaron a pintar estos retratos y la, sí, comunidad. Y ahí es donde llega Ariana, que es la directora de Arte Américas, y pues se puso a pintar con nosotros. Y dije, okay, cool, ¿no? Y ahí estábamos platicando y ella me dice, oh, let's do something. Y yo, pues, yo no pensé que... Ajá. Yo pensé, tal vez algo chiquito. ¿Sabes por qué nunca he hecho algo así?
2: Claro.
4: Y ya, pues, nos sentamos a platicar más. Pasó tiempo y, pues, dije, okay, vamos a hacer algo con Arte América. Es una exhibición. Yo siempre que venía a Fresno iba a ver a sus exhibiciones. O sea, más o menos miraba qué hacían. Pero nunca pensé que iba a ser todo el espacio.
2: Sí.
4: ¿Me entiendes? Y era como que, oh, great. Ok, ¿cómo se hace esto, no?
2: ¿Cómo inicio?
4: So, pasaron unos meses y ya por fin nos sentamos. Creo que fue durante octubre más o menos. y durante todo ese tiempo estuve buscando todo lo que tenía yo, que era videos, fotos, artículos, todo para aquí decirles, mira, aquí está todo lo que yo tengo, más o menos de la historia, de cómo creció todo este proyecto. Y ya, su equipo fueron los que ayudaron a que todo tuviera vida. Pero fue porque ella también tomó el tiempo, ¿no? De ir a aprender qué se está haciendo con estas historias y cómo estamos pintando sin ser artistas de formación. Creo que es algo que mucho le llama la atención a la gente, ¿no?
2: Sí.
4: Personas que tal vez nunca han pintado, otros que sí, pero todos compartiendo este mismo espacio. Y pues yo creo que ella miró todo eso, ¿no? Y lo humano detrás de las historias y que cada uno tiene este código, escucha su historia. Y ella estaba pintando el retrato de mi amiga Kimberly.
2: Sí.
4: Y ya le comenté, sí, yo fui a la escuela con UC Davis con Kimberly, fue mi vecina en un momento y ahí pues estábamos platicando. Y ya cuando pasó lo de, bueno, ya hay que hacer lo de las galerías, ya es cuando era full mode turbo. Es como que así se tiene que ver todo. Yo hice unos mock-ups y ya se los pasé a Lorena también, que es parte de su equipo de ellas. Y fue algo muy bonito, ¿no? De ver cómo tal vez ideas que estás ahí como compartiendo ahora tienen vida en estos espacios que la gente puede ir a ver, ¿no? Entonces, comenzando, por ejemplo, entras a Arte Américas y lo primero que usualmente se podría tomar el transcurso de la exhibición es de llegas a mi escritorio. Y ese es un escritorio que estamos recreando basado en versiones previas que yo tuve de diferentes espacios donde trabajaba. La disertación, la investigación. Y ya de ahí otra pared donde tenemos información de todos los murales que vas a poder ver en la exhibición, comenzando con Playas de Tijuana. Y ahí tenemos un modelo 3D y la gente puede ver la frontera, un pedacito de la frontera de Playas de Tijuana. Y ya entras después a El Paso del Norte en Ciudad Juárez. Estamos ahora abajo de un puente. Y ya luego entras a lo que es el tema de los veteranos deportados, que te lleva a una instalación que creo que es mi favorita de todo lo que se ha hecho, porque ese es un momento en el 4 de julio en el 2017 que acompañó a los veteranos en la celebración de ellos el 4 de julio, y fue una cosa muy impactante para mí ver, que es como una recreación de Héctor Barajas con varias banderas chiquitas de Estados Unidos, pegándolas de una forma... ¿cómo podemos decir? En la frontera, pero lo que me llamó más la atención es de que las colocaba dentro de la arena.
2: Ah, ya veo.
4: Y ya está bajando, ¿no? El sol, y era como que es el 4 de julio en San Diego, más o menos están esperando los, you know, los fireworks, los cohetes y todo para celebrar.
2: Claro.
4: Y ellos estando exiliados en...
2: Y están del otro lado.
4: En el otro lado. Y pues también gente de Tijuana llegaba con sus sillas. Era como un espectáculo, dice uno, sí, ¿no? Es como que estás viendo algo aquí importante. Estas varias comunidades unidas, pero él haciendo este honor y tributo a los que ya no están.
2: El festejado, pero no invitado a la fiesta.
4: Claro, exactamente. Es como decir, estábamos en Estados Unidos celebrando el 4 de julio mientras está ocurriendo esto.
2: Claro.
4: Que no tiene sentido. Uh-huh. Y pues otros temas de en eso. Y yo quería que la gente viera este momento. Porque eso fue lo que me cambió a mí, ver ese momento y compartirlo con ellos. Y era como que, y la forma en que ellos también como me tuvieron mucha confianza desde el inicio. Y todo empezó por unos zapatos Nike Cortez, que era como, ¿de dónde eres? Y dije, oh, de Compton. Y de la, oh my God, yo también. Y ya empezó todo el tema ahí. Pero eso me hizo ver todo lo humano detrás de las cosas. Como dices, no son números. Cada uno tiene su historia y su historia va a cambiar. Pero aquí estamos en Arte Américas, al menos dando memoria a ese espacio. Y te puedo decir, una de mis hermanas está en el Army y pues pudieron venir a un tour que hice. Y ella dijo, this is horrible, ¿no? Es como, ella estando dentro de ese sistema igual, ¿no? Es como que dice, pues, ¿qué más?
2: El contraste, ¿no?
4: Sí.
2: De joven, servir y el... Bueno, la persona que ya pasó y ahora, ¿dónde está?
4: ¿Dónde
2: tristemente
4: está?
2: Antes de avanzar con las fechas de la exhibición, ¿aún mantienes contacto con algunas de las personas que te ayudaron, que entrevistaste?
4: Oh, sí, con todos. Uh-huh. Ya, con todos. Y creo que eso es algo muy bonito, ¿no? De que, pues, es muchísima gente. A veces me preguntan, ¿cuántas historias hay en cada mural? Digo, oh, my God. Como que uno no piensa en eso, pero pues de una forma tienes que tener esos datos,
2: claro,
4: ¿no? Pero sí, con todos, claro, ¿no? Y creo que para mí eso es algo importante porque Sí, no todos los días estás en el teléfono, claro, con ellos, pero pues estás al tanto de que estén bien, uh-huh, o si cambió algo en su estatus, ellos también te comentan, ¿no? O si tuvieron algún logro bueno. Muchos de ellos han ido al colegio.
2: Claro.
4: Justamente la semana pasada vino a visitar de paso José Tinajero, que es un veterano, uh-huh, que fue deportado. Y él fue deportado creo que por 25 años. Fue de los primeros.
2: Híjoles.
4: En el 96, por ahí 97. Que pues dice uno, wow, uh-huh, no, es muchísimo tiempo. Vivió buen tiempo en Jalisco y pues pudo regresar, ya tiene ciudadanía. Y va a ir, está en el colegio.
2: Mire,
4: dice, quiero
2: más
4: hacer mi maestría, I want to talk to you, ¿qué hacemos? ¿No?
2: Sí.
4: Entonces digo, como que ellos también, yo quiero que ellos sientan ese apoyo de mi parte.
2: Claro.
4: Porque es una colaboración, ¿no?
2: Claro.
4: Aunque yo sea la que esté aquí liderando, uh-huh, todo, es como también ellos tienen voz y voto en las cosas.
2: Y a veces es lo que necesitamos justamente, uh-huh, encontrar una persona que conectemos ideas, que nos brinde el apoyo a final de cuentas. Y no siempre tiene que ser económico, también,
4: claro,
2: es moral, es de forma, tema de salud mental, que actualmente,
4: sí,
2: tristemente es un problema. Solamente buscas ese tipo de apoyo. Y lo mencionaba sobre que aún, si aún hay contacto, porque es parte del proyecto, ¿no? Ser,
4: sí,
2: humano, no solamente verlos. Bueno, te utilicé para mi mural y para,
4: claro,
2: mi investigación y ahí te ves.
4: Sí.
2: Que ocurre también,
4: oh,
2: tristemente,
4: God,
2: yeah, ¿no? Como,
4: sí,
2: lo decíamos al inicio. Pero justamente es parte del objetivo de esto. ¿Cuándo estuvo o cuándo inició la exhibición y cuándo va a terminar? Que también es importante. Ya nos detallabas, mm-hmm, qué es lo que puede esperar las personas, mm-hmm, pero me incluyo. A veces nos cuesta visualizar a través del, en este caso, la radio. Y por eso es importante que la gente asista, vea y experimente de primera,
4: claro,
2: mano.
4: Sí, pues empezó en febrero 26, uh-huh, con la gran apertura. Tuvimos un panel con narradores que llegaron aquí a Fresno a compartir un poco de qué significa ser parte de este proyecto. Y vamos a hacer lo mismo el 26 de junio, el viernes que entra. Y de 5 a 9 va a ser ese evento. Entonces a las 5 voy a hacer un tour, que es mi último tour, en donde yo voy a decirles de mi propia experiencia, que,
2: sí,
4: es cada galería. Y ya después a las 6 comenzamos con un panel con los narradores, en donde van a venir personas desde Colorado, uh-huh, Arizona y diferentes partes de California. Y para mí es muy importante darles este espacio a ellos también, porque de nuevo es gracias a sus historias que conocemos,
2: claro,
4: sobre este tema de qué es ser deportado o qué es ser indocumentado o vivir la separación familiar. Así que si las personas gustan acompañarnos el jueves, Arte Américas está abierto de 12 a 8 p.m.
2: Uh-huh.
4: Y también ya de viernes a domingo, que ya sería el último momento de ver la exhibición, van a estar abiertos de 10 a 4 p.m. Y también si visitan sus redes sociales, que es Arte Américas, por ejemplo, en Instagram, en Facebook, o si los buscan en la internet, Arte Américas Fresno, pueden ver diferentes eventos que vamos a tener, como talleres de narrativa digital que yo voy a impartir. Entonces, para que si la gente quiere saber cómo es este método y cómo se utiliza, esa es otra oportunidad. También vamos a hacer un evento en donde los participantes pueden ayudar a hacer el label, ¿no?
2: Sí.
4: El forro que va alrededor de las velas, veladoras.
2: Sí.
4: Y va a ser como una veladora artivista, le llamamos.
2: Ah, muy bien.
4: Ajá. Y pues ellos tienen otros eventos igualmente, ¿no? Entonces,
2: claro,
4: que este sea también el inicio, ¿no?, de la comunidad, que se sienta bienvenida a Arte Américas, uh-huh, y que vea qué más están aportando a la comunidad.
2: Justamente en este gran centro cultural aquí en Fresno, que como lo decía antes de iniciar la grabación, yo creo que muy pocas personas saben al respecto, y me incluyo porque si acaso solamente dos veces he ido y es impresionante. Pero a familia leo la invitación para que acompañe a la artista y doctora Lisbeth Santana de la Cruz el próximo 26 de junio en esta pues reunión, en esta recepción a final de cuentas, conocer un poco más de viva voz. Y en el Inter, pues aproveche, ya que estamos en verano, ¿no? Lleve a la familia, a los hijos, a que aprendan algo diferente y ver todo lo que ofrece Arte Américas en estas grandiosas exhibiciones. Avanzando en el programa del día de hoy, doctora, pues el movimiento del muralismo ha tomado mucha fuerza últimamente, siempre lo ha hecho evidentemente a través de la historia, pero en su perspectiva, ¿a qué le atribuye esto? ¿Encontramos una nueva forma de expresar nuestras ideas de una forma diferente, de llegarle a las personas de una forma distinta? ¿O a qué le atribuye este crecimiento?
4: Creo que todos buscamos cómo expresarnos, ¿no? Y creo que eso, el muralismo, el arte, es otra forma de, sin palabras, poder comunicar algo. Y eso es un lenguaje ya universal, ¿no? Uh-huh. De que no tiene que ser en inglés o en español o en otros idiomas, sino que una misma imagen puede, de una forma, fomentar diferentes sentimientos en las personas, ¿no? O evocar algo, de que tu mensaje llegue a alguien. Y eso es importante. Entonces, creo que en esta época en la que vivimos, queremos conectar con las personas.
2: Claro.
4: Y tal vez las redes sociales se sienten un poco a veces superficiales porque pues no estás con la persona, ¿no? Es un like, ¿qué quiere decir un like? Un comentario sí. Tal vez signifique más, ¿no? Entonces, sí. Todas esas formas de comunicación nos están llevando ahora a lo más humano.
2: Claro.
4: Que es lo material, ¿no? Como decir, ya también igualmente la gente compra más vinyls, ¿no? O CDs. O sí. Están viendo otra forma de volver, ¿no? A que no sea todo sí. tan accesible, pero también que ya no esté el alma, ¿no? De lo sí. que queremos hacer. Entonces creo que por eso también el arte es tan importante.
2: Que lo puedas que sea palpable, que lo puedas tocar, sí. que lo puedas mirar, que puedes ir con otras personas. Uh-huh. Porque bien lo mencionaba, ¿no? O sea, redes sociales u otras áreas como... En 3-4 segundos ya se te olvida y hay otra sí. cosa. Pero en cuestión de murales, ahí van a estar. Y lo mencionaba, aquí en Fresno también ha crecido mucho. Seguramente lo han notado, diferentes lugares, autopistas. Y cuando pasaba uno era como muy frío, ¿no? Y ahora que ya están los murales, es como sí. que le da vida a la misma ciudad a final de cuentas. Y aparte, dentro de la cultura mexicana, es muy colorido, ¿no? Sí, usamos los colores vibrantes para que llamen la atención y expresen los sentimientos. Así que, comunidad, la invitación para que pase a Arte Américas y vea esta grandiosa exhibición Humanizando Historias. Arte Américas se encuentra en el 1630 de la Avenida Vanés, aquí en Fresno. 1630 de la Avenida Vanés en Fresno, visítelos en sus redes sociales y la recepción de clausura será el próximo 26 de junio, justamente ahí estará la doctora Lisbeth Santana de la Cruz. Vamos llegando al cierre de este grandioso programa, algo que le gustaría compartir en su experiencia de lo que es Humanizando Historias, pero también en su experiencia en la parte académica. Ya hacía referencia a que es temporada de graduaciones y muchos jóvenes de pronto quieren salir a estudiar fuera, no saben qué estudiar, son cohibidos. Claro, sí. Pero, ¿qué mensaje le da a nuestra comunidad en estas tres líneas?
4: Pues yo diría que, y es algo que siempre comento a mis estudiantes, piensa en qué vida vas a querer tener, ¿no? Uh-huh. ¿Cómo es levantarte todo tu día y el dormir? ¿Qué uh-huh. te va a hacer sentir bien? Y muchas veces eso es dejar tu hogar un rato y tal vez regresar.
2: Sí.
4: Pero de no tener miedo a lo que no conoces, sino más bien buscar gente que te apoye para llegar a lo que tú quieres ser. Uh-huh. Que tú tienes que creer primero en ti claro. y ya deja que el mundo siga, ¿no? Pero tú no te puedes dar por vencido tú primero. Entonces, sí, invierte en tu educación, eso es muy importante. Claro. No todos tenemos el lujo de ir al colegio sin student loans, ¿verdad? O sin becas.
2: Claro.
4: Muchos necesitamos eso para salir adelante, uh-huh. para cambiar el transcurso de nuestras familias. Uh-huh. Así que se atrevan a eso, ¿no? De decir, voy a salir adelante, uh-huh. buscar full ride si es posible, pero también decir, voy a invertir porque yo lo merezco.
2: Claro. Uh-huh. Y usted es un claro ejemplo, evidentemente, de Fresno State, UC Davis, docente en Nueva York. Háblanos un poquito de la experiencia en ese sentido, que recientemente también tuvo una graduación, ¿no? Y sí. tuvo un invitado especial.
4: Sí, creo que muchas veces, ¿no? Y es algo que lo sigo viendo. Ahorita creo que fue Zocalo Public Square, José, que también trabaja en Arte Américas, publicó un artículo sobre el tema, ¿no? De que muchas personas solamente manejan por el 5 para evitar Fresno. No como cuando van al norte. Y cuando fui al colegio en UC Davis era lo mismo que me decían, ¿no? Es que, oh, es que mejor me voy a Los Ángeles y me voy por el 5 y no paso Fresno. Digo, sí. why, ¿no? Pero porque, pero para mí era como que gracias a la experiencia que tuve en Fresno State, por ejemplo.
2: Sí.
4: De que participé en la primera graduación dos veces, ¿no? En bachelor's y la maestría de que es de Chicano Latino Commencement, que es la más grande en la nación.
2: Correcto.
4: Eso lo pude llevar yo a Nueva York. No fue mi intención, era de que pues estaba en la oficina primero en el 2025, al principio del año, con mis estudiantes, varias de ellas se iban a recibir y me decían, bueno, es que con nosotros en CUNY los estudiantes no caminan la plataforma y pues nomás ni nos podemos ni parar. Y yo, ¿cómo? Entonces, ¿a qué van? Era como que, entonces, ¿a qué van? Y era como que yo diga, wow, this is, no se me hizo correcto.
2: Sí.
4: Y pues en mi oficina siempre tengo como todo lo que es de mi graduación, mi cap and gown, fotos y cosas así. Y como que siempre las notaba que miraban y miraban. Y ya pues por fin hablamos un día y digo, pues hay que hacerlo. Uh-huh. Y ya eso fue arriba de que habíamos llevado eslabón armado. Y era como que estábamos ya en ese mentality, ¿no? De que sí, hay que hacer cosas, nadie nos va a parar, ¿no?
2: Claro.
4: Entonces lo hicimos, ¿no? Y preparamos la graduación en dos semanas. Y se hizo solamente en mi colegio, en Brook College. Y eso ayudó que el Instituto Mexicano de Estudios Mexicanos dijera, bueno, hay que colaborar. Y ya dijimos, bueno, el año que entra, que fue este, hay que hacerlo en grande con todo el sistema CUNY, que son como 26 campuses. Y es mucho trabajo, ¿no? Entonces, yo soy muy agradecida con su equipo de ellos porque estuvieron sumamente dedicados a esto. Pero de mi parte, yo digo, bueno, si va a ser la primera, tiene que ser algo en grande.
2: Claro.
4: Algo en grande, y estuve trabajando con varios de mis estudiantes, y al final decidimos por un artista, ¿no? Un padrino de honor que dé, ¿no?, vuelo a esta tradición que espero que se quede en CUNY, y pues fue Peso Pluma, ¿no? Entonces ahí fue cuando... Bien. Dirigí, edité todos los videos para publicarlos en redes sociales y sí los vio. Entonces, sí, los vio y llegó, ¿verdad?
2: Lo dice tan fácil.
4: Sí, sí, pero fue algo muy interesante todo ese transcurso. Yo aprendí muchísimo. Siempre he sabido cómo funcionan redes sociales y sí, eso ayudó mucho. Sé cómo contar historias y también agradezco mucho a eso. Y pues fue muy interesante porque ya después escuché de su manager que pues él miró los videos y se los mandó a ella y le dijo, yo quiero hacerlo, quiero hacer esto. Y ya es cuando ella dijo, pues let's do it, ¿no? Uh-huh. Entonces ella me contactó, sumamente amables, todo su equipo, muy profesionales, y llegó de sorpresa. Y creo, sí, que eso fue de nuevo otra vez ese tema de sigue adelante con tus metas, especialmente para el tipo de estudiante que tenemos en nuestro colegio, ¿no?
2: Claro.
4: Estudiantes de primera generación, inmigrantes tal vez, o de padres inmigrantes y de varios países del mundo, ¿no?
2: Claro.
4: No nomás mexicanos, es de todo, uh-huh, latinos, de todo. Pero yo quería darle honor a los México y México-americanos porque cuando yo llegué a Nueva York me sentía como una minoría.
2: Sí.
4: Como el token, dice uno, ¿no? Es la única México-americana aquí, no sé qué. Y era como que vengo de un lugar, no como en Fresno, California,
2: sí,
4: era como que yo no soy la única.
2: Sí.
4: Pero aquí sí.
2: Claro.
4: Entonces digo, mucha gente menosprecia a Fresno, pero gracias a Fresno State,
2: claro,
4: New York pudo, claro, tener esta graduación.
2: Exactamente.
4: Sí.
2: Y aparte con todo el carisma, el flow que tiene, que
4: sí,
2: se llevó de este lado para allá, uh-huh, a completarlo con las,
4: sí,
2: graduaciones.
4: Pues sí, darle el aprecio a la música mexico-americana, uh-huh, regional, mexicana, especialmente los corridos, que,
2: claro,
4: fue algo que mi primer semestre era, vamos a hacer corridos, y eran, ¿qué,
2: sí,
4: es eso? ¿No? Y es como que varios sabían, pero no todos, ¿no?
2: Claro.
4: Entonces creo que para mí era como siempre, y lo digo de nuevo para los estudiantes que quieran salir adelante, uh-huh, en lo que quieran hacer, es siempre respeta y honra de dónde vienes.
2: Claro.
4: Porque eso es lo que tú eres.
2: Yo creo que de eso va la vida en las diferentes áreas, ¿no?
4: Uh-huh.
2: Aprender un poco de dónde naces.
4: Claro.
2: Pero
4: yeah,
2: también allá afuera hay muchísimas cosas que aprender.
4: Sí.
2: Y si regresas a tu lugar de origen y las aplicas para un bien común, evidentemente todos ganamos. ¿Algo que le gustaría agregar para ir finalizando este programa?
4: Sí, noto que esto sale el domingo por la mañana, así que si las personas gustan ir el día de hoy a, uh-huh, Arte Américas, lo pueden hacer. La entrada es por donación, si gustan, y pueden ir a ver la exhibición antes de que cierre, de conocer las historias,
2: claro,
4: y de tomarse el tiempo, ¿no? Porque, uh-huh, muchas veces la gente me dice, es que tengo que ir más de una vez, es mucho.
2: Claro.
4: Y digo, sí, es que sí es mucho. Entonces, de darse el tiempo, y también es apto para todas las edades.
2: Claro.
4: Creo que es algo muy importante que se logró gracias al equipo, uh-huh, de Arte Américas. Y si no pueden ir en persona, lo están escuchando en otro momento, también estoy buscando dónde llevar esa exhibición en California o en,
2: claro,
4: otra parte del país. Así que voy a, en redes sociales voy a publicar más información en las semanas que entra, uh-huh, dando más detalles de qué hay en esta exhibición y cómo se puede adaptar a diferentes museos o centros culturales o espacios públicos en colegios, uh-huh, para que sus comunidades se mantengan la oportunidad de tener este diálogo.
2: Claro. Y si alguien busca contactarse con usted, ¿cuál es la mejor forma?
4: Sí, yo diría que Instagram, Instagram o TikTok, Lisbeth de Santana. Incluso si me buscas como en Google, sale mi página de internet, que es mi nombre completo, lisbethdelacruzsantana.com.
2: Perfectísimo. Así que, para ir cerrando, le hacemos la invitación para que acompañe a la artista y académica en esta recepción de cierre de este gran proyecto. Será este 26 de junio a partir de las 5 de la tarde en Arte Américas, aquí en Fresno, 1630 de la Avenida Vanés, aquí en Fresno. Muchísimas gracias por haber estado con nosotros y haber compartido un poquito de esta historia.
4: No, sí, muchas gracias a ti.
2: Mi nombre es Octavio Duarte. Una pequeña pausa y ya regresamos con más información aquí en el programa comunitario. Paréntesis, quédese conmigo.
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2: De regreso en el programa comunitario Paréntesis, mi nombre es Octavio Duarte. Muchísimas gracias por seguir con nosotros el día de hoy. Antes de avanzar con más información, primeramente quiero darle las gracias y la bienvenida a Jesús Reyes por estar con nosotros el día de hoy. Muy buenos días, ¿cómo está? Gusto en saludarle. Gracias por estar con nosotros aquí en el programa Paréntesis.
5: Muy buenos días, Octavio. No, pues muchas gracias por la invitación. Un gusto estar aquí con ustedes.
2: Me gustaría que iniciara hablándonos un poquito acerca de cómo surgió la idea de iniciar estos eventos de carreras aquí en el Valle Central, porque a veces conocemos el presente, pero también es bonito saber un poquito de la historia, cómo inicia este proyecto.
5: Sí, claro. Sí, fíjese, yo empecé a practicar esto del atletismo, de correr, hace ya unos 20 años, cuando llegamos de México. Allá solamente practicábamos fútbol. Ya llegamos aquí y mi maestro que tenía en la prepa me comentó sobre practicar el atletismo, el que le llaman el cross country. Entonces ahí empezamos a correr y al principio se nos hacía un poco difícil, pero ya después nos gustó y ahí empezamos a correr con él, y ya desde entonces hemos participado en muchos eventos, muchas carreras, y ya tenemos como casi 20 años practicando atletismo. Entonces cuando me moví a Fresno, porque fui a una escuela, una prepa allá por Salinas, y participé en muchos eventos aquí, pero me llamó la atención que no miramos muchos latinos, muchos sí, hispanos practicando el deporte. Entonces yo empecé con la idea de traer eventos que se enfocan en la cultura, en nuestra cultura mexicana, como tenemos un evento que el primero que tenemos del año, que se llama Día de los Reyes Magos, donde sí, les damos rosca de reyes a los participantes. Tenemos personas que se visten de los Reyes Magos, y después tenemos uno para el 5 de mayo, tenemos el que se llama Michelin, que les damos micheladas a los participantes, tenemos sí, para el Día de los Muertos. Tenemos uno nuevo que se llama Lucha Run. Entonces sí, tenemos varios eventos que se relacionan con la cultura mexicana.
2: Este mundo de las carreras como que últimamente ha tomado un auge, ¿verdad? No solamente a nivel local, que es muy importante, evidentemente, pero también a nivel mundial. Usted, entrenador, ¿a qué le atribuye este alto crecimiento o interés?
5: Yo creo que una de las razones principales es que el correr no solamente te ayuda físicamente, pero también mentalmente. A veces tenemos estrés y el salir a practicar te ayuda mucho el otra vez mentalmente, y solamente el salir con la comunidad, participar. A veces uno se dice, me voy a proponer esta meta de terminar un 5 kilómetros o una carrera de 10 kilómetros, un medio maratón. Algunos dicen, no, quiero terminar mi primer maratón, que son 42 kilómetros. Okay. Entonces, es el tener una meta y trabajar y hasta cumplirla, que a claro. veces es un poco difícil, pero creo que eso es una de las razones.
2: ¿Es para todos las carreras? Es decir, de pronto tenemos esa idea, y me incluyo, ¿no? Porque antes no participaba y decían, bueno, quizás se requiere mucho ejercicio, una alimentación, mucha disciplina, que evidentemente que lo requiere, ¿no? Pero ¿es para todos el correr o hay un proceso para iniciar y no salir lastimado, digamos, en ese sentido?
5: De hecho, el correr es uno de los deportes que se dice que es más simple porque es solamente un paso enfrente y continuar, ¿no? Pero la mayoría de los eventos, o de hecho todas las carreras que hay aquí en el Valle, no nada más en el Valle, ¿no? Tienen eventos de 2 millas que son como que la gente camina, que puede caminar. Entonces no tiene que ser uno, porque no puedo correr 3 millas. Sí. Pues la gente puede caminar, puede trotar, puede correr. Entonces sí es un evento para toda la comunidad, y claro, es a veces es bueno tener a lo mejor quizá un entrenador o alguien que te apoye un poco para que tratar de evitar eso, que alguna lesión o que te ayude a que mejores progresivamente.
2: Ajá. Retrocediendo un poquito a los eventos que organiza aquí en Fresno, para las personas que de pronto no están tan familiarizadas con lo que usted organiza, ¿cómo inició puntualmente y cuál es la diferencia de hace 10 años a la fecha? ¿Ha visto mayor crecimiento de personas interesadas, que de pronto alguien inició, pues venía triste, digámoslo, ¿no? Y de pronto le interesó, le gustó y ya corrió el maratón? En su punto de vista, ¿qué sensación le ha dejado todo esto?
5: Sí, de hecho sí es algo que miramos, que muchas personas empiezan en su primer evento, puede ser una carrera de 2 millas o de 5 kilómetros, y a veces empiezan a caminar, correr, y ya con el tiempo ya están terminan corriendo totalmente una carrera de 5 kilómetros y ya después dicen, quiero hacer una de 10 kilómetros, o quiero terminar, o quiero prepararme para un medio maratón, y entonces sí lo logran. Pero claro, ellos tienen esa meta y se preparan para eso.
2: La preparación, ¿no?
5: Exacto.
2: Usted decía que practicó el atletismo en la preparatoria, en el colegio. ¿Cuáles son algunos de los logros que ha tenido o ha corrido maratones? Pienso, ¿no? También.
5: Sí. De hecho, en la preparatoria, en el equipo que teníamos, ganamos el... calificamos al estatal, que de hecho fue aquí en Fresno, y de hecho ahí hicimos muy bien. Ganamos el tercer lugar en el campeonato estatal de aquí en el parque.
2: Claro.
5: Y ya después en el colegio comunitario, corrí para un colegio allá en Salinas, Harnell, y ahí de hecho también gané el título de conferencia de los 10,000 metros o 10 kilómetros en la pista. Y ya después yo continué corriendo solamente. Sí. Y ya he corrido como casi 60 maratones.
2: ¡Wow! Sí, impresionante.
5: Sí, ya tengo mucho tiempo corrido, y pues sí me tocó la suerte de correr o de ganar 4 veces el maratón de Two Cities de aquí de noviembre. Entonces yo creo que eso es lo más que he hecho. También el maratón de Modesto lo gané una vez. Sí. El de Bakersfield, el de Big Sur allá por Monterrey también los gané. Y la mejor marca que hice la hice en el 2023, que ya hace tiempo, en el maratón de Boston. Y sí, ahí corrí 2:24. Que
2: 2:24.
5: Que es,
2: para las personas que no estamos tan familiarizados con lo que es la distancia de un maratón, cuestión de kilómetros o millas, ¿cuánto es aproximadamente?
5: Sí, son un maratón, son 42 kilómetros o 26 millas. Y entonces, como con ese tiempo que yo hice, sí me salió promedio por milla como a 5:30. 5 minutos 30, sí, pero sí, ya hace tiempo.
2: Sí. Y es, yo creo que, y lo le iba a mencionar esa parte, ¿no? Este maratón de Boston, donde quizás, no sé si es el más famoso, usted corríjame si estoy mal, pero quienes no estamos tan empapados en esto, pensamos que, bueno, es evidentemente es algo grande, ¿no? Pero pensamos, ¿cuándo voy a conocer a alguien que vaya a participar? Y mire lo que son las cosas. Y esto también lo llevamos como en otros temas educativos. Usted también es docente, me platicaba, ¿en dónde da clases, perdón?
5: Sí, claro, yo trabajo aquí en la escuela prepa, la Fresno High School, y ahí también soy entrenador del equipo de correr, y ahí enseñamos, es maestro de español ahí.
2: Y a lo que iba con esto es de que seguramente antes en el atletismo, en otras carreras no tan particulares, digamos, o populares, pues muchas personas encontraron problemas. Hemos visto también, ¿no?, la película de los chicos de McFarland, ¿no?, o de otras áreas donde quizás la comunidad hispana o los papás dicen, bueno, si estudias esto no te va a dejar dinero, o por correr no te va a dejar dinero, o estudiar esto, ¿no? ¿Ha visto un cambio de mentalidad tanto de estudiantes o de padres de familia de decir, si mi hijo quiere hacer eso, lo puede hacer independientemente que sea el único o quizás una carrera que no pensamos que va a dejar dinero quizás?
5: Sí, sí, de hecho esa película es excelente porque más que nada refleja la comunidad.
2: Claro.
5: En la película vemos unos niños que, unos jóvenes que van a la escuela y sus papás trabajan en el campo, entonces la mayoría de los estudiantes con los que trabajamos en el distrito de Fresno, y sí trabajamos con esos niños que sí. Sabemos que sus papás muy ocupados, a veces es un poco difícil para ellos, pero sí tratamos de apoyarlos. Esa es otra cosa que muchos padres o también jóvenes no saben, que ya hay más apoyo. Entonces, como nosotros, claro, en la escuela los apoyamos con zapatos, hay lugares o compañías que nos apoyan. Entonces les damos tenis para que corran, vamos a eventos, ellos no tienen que pagar nada, les damos, claro, uniformes para que corran. Entonces, wow, sí hay apoyo y si llegan a un nivel que tienen buenas calificaciones en la escuela y aparte son buenos corredores, es un poco más fácil que en otros deportes, sí, a que agarren becas.
2: Ah, muy bien.
5: Sí, a mí me ha tocado la suerte que he tenido atletas de aquí de Fresno High School, de la prepa, que han agarrado becas para irse a una universidad, y eso es a veces algo que los niños no saben.
2: Claro.
5: Ajá. Entonces, por eso sí es bueno que lo traten.
2: Que mantengan a los hijos en el deporte, al final de cuentas. Me gustó lo que decía al inicio, que muchas personas ingresan al deporte, de las carreras en este caso, de pronto porque están pasando no tan bien emocionalmente, cualquier cosa en la vida, de salud, y decidan hacer un cambio incluso, y esto genera una satisfacción para la persona, pero también para la comunidad en sí. Es decir, esto también ayuda, ¿no? Hoy día llevamos la vida muy a prisa, ¿cierto? Y a veces no tomamos tiempo para descansar o incluso para hacer ejercicio. Para usted, Jesús, ahora que ya lleva tiempo organizando estos eventos, ¿qué le diría a las personas que de pronto no encuentran una salida en su vida de sus problemas, pero también a las personas que quieren hacerlo, pero tienen miedo por lo que ya mencionaba, porque quizás nos da pena, no tenemos el equipo, nos sentimos cohibidos, pero al final de cuentas es una comunidad que trata de decir que el deporte es sano para todos? ¿Qué le dice a estas personas?
5: Sí, no, sí, claro. Más que nada es que lo traten, que no tengan miedo y que correr es quizá el deporte en el que necesita uno menos equipos. Lo, sí, único que necesitas son unos tenis para correr y tus shorts o para correr. Entonces no necesitas mucho cosas que comprar. Entonces solamente el tratar y no darse

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1: ¿Cómo han sido los últimos y cuál es el siguiente que va a haber aquí en Fresno y de dónde se va a llevar a cabo, por supuesto?
2: Sí, claro. Sí, tenemos durante todo el año, tenemos como 10 eventos. Como le mencioné antes, iniciamos en enero con el Día de los Reyes Magos. Después tenemos uno para el 5 de mayo. Este año hicimos dos eventos nuevos. Uno se llamaba Burrito Run, que de hecho les dábamos burritos a los participantes. Tuvimos uno que se llamaba Tamale Run, les dábamos tamales a los participantes. El que sigue se llama Miche Run, o tacos en Miche. Les damos tacos y les damos micheladas. De hecho, en todos los eventos que hacemos les damos tacos y aguas frescas a los participantes. Bien. Excepto en el enero, que está haciendo un poco frío, ahí les damos chocolate caliente. Sí. Y entonces en este que sigue se llama Tacos en Miche. Todos los participantes reciben tacos y michelada. Y luego después de este evento tenemos uno que se llama Fiesta Run. Fiesta. Y también la misma temática. En julio, julio 25, tenemos de hecho el primer evento con el que iniciamos. Se llama Miguel Reyes y Lil Fike. Un poquito sobre Miguel, sobre ese evento. Miguel Reyes era un amigo mío que falleció hace 11 años. Y él y yo siempre platicábamos de cómo en el Valle Central, porque nosotros participamos en muchos eventos.
1: Ah, ya veo.
2: Y hablamos de cómo aquí en el Valle no había un evento que les dieran premiación a los corredores rápidos. Entonces, lo que hacemos para este evento, les damos premiación en efectivo. Al primer lugar les damos $2,000. Al segundo le damos 1,500, wow. Al tercero 1,000, al cuarto 850 y al quinto le damos 500. Utilizamos el recorrido que usan los de la prepa, de los niños de la high school, del cross country, que es una ruta que está certificada. Al que pasa la primera milla le damos $500, wow. Hombre y mujer. Hay como participación por equipo, los más rápidos.
1: Sí.
2: Les damos también ahí premiación. Y algo también que único que hacemos para este evento es que apoyamos a atletas de México. Los apoyamos con vuelo y hospedaje. Uh-huh. Entonces es uno de los eventos en los que a veces buscamos, o de hecho buscamos gente que guste patrocinar o apoyarnos. Porque sí, como le menciono, los apoyamos con vuelo y hospedaje. Y los llevamos al evento, entonces los tratamos muy bien.
1: Claro.
2: Ajá. Y luego ya más adelante, un poco más de eventos, pero más adelante tenemos el nuevo que iniciamos el año pasado, que se llama Lucha Run, que trajimos luchadores profesionales de Los Ángeles. Lo hicimos aquí en el Fresno City, en el colegio. Y al final, el Día de los Muertos
1: Claro.
2: Entonces esos son la mayoría de los eventos que hacemos, pero sí, todos se relacionan con la cultura mexicana. Entonces tenemos música en español, hablamos en español, tacos, aguas frescas, playera, reciben su medalla. Y tenemos carreras de niños para todos. Sí.
1: ¿Cómo se puede registrar las personas para estos futuros eventos? ¿Sus redes sociales que nos comparta?
2: Sí, claro. Nos pueden encontrar en se llama Reyes Running Series. O también si ponen en el internet nada más el nombre del evento, como el que sigue se llama Tacos en Miche o Michelada. Y ahí va a salir el evento que se pueden apuntar para ese. Si ponen nada más, escriben en la computadora Día de los Muertos, sale el evento o lucha. Charan, salen los eventos, pero sí, en redes sociales se llaman Reyes Running Series. Ahí los pueden encontrar.
1: Este evento se hace aquí en Fresno, ¿verdad? ¿En otras ciudades también se llevan a cabo?
2: Tenemos cuatro de estos eventos que también los hacemos en Bakersfield. En Bakersfield también los hacemos, el Día de los Reyes Magos, el 5 de mayo, el Miche Run que viene, y el último del Día de los Muertos. Claro. También los hacemos allá.
1: Y también entiendo que parte del costo es para solventar todos los gastos y premios que ya mencionados. Entrenador, pues estamos llegando al término de este programa. Ha sido muy informativo. Creo que aprendimos, nos dio una perspectiva más que detrás de solamente correr, como bien lo menciona. ¿Algún mensaje para nuestra comunidad? Nuevamente, para que...

0: haga deporte en términos generales, que apoye a sus hijos si están practicando atletismo u otras carreras, y también, por supuesto, invitándolos a que participen a la carrera, a la próxima de ustedes, ya sea correr o solamente para asistir, porque pues, cuando hay fiesta, todos son bienvenidos, ¿no?
1: Exacto. Sí, claro, pues sí, los invitamos a, si gustan acompañarnos a este evento, que el que sigue, que es el 27 de junio, es ahí en el Parque Woodward Park, se llama Tacos en Miche Run, y ahí lo pueden encontrar en nada más solamente por poner el nombre ahí en el teléfono, en la computadora, y es para toda la familia. Tenemos un evento de caminata, pueden caminar 2 millas, no tienen que correr, tenemos carreras de niños, y como les mencioné antes, les damos tacos, les damos aguas frescas. Entonces, más que nada, el mensaje que les quiero decir es que se animen, que lo traten. A veces decimos, oh, no puedo, eso no es para mí, pero tenemos personas de 70 años que van y caminan y trotan, y como le digo, este deporte es muy, es para uno. Entonces, no es que voy a competir con alguien más, es para mejorar, para sentirte mejor, y te ayuda mucho. Hay muchas razones por la cual podemos practicar el atletismo. Entonces, el tratarlo, y a veces solamente por ir la primera vez, ya después les va a gustar, sí. y van a continuar. Entonces, ojalá que se animen y que nos acompañen en los eventos.
0: Exactamente. Corra, trote o camine, o simplemente vaya y pase un buen momento. Aparte, pues, un parque bellísimo, enorme, donde puede hacer otras actividades. La invitación para que participe en las carreras que organiza.
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4: ¿Qué tal, mis amigos? ¿Qué tal, mis hermanos? Esperamos que todos los días reine la dicha, la paz y la confraternidad, hoy, mañana y siempre. Esta conferencia radiofónica va dedicada a los seres humanos que sufren moral y espiritualmente y que a diario buscan la forma de salir vencedores, a diario buscan la forma de salir hacia adelante. 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Me comunican y me dicen aquí en la estación radial que tengo oyente en línea. Fecha de nacimiento es tan amable.
5: 20 de junio de 1990.
4: Del año 90. ¿Anteriormente había solicitado alguna consulta a través del teléfono o a través de las cartas?
5: No, es la primera vez.
4: Es la primera vez que buscas ayuda, ¿verdad?
5: Así es.
4: Yo veo aquí y siento en el timbre de su voz que has tenido decepciones, pero no amorosas. Has tenido decepciones con amigas. Has tenido decepciones con compañeras de trabajo, personas que les has ayudado, les has tendido la mano, les has echado la mano, y en el momento en que tú lo has necesitado te han dado la espalda. ¿Es o no es verdad?
5: Así es.
4: Tú tuviste una pérdida económica hace 7 meses. A través de esa pérdida económica te sacaron del trabajo, solicitaste una ayuda a 3 personas que tú les has ayudado y pensaste que esas 3 personas te iban a echar la mano y te dieron la espalda por completo. ¿Esas personas qué eran para ti?
5: Eran familiar, pero pues ya mejor cada quien por su lado, porque solamente buscan a uno cuando los necesitan, y cuando uno los busca a ellos, pues no es lo mismo.
4: Eran personas de tu entorno familiar y tú les ayudaste mucho, porque tú les ayudaste, porque tú les tendiste la mano, porque fuiste una persona que se sacó el pan de la boca para ayudarles, pero te pagaron mal, y esto te tiene un poco como resentida, te tiene como decepcionada. También quiero comentarte lo siguiente: para el próximo mes debes prepararte, porque hay un cambio bastante bueno en tu vida. Va a haber un cambio hasta de ciudad. Te han de pronto propuesto algún trabajo en alguna otra ciudad, o te han propuesto algún negocio últimamente.
5: Sí, la verdad sí, pero pues no me siento aún lista.
4: No te sientes lista.
5: Pero puede que si se da el momento, pues nos vamos.
4: Claro que sí. Debes tomar tus maletas, debes irte, porque aquí no te ha ido bien. Aquí no has sido feliz. A veces los cambios son muy buenos, son positivos. El consejo que te doy en este momento es que aceptes el cambio y te vayas. ¿Estamos de acuerdo?
5: Claro.
4: ¿Quieres hacerme alguna pregunta, ya que estamos en este momento en línea, en vivo y en directo a través de la radio?
5: No, pues solamente quería saber qué estaba pasando, pero pues estoy satisfecha por lo que usted me acaba de comentar.
4: Bueno, pues mi hermana, en la primera oportunidad que tengas, te espero en mi centro espiritual para hacerte una protección, porque necesitas una protección para estas malas gentes, para estas personas envidiosas que te rodean, ¿sí?
5: Ok, muchas gracias.
4: Gracias a ti por participar. Bendiciones. Nuestro programa, un programa de ayuda, de orientación espiritual, dirigido a toda una amable audiencia que de verdad ha depositado la fe y la confianza en nosotros. Como siempre, queremos impartir conocimiento secreto y verdad. Las personas que se han comunicado y las personas que se siguen comunicando con nosotros son personas, hombres y mujeres del común y el corriente. Son hombres y mujeres que de verdad necesitan de la ayuda y de la orientación de nosotros. Aquí estamos, pues, mis queridos oyentes. Recuerden que todos nacemos en igual de condiciones, todos nacemos, crecemos y tenemos que vivir bien, ¿verdad? Tenemos que vivir a plenitud. Todos, acuérdese bien, todos nacemos dotados de 5 sentidos y de una inteligencia suprema que nuestro Padre Celestial nos brinda. ¿Precisamente para qué? Para que el tránsito por esta vida sea acorde con nuestras necesidades. Lamentablemente muchos, cantidades de hombres y mujeres son atacados por sus enemigos a través de sortilegios, de hechizos, de rituales, de cosas negativas, de actos destructivos que acaban con su buena suerte y destruyen sus ilusiones. Hay personas que se les viene acabando el hogar, hay hombres y mujeres que vienen de mal en peor, el dinero no les abunda, no les rinde, el dinero se les vuelve salir agua, las oportunidades se le van. ¿Se siente usted de pronto mal en su trabajo? ¿Por qué? Porque lamentablemente hay terceras personas que no lo quieren ver a usted progresar. 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Y este programa es de preguntas y respuestas. La participación es sumamente importante. Bienvenido, bienvenida. ¿Fecha de nacimiento es tan amable?
6: Soy de 1961.
4: ¿De qué mes y qué día?
6: Del, 15 de agosto.
4: 15 de agosto del año 61.
6: Ajá.
4: Hermanita, lo primero que tiene que hacer es hablar con su esposo. Él no quiere estar con usted. Él no quiere llegar a la casa. Por eso él últimamente solo está con los amigos. No tiene otra mujer, por si usted está dudando de que él tenga otra mujer, no. Prefiere andar con los amigos, prefiere tomar con los amigos, prefiere andar en la calle con ellos. Es por eso que cuando él llega a la casa le pica. Él está en la casa y él busca algún pretexto para irse.
6: Sí, sí.
4: Es porque él ya no quiere tener nada con usted. Ah, se cortó la comunicación. Bueno, mi hermana, apenas tenga la primera oportunidad, por favor, nos visita. Tengo otra llamada, otra comunicación. Bueno.
7: Sí.
4: ¿Cómo me le va, caballero?
7: Bien, gracias, aquí estamos.
4: ¿Hace cuánto nos escucha?
7: Ahorita, una media hora.
4: ¿Hace media hora?
7: Sí.
4: Regáleme la fecha de nacimiento.
7: Es el 12 de julio de 1940.
4: Bájemele volumen al radio, por favor.
7: Sí.
4: Bájemele
7: sí.
4: un poquito de volumen al radio. Sí. 1940.
7: Sí.
4: Bueno, mi hermano, hágame un gran favor.
7: Sí.
4: Y me dice, ¿ha visitado el médico últimamente?
7: Pues he estado en un tratamiento de la próstata, pero pues me la están haciendo muy largas.
4: No me visite más el médico, tráigame la primera orina de la mañana a mi consultorio. Tengo una leve sospecha de que tiene un malo, ¿yo?
7: Sí.
4: Tengo una leve sospecha, dígame.
7: Sí, es que la consulta la tengo hasta mañana, pasado mañana, sí.
4: Hasta mañana.
7: Voy mañana, ¿a qué domicilio, perdón?
4: Ya ahorita que terminemos la llamada le doy la dirección.
7: Sí, aparte de eso, bueno, ahí le platico todo lo que tengo problemas en el trabajo, no me quieren dar mi dinero, mi indemnización ni nada.
4: El mal y lo que yo le veo aquí negro viene de parte del trabajo.
7: Gente de ahí del trabajo.
4: Sí, señor, gente de ahí del trabajo.
7: Sí.
4: Gente del trabajo. Usted es una persona que en su trabajo tiene mando.
7: Sí.
4: Usted tiene mando, usted tiene personas a su cargo.
7: Sí, el mando, yo soy el capitán de mesero, sí.
4: Bueno, y cuando uno tiene mando en un trabajo...
7: Sí.
4: Se gana enemigos.
7: Sí, es cierto. Sí,
4: y enemigos
7: señor.
4: Gratuitos.
7: Sí.
4: ¿Por qué? Porque usted es un hombre cumplidor del deber.
7: Del trabajo,
4: usted sí. es un hombre cumplidor en su trabajo.
7: Y vienen las envidias, sí, es cierto, sí.
4: Exactamente. Todo depende y todo arranca de ahí, ¿oyó?
7: Sí.
4: Lo voy a esperar en mi consultorio. Me va a llevar la primera orina de la mañana en ayunas.
7: Mire, como a las 5 de la mañana le guardo tantita en un botellón.
4: Exactamente. Eso es lo que necesito.
7: Ándele.
4: Eso es lo que necesito, hermano.
7: Correcto, muy bien.
4: Bueno, pues, hermano.
7: Y ahí platico con usted acerca de la empresa esta, porque es muy renuente, no me da nada de... No es el caso. Que bueno. me ayuden, como a otros empleados sí les ayudan. Aquí yo porque he estado ahí, y les ayudan, les dan su sueldo, y aparte lo que les da el seguro y todas esas cositas, y a mí, ni las gracias, ni cómo sigues, y cómo esto, cómo el otro. Pero mañana platico con usted.
4: Bueno, pues, mi hermano.
7: Sí.
4: Lo esperamos.
7: ¿A qué hora quiere que vaya? Aquí me dan la dirección, ¿verdad?
4: Yo ahorita ya le doy la dirección. No vaya a dejar de escuchar el programa.
7: Sí.
4: Yo al terminar doy la dirección.
7: Sí.
4: Bueno, pues, hermano, que esté muy bien.
7: Sí, muy bien. O le marco mañana para que me dé la dirección.
4: Como quiera. Sígame escuchando.
7: Sí, voy a seguir escuchando.
4: Sígame escuchando que ya voy a dar la dirección, ¿sí?
7: Sí, claro que sí.
4: Bueno, pues, hermano, que esté muy bien.
7: Dios lo bendiga. Cuídese. Gracias.
4: Amén. Todos los días estamos frente a estos micrófonos y más en estos tiempos y estas épocas tan difíciles que está viviendo la humanidad en general. Por eso a todos los invitamos muy cordialmente para que sigan participando, para que me sigan llamando, para que sigan dándose cuenta qué es lo que pasa en su vida a través de los 22 arcanos mayores. Como siempre le digo, llámeme, comuníquese conmigo porque lo único que hacemos es ayudar, orientar y servir. Ya saben, mis queridos hermanos, que somos profesionales preparados en la parapsicología, la alta alquimia y las ciencias ocultas, preparados en el espiritismo y ante todo en el estudio de las plantas. Por eso y mucho más, hemos sido galardonados como los máximos exponentes de los secretos de la naturaleza y ante todo la mente humana. Por eso les invitamos muy cordialmente a que usted participe de este programa, llamándonos, levantando el teléfono, marcando el número telefónico de la radio, cuénteme su caso. Expóngame su problema que con mucho gusto nosotros le haremos. Nosotros le vamos a realizar un estudio minucioso a los rasgos y siempre le vamos a decir qué es lo que pasa, qué es lo que sucede. Y sin temor a equivocarnos, le vamos a decir, mi querido hermano del alma, porque últimamente se siente mal, intranquilo, insatisfecho. A través de nuestro sexto sentido y un conocimiento espiritual le vamos a realizar un puente telepático a cada persona que me llame. Nos vamos a comunicar con seres de otros planetas y también nos trasladaremos a través de los poderes psicotrónicos de la mente. ¿Para qué? Para poder percibir qué pasa y qué sucede a su alrededor y así poderle dar una respuesta clara, definitiva y concisa a su problema. Recuerda que nosotros somos un pool de especialistas. Somos un grupo de profesionales dotados de muchos conocimientos espirituales, personas que hemos nacido capacitados para ayudarle en cualquier problema que usted tenga, por difícil que a usted le parezca. Vuelvo y le repito, nosotros se lo vamos a poder solucionar. Somos conocedores del yin y el yang, por eso invitamos a todas las personas que sufren en el campo del amor, aquel hombre y aquella mujer que enamora y fracasa, que juega y pierde, que el dinero no le rinde, que su suerte es adversa y oscura. Lo que se propone muchas veces le sale negativo, abre 3 puertas y se le cierran 6. Si usted, mi querido oyente, se siente en un callejón sin salida entre la espada y la pared, y muchas veces sin qué camino verdaderamente tomar, le estamos invitando muy cordialmente a que usted nos visite, a que usted participe personalmente de la consulta. ¿Para qué? Para que me cuente su problema, para que me exponga su caso y yo muy profesionalmente se lo pueda solucionar. Quiero de verdad quitarle esa venda opaca que no le deja ver el camino de la realidad, el camino de la verdad, el camino del éxito. Recuerde que a través de las líneas de la palma de la mano le vamos a decir por qué le marchan mal sus negocios, por qué su suerte es negativa, por qué es adversa, por qué ha sido usted una persona de malas en el campo del amor, por qué ha fracasado sentimentalmente, por qué no ha tenido suerte en la vida, por qué no ha tenido estabilidad emocional, por qué usted ha sido una persona rechazada por sus amigos y hasta por su propia familia, porque me he dado cuenta de personas que se sienten rechazadas por sus amigos, por sus compañeros de trabajo y hasta por sus propios familiares. No deje, querido oyente, que este problema, no deje que este inconveniente siga dañándole, siga malintencionándole o siga sucediendo en su vida. Yo le invito muy cordialmente por medio de las ondas hercianas de la radio a que le dé un cambio radical a su problema. Decídase de una vez a triunfar en la vida y a pasar del mundo de los vencidos al mundo de los vencedores, como lo digo todos los días. Recuerde bien, visitándonos, consultándonos, entrevistándose personalmente con nosotros, logrará muchas cosas positivas en su vida, va a lograr mucho éxito, mucho triunfo, mucha felicidad. Recuerden, y lo digo todos los días, mire, nacimos todos con estrella, pero lamentablemente muchas de esas estrellas son bloqueadas. Bloqueadas por gente inescrupulosa, por personas malas, por hombres y mujeres inescrupulosos que se atreven a saltar las tapias de un panteón para extraer sustancias de ahí, para hacerle mal a un ser humano. Yo, mi querido hermano del alma, quiero que usted se concientice. Yo quiero que usted hable y vea, piense, hermano. Concientícese en este momento, querido oyente, y dése cuenta que la maldad existe. Dese cuenta que la envidia se ve todos los días. Lamentablemente hay personas que dicen, yo no creo en nada. ¿Por qué? Porque nada les ha pasado, porque nada les ha sucedido. Pero mire usted, mi querido oyente, mire bien en la prensa, mire bien en el diario, escuche por medio de la radio, mire la tele, cómo anuncian de hijos que le quitan la vida a sus padres, de familias enteras que se matan entre sí para quedarse con una herencia. Y eso es solo, ¿por qué? Por la maldita enfermedad que carcome el hueso humano y que Dios lamentablemente no pudo curar, que se llama envidia. Por envidia se mata, por envidia se hiere y por envidia se le quita el criterio a un ser humano. Se deja una persona postrada en una cama desahuciado por la ciencia médica. Por envidia muchas personas dejan a otro que los médicos no saben ni qué hacer. Y muchas veces, escúcheme bien lo que le voy a decir, por envidia dejan a un hombre o a una mujer en un camposanto sin darse cuenta. Hay gente que llega y me dice, ¿cómo le parece que mi papá se murió y nunca supimos de qué? No deje pues, mi querido oyente, que esto pase en su vida. Acepte la invitación que le estoy haciendo a esta hora de la mañana. Acepte la invitación que todos los días le hago. Obtenga una consulta personalizada con nosotros para que usted reciba un consejo a tiempo, para que usted reciba una ayuda, una orientación. No olvide, mi querido oyente, nuestros consejos le van a orientar y nuestras advertencias le van a evitar, ¿qué? Futuros fracasos en la vida. Yo invito a esta hora de la mañana a mi amigo campesino, al necesitado, al humilde, a las personas que trabajan y que luchan y que lamentablemente, ¿qué? No prosperan. Que labran su tierra con sacrificio, pero lamentablemente no recogen nada. Que sus animales se le vienen muriendo, se le secan. Que sus cultivos no le dan el rendimiento que usted quiere. Yo le invito a que usted nos visite. ¿Para qué? Para poderle analizar, para poderle mirar, para poder decirle, hermano, usted le está pasando un daño, o hermano, lo suyo es completamente natural. Amigo, hermano, puede ser que usted en este preciso momento viva
8: en este momento dañado o perjudicado por una tercera persona a consecuencia de un daño y de un mal. Puede ser que usted en este momento esté siendo víctima de algún acto nefasto de maldad y de brujería y lo desconozca. 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Me comunican y me dicen aquí en la estación radial que tengo oyente en línea. Fecha de nacimiento es tan amable.
9: Del 30
4: del 12 del 65.
9: ¿Del 65? Sí.
4: Bueno, mi hermana, últimamente han sentido ustedes un gran vacío económico, ¿verdad?
9: Sí.
4: Últimamente vienen viendo cómo el dinero se les vuelve, sale agua, cómo no les rinde el dinero para nada. Usted en su trabajo vive un poco agotada, cansada, vive desesperada, llega a la casa y lamentablemente en la casa a veces viven como si vivieran perros y gatos.
9: Así es.
4: Viven en la casa peleándose muchas veces los unos con los otros. Y le digo algo, a usted a veces ni le provoca llegar a la casa.
9: No, sí, así es.
4: A usted a veces ni le provoca llegar a la casa porque siente como esa pesadez, como esa mala vibra, como esa mala energía en la casa. Como que siempre llega y está el problema, la discusión, ¿verdad, hermanita?
9: Así es, hermano. Y cuando no rinde el dinero, le digo, no sé, le digo, yo pienso que a lo mejor él, no sé, ¿verdad? En el tiempo pasado que él anduvo de más, nos hicieron un mal porque pues, siempre han enojado, siempre él trato de abrazarlo, trato de agarrarlo, dice que viene cansado, que no, que cree que no viene de trabajar y quién sabe qué. Y yo ya no lo molesto, ya mejor me acuesto, me doy media vuelta y ya no le pongo placer.
4: Hermanita, lo que pasa es que a él le hicieron un daño en tercer nivel, a él lo tienen enterrado en un camposanto, en un panteón, con tres alfileres de cabeza negra en la parte íntima. Por eso es que a él no le provoca tener relaciones íntimas con usted, mi hermanita.
9: Sí.
4: A él lo quieren ver acabado, lo quieren ver solo. Por eso es que ustedes vienen discutiendo y peleando y por eso es que el dinero no les rinde.
9: Sí, así es.
4: Por eso es que el dinero no les abunda y por eso es que ustedes viven de mal en peor. ¿Quieren curarse?
9: Sí.
4: Véngase para mi consultorio que yo le voy a hacer la curación que usted necesita, ¿oyó?
9: Sí.
4: ¿Para cuándo nos va a visitar?
9: Mañana, yo mañana salgo en la mañana.
4: Mañana la vamos a esperar en nuestro centro espiritual. Mañana sí. La vamos a esperar, me va a conseguir algodón.
9: Sí.
4: Váyase a una farmacia y cómprese un paquete de algodón.
9: Sí.
4: Y tráigame un huevo blanco, un blanquillo.
9: Sí.
4: Vaya, cómprese en cualquier tiendita un blanquillo, un huevo, y me lo trae.
9: Okay.
4: Y un paquete de algodón. La espero mañana, hermanita, ¿oyó?
9: Sí, sí me puede dar la dirección y la hora de...
4: Claro, ya voy a dar la dirección ahorita que termine la llamada, ¿perfecto?
9: Ok, muchas gracias.
4: Hermanita, que esté muy bien.
9: Sí, está bien, gracias.
4: Gracias por participar. A diario muchas personas me escriben y me dicen, hermano, ¿qué puedo hacer para poder solucionarle un problema a un hijo o a una hija? Es muy fácil, yo le pido que me traiga a mi centro espiritual una fotografía, si puede, ampliada de ese familiar que está atravesando o que está sufriendo los rigores del destino. Yo le pido que me traiga una fotografía ampliada de su papá, de su mamá, de su hermano, de su cuñado, de su cuñada. Hay personas que de pronto quieren preguntar por algún familiar que está sufriendo y que se encuentra postrado en una cama, en un hospital o en un centro de asistencial de salud. Hay personas que se encuentran privadas de la libertad. A esas personas no las vamos a juzgar, les vamos a ayudar, les vamos también a brindar ese consejo y esa orientación espiritual. Es por eso que a diario nos esforzamos
8: para realizar este programa, para brindar una ayuda espiritual a tantas personas, a tantas gentes que de verdad solicitan el apoyo y la orientación de un verdadero profesional. Por eso no me canso de decirle, aquí estoy, aquí sigo, siempre realizando este programa para usted que está sufriendo, para usted lamentablemente que vive desesperado, angustiado, sin saber qué hacer. No puede seguir viviendo con el mismo dolor, tomando las mismas malas decisiones y esperando resultados diferentes si no actúas ya. Escúchame, no cierres tu corazón, pero tampoco entregues tu alma a quien no lo merece. Yo te invito para que tú me visites. Yo te invito para que tú vengas a mi centro espiritual y te des cuenta de verdad quién te ama, quién te engaña, quién es la persona que te conviene en tu vida. 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Me comunican y me dicen que tengo gente en línea. Fecha de nacimiento, es tan amable.
10: 22 de marzo.
11: 22 de marzo.
10: Del 54.
11: Del año 54. Bueno, mi hermana, 22 de marzo del 54. ¿Ha visitado usted los médicos? ¿Le han hecho los exámenes? ¿Le han hecho cuánta cosa le han dicho? ¿Usted ha hecho cuánta cosa los médicos le han dicho, verdad? Para saber si tiene remedio su enfermedad o si no. Lamentablemente, usted va de mal en peor. La enfermedad no tiene ninguna curación. O usted no ha visto ningún resultado, ¿verdad?
10: Así es.
8: Hermana, usted va donde los médicos, se toma el medicamento y en vez de ir de para adelante, va de para atrás. Se hace al pie de la letra todo lo que le dicen los médicos y usted va de mal en peor, ¿verdad?
10: Sí.
8: Debe usted visitarme esta misma semana si se quiere curar. Usted ya no sabe ni qué hacer ni qué camino tomar. Ha ido a varias partes y todos le dicen lo mismo y usted está desesperada, ¿verdad?
10: Así es.
8: La voy a curar y usted me va a regalar un testimonio de vida y de fe a través del programa. La voy a curar en menos de 3 noches. Se lo digo aquí en la radio, mi querida amiga del alma, y se dará cuenta que le hablo con verdad y sinceridad.
10: Ah, bueno.
11: Llévenos la primera orina de la mañana para nosotros poderle curar. Queremos hacer uno de miles, porque nosotros a diario realizamos muchos milagros en nuestro consultorio.
10: Sí.
11: Hermana, ¿agradecida con la llamada?
10: A usted, sí.
11: Hermanita, muchas gracias.
10: A usted, señor.
11: Que mi Dios me la bendiga.
10: Igual.
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8: 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Gracias por la atención prestada, mis queridos hermanos del alma. Me despido como siempre, deseándoles paz, amor y mucha felicidad.
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13: Y regresamos nuevamente a su programa La Mano de Dios después de este pequeño corte. 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Hay muchas personas que me estuvieron llamando, queremos salir al aire, maestro, hermano William, queremos que usted nos atienda en la radio. Entonces estamos haciendo que este programa sea un poco más rápida la contestación de cada una de las llamadas para poder atender el doble de personas o pues la cantidad que más podamos, porque estos tiempos son muy cortos en la radio. 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Tenemos una llamada, ¿con quien tengo el gusto?
14: Hola, soy Patricia Vallejo.
13: Patricia, Dios y la Virgen me la bendiga. Proporcióneme, por favor, su fecha de nacimiento, es tan amable.
14: 30 de abril de 1984.
13: Abril 30 de 1984, ¿verdad, Patricia?
14: Sí.
13: Muy bien, Patricia, usted pertenece al signo de Tauro. Las personas nacidas bajo este signo son personas prácticas, personas estables, personas persistentes y personas que aprecian mucho la belleza. Su metal es el cobre, que simboliza la conexión y la energía. y su color es el color rosa, que evoca la naturaleza y la armonía. Y su número de la suerte, según su fecha de nacimiento y según la numerología, es el número 6. El 6 está relacionado con el amor y la familia. Aquí, por medio de la carta astral que estoy realizando para usted, me logro dar cuenta. Yo le voy a decir la verdad, ¿de acuerdo, Patricia? Y espero que no se moleste, pero se lo tengo que decir.
14: Sí, por favor, dígamelo.
13: Aquí yo veo realmente que usted tuvo un problema tiempo atrás con una persona, y lamentablemente fue porque usted prácticamente se aprovechó de esa mujer, usted la trató mal, las cosas como son, ¿de acuerdo? Yo le tengo que decir, sí, qué es lo que está sucediendo. Lamentablemente, usted trató mal a esta mujer, y esta mujer se llevó algunas cosas de su casa, lo puedo ver aquí, ¿sí? Y después, sí, de que usted tuvo, después de que usted tuvo esa discusión y ese problema, esta mujer se fue de su casa, incluso hubieran problemas, amenazas, y desde ahí usted se empezó a sentir mal de salud. Se enferma constantemente y eso es lo que puedo ver que es su problema. Yo quiero que usted me diga si es así, si no es así, y quiero que me platique un poco de su caso. La quiero escuchar, por favor.
14: Mire, yo le voy a ser bien honesta, tal cual usted por lo favor acaba de decir. También tengo mis errores. Hace tiempo llegó mi cuñada, que se acaba, sí, de dejar de su esposo a la casa, y mi esposo dijo que la íbamos a recibir, que era su hermana, sí, y que quería ayudarla. Okay. Ella nos ayudaba en la limpieza y todo, pero de repente tal vez yo sí, pues más que una cuñada, ¿verdad?, que nos apoyaba, pues yo la veía como alguien de la limpieza. Entonces empezamos, sí, a tener conflictos, luego a mí se me perdieron cosas, y yo le decía a mi esposo, peleábamos, y él me decía que estaba mal, que no era cierto, y terminó por defender más a su hermana, nos separamos. Ahorita yo también ya no estoy con él, pero pues yo creo que a veces pienso que Dios castiga, ¿verdad? Porque así como ella salió de una separación y ahora pues también yo estoy en otra, pero pues aunque me arrepiento también de las cosas que de repente hice, pues estoy enferma. Y lo malo es que hasta una gripa se me agrava muchísimo, tardo muchísimo en mejorarme, y yo no sé si ella me hizo algo, si es solamente el karma que yo estoy viviendo por que me haya portado mal con ella y ahora estoy viviendo las mismas consecuencias. De verdad no sé qué está pasando, pero pues yo quiero recuperar mi salud. Ya sé que ya no puedo recuperar a mi esposo, pero pues mínimo quiero estar bien para mis hijos, y he pensado hasta en pedirle una disculpa a ella. No sé, tengo tantas cosas en mi cabeza.
13: Claro que sí, Patricia. Mire, Dios no castiga a nadie. ¿Sí? Usted tuvo sus errores, al contrario, Dios perdona esos errores que usted comete. Pero aquí lo que puedo ver es que esta persona sí le tiene mucha rabia, mucho odio por todo lo que usted hizo con ella, como la trató en el tiempo que ella le estuvo ayudando. Y esta persona, antes de irse, con malas intenciones le dio a usted una bebida conjurada y ritualizada y afectó su sistema inmunológico. Sus defensas están muy bajas. Una gripa, una tos, una picadura de un zancudo la enferma bastante, ¿cierto? Y se demora mucho, sí, en recuperar su salud al 100%. Es, sí, muy importante, decían, que usted me visite. ¿Mande?
14: Leo, que incluso me llegaron a decir que tal vez hasta podría ser diabética, porque, como dice usted, una cortadita de verdad ha sido exagerado lo que tarda en sanar mi cuerpo.
13: No, aquí lo que realmente puedo ver es que a usted, mi querida hermana, le dieron una bebida conjurada y ritualizada y hay que limpiar completamente su cuerpo. Yo quiero que usted me visite, yo voy a sacar todo ese daño, que usted misma vea que sale ese daño de su cuerpo, ¿de acuerdo?
14: Sí, está muy bien.
13: Muy bien.
14: Y que me voy a poder recibirme. Sí.
13: Muy bien, la voy a dejar en la línea con mi asistente, él va a tomar sus datos, le va a indicar cuándo me puede visitar. Dios y la Virgen me la bendiga.
14: Muchísimas gracias.
13: 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Aquí, por medio de esta carta astral, vamos a poder ver su pasado, su presente y su futuro. 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
13: De estas personas que nos han dado su testimonio porque se han curado, porque se han sanado, porque han solucionado sus problemas, no habían consultado con nosotros por temor a la brujería, a la hechicería. Yo estoy de acuerdo con las personas que no les gusta practicar estas cosas porque nosotros aquí no practicamos brujería. Nosotros aquí no le hacemos daño a nadie. Nuestro trabajo es despojar, liberar y quitar las ataduras que realicen los brujos, los hechiceros que le quieran hacer daño a las personas. Nosotros vamos a combatir todo trabajo de brujería y hechicería para que puedan gozar de una salud perfecta y de una vida plena. Nosotros aquí curamos, le recuperamos la salud al enfermo, no por medio de medicina, sino por medio de oración y por medio de su fe. Ustedes pueden consultar y pueden salir de la duda. 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Vamos a ver quién es esa persona que le tiene envidia, que le tiene odio, rabia, resentimiento, y le voy a decir cuál es el nombre. Ustedes pueden llamar y consultar totalmente gratis. Si usted, mi querido hermano, siente ansiedad, siente depresión, siente estrés, siente desespero, usted puede estar siendo víctima de un trabajo de brujería y de hechicería, y ni siquiera usted lo sabe, porque usted está pensando y está creyendo que es algo normal por la rutina diaria, que se siente estresado de pronto porque tiene un problema mínimo. Hermano, salga de la duda. Hay muchas personas que están sufriendo en silencio, personas que sufren por su pareja, personas que sufren por sus hijos, porque están sumergidos en el alcohol, en las drogas, que tienen malas juntas. Todas estas personas se pueden comunicar y pueden consultar totalmente gratis. Hay muchas personas que están sufriendo con enfermedades extrañas que han tenido en sus cuerpos por muchos años. Van al médico, pero lamentablemente por medio de la medicina no han podido curar esa enfermedad. 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Hay muchas personas que no llaman, que no consultan con nosotros porque piensan que están pasando por una mala racha. Cuando su dinero no le rinde, su dinero no le alcanza, sus proyectos no avanzan. Pero realmente estas personas pueden estar siendo víctimas de un salamiento por inconformidad, luego viene la envidia y después de la envidia vienen los problemas. Recuerden que muchas personas no están felices con sus éxitos, con que usted le vaya bien, Muchas personas le hablan muy bien de frente, pero a sus espaldas le están haciendo daño. Es muy importante poder consultar y salir de la duda. Si usted últimamente no ha tenido ventas en su negocio va de para atrás, su dinero no le rinde, su dinero no le alcanza, usted se puede comunicar con nosotros y simplemente con una llamada usted puede salir de la duda. Con esta llamada usted puede cambiar completamente su vida. 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Tenemos una llamada, ¿con quién tengo el gusto?
19: Hola, con Jorge Suárez.
13: Jorge, Dios y la Virgen me lo bendiga. Jorge, proporcióneme por favor su fecha de nacimiento, es tan amable.
19: No le marco por mí, oiga, le marco por mi esposa.
13: Muy bien, Jorge. ¿Su esposa está ahí con usted?
19: No, no está ahorita aquí conmigo.
13: Ok, ¿tiene la fecha de nacimiento y el nombre completo?
19: Mire, ella se llama Leticia Medina.
13: ¿Sí?
19: Y es del 16 de octubre de 1993.
13: Muy bien, octubre 16 de 1993, una mujer joven. Ella pertenece al signo de Libra. Las personas nacidas bajo este signo son personas equilibradas, son personas sociables, diplomáticos y son personas que aprecian mucho la naturaleza. Su metal es el cobre, que simboliza la comunicación y la conexión. Su color es el color rosa, que evoca la paz y la armonía. Y su número de la suerte es el número 6. Aquí estoy realizando su carta astral y por medio de esta carta astral me logro dar cuenta que ella se encuentra muy mal de salud y que usted está muy preocupado, Jorge. ¿Por qué? Porque no simplemente este daño, que aquí lo que puedo ver es que hay maldad, ¿sí? Se lo voy a decir de una vez. Pero también veo que esto no la está afectando únicamente a ella, sino también a un nuevo integrante de su familia. Yo veo que hay problemas de salud tanto en ella como en su bebé. Yo quiero que usted me platique un poco de su caso. ¿Qué es lo que está pasando, por favor, Jorge?
19: Pues mire, efectivamente, así como me lo está diciendo, ella tiene aproximadamente 2 meses que se alivió de nuestro primer hijo, ¿no? Entonces, desde ahí para acá ella sufre mucho de dolores, están muy intensos. Entonces, no solo es eso, mi bebé también ha estado pues un poquito...
13: enfermito.
19: Un poquito malo, pues también. Y como él está pequeño, pues ahora sí que pues también... la resiente demasiado. ¿Y qué cree que si nos dijeron que a lo mejor nos habían hecho algún mal?
13: Claro que sí, Jorge. Mire, lo que pasa es que ya ustedes yendo al médico, ¿sí? Haciendo lo que les indican, no ven ustedes estos cambios. Ya 2 meses con estas enfermedades, esos fuertes de dolores que ella tiene, ese dolor en su panza, porque ya le duele mucho la pancita, ¿cierto? Y la cabeza.
19: Sí, el estómago es cuando es lo que le duele mucho.
13: Claro, y también la espalda, también le quedó doliendo mucho la espalda, como la columna. Entonces, Jorge, yo lo que puedo ver aquí realmente es que sí hay maldad, ¿sí? Hay una persona que no los quiere ver juntos, una persona que no quiere que ustedes conformen ese bonito hogar, esa bonita familia, porque ustedes, gracias a Dios, viven bien. Gracias a Dios no tienen peleas, no tienen conflictos, pero se les está deteriorando poco a poco la salud, ¿sí? Yo veo aquí que la expareja de Leticia es quien les hizo el mal. Esta persona no quiere verlos juntos, no quiere verlos felices. Yo no quiero que usted vaya a tomar de pronto venganza, ni que vaya a causar ningún mal. Se lo estoy diciendo para que usted se aleje de esa persona y sepan de quién cuidarse. Dígaselo a ella también, ¿de acuerdo?
19: Sí, claro que sí. Yo le digo, yo le comento.
13: Muy bien, Jorge. Yo le voy a ayudar con esto. Yo le voy a ayudar con esto. Eso es un trabajo bastante fuerte. Es un trabajo muy fuerte. No quiero advertir a nadie. Entonces yo quiero que en privado... le voy a decir qué es lo que me va a traer, ¿de acuerdo?
19: Ah, ok, claro que sí.
13: Solamente espéreme en la línea, mi asistente va a tomar su llamada y él le va a indicar en qué momento yo le voy a echar la llamada para atrás para que nos pongamos de acuerdo.
19: Ah, perfecto, sí, está muy bien.
13: Perfecto, Jorge, muchas gracias por comunicarse. Dios y la Virgen me lo bendiga.
19: Le agradezco a usted bastante.
13: No, de nada, con mucho gusto, Jorge. Dios y la Virgen me lo bendiga.
19: Igualmente.
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13: Saber que hemos podido ayudar a muchas personas me llena de mucha satisfacción, porque este es mi trabajo: poder ayudar, poder guiar a las personas a cambiar su vida, a solucionar sus problemas y a curar las enfermedades. 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Tenemos una llamada. ¿Con quién tengo el gusto?
21: Mi nombre es Vanessa Trejo.
13: Vanessa Trejos, muchas gracias por comunicarse a La Mano de Dios con Curaciones y Soluciones. Proporcióname, por favor, tu fecha de nacimiento, Vanessa.
1: Nací el 20 de diciembre de 1985.
13: Diciembre 20 de 1985. Usted pertenece al signo de Sagitario. Las personas nacidas bajo este signo son personas optimistas, personas aventureras, curiosos y son personas muy honestas. Su metal es el estaño. El estaño simboliza la flexibilidad y la adaptabilidad. Su color es el color púrpura. El color púrpura evoca la espiritualidad y la calma. Y su número de la suerte, según su fecha de nacimiento y según la numerología, Vanessa, es el número 3, que se relaciona con la creatividad y la expresión. Aquí estoy realizando su carta astral y por medio de su carta astral me logro dar cuenta de que últimamente se le han venido presentando muchos problemas en su hogar, en su familia. Yo veo que no pueden ser felices, que no encuentran la paz, que ustedes viven como perros y gatos. Y aparte,

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1: Muy amiga, y de repente nos distanciamos, y ella me regaló esta maceta, y fue cuando yo empecé a tener muchos problemas. Y la verdad es que esta niña se enferma. Donde la lleve, no le funciona ningún tipo de tratamiento.
2: Ya usted la lleva al médico, pero los tratamientos no le funcionan para nada, la medicina no le está funcionando.
1: Así es.
2: Okay, ¿y usted por qué no había tirado esa maceta si desconfiaba de esta persona?
1: No la había tirado porque la verdad es que no la relacionaba con el problema que me estaba pasando.
2: No le voy a pedir que saque la tierra de esa maceta y que usted empiece a revisar, porque yo veo que ahí en esa planta hay algo fuerte, es algo negativo, y no quiero que a usted le vaya a pasar algo malo. Yo veo que aquí esta mujer realmente se sintió traicionada por un problema en su trabajo. ¿Sí recuerda usted eso?
1: Sí.
2: Y esta persona le quiere hacer daño por medio de la persona que usted más ama en su vida, que es su hija. ¿Mm? Entonces, hermanita, yo le voy a ayudar con esto. Yo quiero que usted, por favor, me traiga esa maceta. Me va a traer esa maceta, una sábana, me va a traer una botella de agua de un litro y una bolsa negra. Yo le voy a ayudar a checar qué es lo que hay ahí, ¿de acuerdo?
1: Está bien.
2: Perfecto, le voy a pedir a mi asistente que la tenga usted en la línea, que agarre la línea, y él le va a indicar qué es lo que necesitamos y cuándo la voy a atender. ¿Está bien?
1: Sí, por supuesto, muchas gracias.
2: Gracias a usted por comunicarse. Dios y la Virgen me la bendiga.
1: Hasta luego.
2: 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Hasta nuestro próximo programa. Que Dios y la Virgen me los bendiga a todos.
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7: Muy buenos días, nuestra querida comunidad del Valle Central. En este domingo 21 de junio, feliz Día del Padre a todos los que nos están escuchando, queridos radioescuchas. Bienvenidos a este programa de Civic llamado Impulsa tu Futuro con Civic. Mi nombre es Lorena Hernández y soy subdirectora del Departamento de Emprendimiento en Civic. Para aquellas personas que nos están escuchando por primera vez, Civic es una non-profit con oficinas en Fresno, California, pero que tienen servicios en los 8 condados del Valle de San Joaquín. Y pues ayudamos a las familias inmigrantes a poder tener un futuro pues más pleno, ¿no? Más desarrollado, ofreciendo servicios de inmigración y de emprendimiento totalmente gratuitos. Y pues si eres una persona que ya nos ha escuchado en varios episodios atrás, solemos tener temas sobre todo enfocados en emprendimiento, así como traer a varias organizaciones con las que colabora Civic, como es el caso del día de hoy, para que puedan también estar enterados de las organizaciones que hacen nuestro trabajo posible. Civic, si bien no puede realizar todo por sí misma, ya que somos una colaboradora, entonces, pues parte de nuestro trabajo es hacer estos lazos con estas otras organizaciones sin fines de lucro que tienen pues también su enfoque en la comunidad inmigrante y que ayudan con varios temas, en este caso legales, como me va a complacer mucho a presentar a mi invitada del día de hoy. Clarisa Vivian Petrucci es representante de la organización NBCLC, y la cual me va a encantar darle la bienvenida para que ella nos explique pues un poquito de la organización, de qué es lo que hace y sobre todo cómo le podemos ayudar aquí en Civic a conectar con esta organización que provee asesoría legal a personas que son emprendedoras. Entonces, pues Clarisa, muy buenos días, gracias por estar con nosotros, por tomarte el tiempo para venir a platicar con nuestra sociedad, con nuestra comunidad emprendedora inmigrante, y pues platícanos un poquito de ti, de ¿qué es MBCLC? ¿Cuál es tu rol en MBCLC? ¿Y por qué es importante contactar a MBCLC para poder pues tener más servicios a los emprendedores?
8: Claro que sí, Lorena. Antes que nada, pues muchísimas gracias por la invitación. Para mí es un gusto estar con todos ustedes y con tu audiencia esta mañana. Como ya lo mencionaste, mi nombre es Clarisa Vivian Petrucci, soy la directora administrativa de una organización sin fines de lucro que se llama New Business Community Law Clinic o Clínica Legal Comunitaria para Nuevos Negocios. Nosotros somos una organización que sirve al igual que Civic a todo el Valle Central, desde el condado de Kern hasta el condado de Merced, parte de San Joaquín y parte de Stanislaus. Nuestra organización es una organización sin fines de lucro que brinda asistencia legal a aquellas personas que están pensando en iniciar un negocio, pero también a quienes ya tienen un negocio establecido. Como siempre lo hemos dicho, ¿no? Y como lo dicen otras organizaciones, es muy importante que un emprendedor tenga un amigo abogado, un amigo banquero, un amigo contador, el amigo de seguros, ¿no? Es parte del básico que debe de tener alguien que está empezando un negocio o que tiene un negocio. Sin embargo, sabemos que pues la asistencia legal no es barata. Sabemos que requiere una inversión y desafortunadamente pues muchas personas cuando están empezando su negocio, muchas veces ya están operando su negocio, pues no tienen la liquidez, ¿no? Para cubrir los servicios legales de un abogado. Es por eso que nosotros existimos. Nuestra clínica brinda esa asistencia legal que requieren los emprendedores, los dueños de pequeños negocios. Nuestra organización da la asistencia a través de tres pilares, les llamamos nosotros, ¿no? El primero, o la primer forma en el que nosotros asistimos a la comunidad emprendedora es a través de las consultas legales uno a uno. Esto es cuando una persona hace una cita con nosotros, ya sea en inglés o en español, y tiene una conversación confidencial con uno de nuestros abogados y con un grupo de... Generalmente hay uno o dos estudiantes de derecho, ¿no? Y ahorita voy a hablar un poquito más, porque también la educación es parte de la misión de nuestra organización. Entonces, en esa consulta legal, se hace un diagnóstico de cuáles son las necesidades de esa persona y se les da el consejo legal que requieren. Nosotros ayudamos con diferentes temas, como es las entidades legales, aconsejar y asistir en registrar una entidad legal. Revisamos contratos porque muchas veces sabemos que aunque hay personas que leen inglés, ¿no? Hay tecnicismos, hay palabritas que luego no entendemos o muchas veces no dominamos el inglés y nos dan un documento legal para firmar en donde nos estamos comprometiendo a cosas que ni siquiera sabemos. Entonces, pues es parte también de los servicios que ofrecemos, es ayudarles a leer, a entender antes de que firmen y ayudarles a que puedan negociar, ¿no? Ciertas cláusulas o que por lo menos sepan qué es lo que están firmando. Entonces, eso se puede hacer a través de las consultas uno a uno. Ayudamos también con lo que es trademark o la marca registrada. Muchas personas piensan que es un tema para negocios ya muy grandes o corporaciones, pero no, es importante para nosotros que la comunidad empresarial, que la comunidad de emprendedores sepan que pueden registrar su logo, su nombre. ¿Por qué? Porque hemos visto casos aquí en el Valle en donde un pequeño negocio, por ejemplo, ¿no? Un café, surge la idea de un nombre pues muy, muy creativo, empieza a establecer la marca y una vez ya que está establecida, tuvo esta persona un conflicto por ahí con un conocido.
7: Es situación real.
8: Es situación real. Con un conocido, pues ella nunca había registrado la marca, el nombre de su negocio. O sea, tenía su nombre ficticio, pero no una marca registrada.
7: Claro.
8: Pues esta otra persona fue y lo registró y le mandó lo que le llamamos la carta de desistir de usar el nombre, ¿no? Entonces esto luego que requiere que se tiene que solicitar plazos porque pues, oye, dame chance de cómo voy a cambiar todo de un día para otro si mi negocio está en operación, o buscar la oportunidad de que le dejen usar el nombre, ¿no? Entonces, pues son problemas que surgen aquí en el Valle.
7: La comunidad confunde mucho el hacer un nombre ficticio, registrar un nombre ficticio y registrar una marca.
8: Así es.
7: Entonces, esa es una de las cosas que deberíamos de avisarles a la comunidad. No porque registren un sole proprietorship con una marca significa que están registrando esa marca a nivel nacional.
8: Exactamente. Entonces, también asistimos con eso. Asistimos también los contratos, ¿no? Pero no solamente leerlos. Sabemos que hay muchas personas que se dedican a ofrecer servicios, ¿no? Que si venden comida, que el catering, que de la renta de las sillas, que de fotografía, que si te diseño el logo, y muchas veces, pues llegan acuerdos de palabra, ¿no? Pero no cuentan con un contrato. Entonces nosotros podemos asistir con eso también, ayudarles a que tengan un contrato de servicios, que es una protección tanto para el dueño del negocio como para el cliente, porque ahí se va a establecer a qué se compromete cada uno. Hemos visto muchos casos en los que hay personas que contratan el servicio de catering, ¿no? Que te den una taquiza. Y que una taquiza para 100 personas, no, pues resulta, pues la persona, el dueño del negocio se prepara para dar atención y servicio a 100 personas en esa taquiza, ¿no? Ya se llegó a un acuerdo monetario y ya cuando llegan, pues resulta que les dicen, no, pues es que nada más llegaron 25, pues nomás te voy a pagar 25. Y nos dicen, no, pero yo hice el gasto, o sea, yo ya compré la carne, yo ya venía preparado, las verduras, las salsas, toda la inversión que yo puse era para 100 personas. Entonces, cuando no hay un contrato, es difícil el poder exigir, ¿no? Ese pago. Entonces, pues es algo que también promovemos mucho dentro de nuestros servicios e invitamos a las personas a que tengan un contrato de servicios, que no les tengan miedo a
7: y también
8: a
7: de arrendamiento. Cuando así arrendan a, por ejemplo, aquellas personas sobre todo que quieren poner, no sé, un restaurante, firman antes de que un abogado lo revise y resulta que se comprometieron a un montón de cosas que ellos ni siquiera sabían. Entonces, ya sea de arrendamiento, de compraventa, de servicios, No está de más que lo revisen, por ejemplo, los abogados de NBCLC, porque es un servicio gratuito. Todos los servicios que ofrecen son gratuitos, ¿verdad?
8: Así es, todos los servicios que ofrecemos son gratuitos. Tenemos nuestros servicios en inglés y en español. Sabemos que aquí en el Valle Central pues tenemos una gran comunidad hispana que es emprendedora y que pues se nos dificulta a veces el inglés. Entonces siempre tanto talleres como horas de oficina, que es como les llamamos a las citas con los abogados, están disponibles en español e inglés. Entonces, esa es la primer forma, ¿no? Las horas de oficina, cómo las personas pueden recibir servicios de nuestra parte, que es una consulta legal uno a uno, confidencial, en donde la información que proporcionan al abogado se queda ahí.
7: Y es totalmente personalizado para
8: Para las necesidades. Uh-huh. Porque algo que también pasa frecuentemente, Lorena, es que es que mi vecino está operando su restaurante como propietario único, ¿no? Pues resulta que el restaurante tiene mucho riesgo, ¿no? Porque estás manejando comida, las personas se pueden enfermar. Entonces, ¿realmente esa es la entidad más apropiada para ti? A lo mejor no. A lo mejor es una LLC. ¿Por qué? Porque tú necesitas separar el riesgo de tu persona. El negocio es una entidad y yo soy otra. Entonces, pero ¿cuál entidad es mejor? ¿Una LLC? ¿Una corporación? Y eso también depende qué entidad o muchas veces es la entidad y luego la forma en la que haces tu impuestos. Declaración de impuestos, puede haber combinaciones. Entonces, ese es por eso que los abogados prefieren no tener esa consulta uno a uno, porque todas las personas
7: para analizar si tienes propiedades o no, cómo está estructurado tu familia.
8: Exacto. Uh-huh. El estatus migratorio, claro, también. Nosotros ayudamos a todos. La comunidad inmigrante, nosotros estamos aquí y para servirlos y queremos reiterar, ¿no?, nuestro apoyo a los inmigrantes. Pero a veces, dependiendo de tu estatus, hay ciertas entidades, uh-huh, legales que tú no puedes tener, ¿no? Entonces, pero hay otras opciones. Entonces, esa es parte de lo que de lo que hacemos. Y además, ¿no?, de luego vienen con preguntas muy específicas y ya los abogados, uh-huh, pues entran a
7: pues todo el tema de asesorías, ¿no?, que es su es pilar, un pilar muy importante.
8: Lo único que no hacemos es bancarrotas. Tampoco hacemos propiedad intelectual.
7: Okay.
8: Ni impuestos personales, porque pues no somos contadores. Uh-huh. Ni representamos en corte. Cuando alguien ya está en un conflicto con alguien que tiene corte, nosotros no hacemos eso. Entonces, mejor les sugerimos que contacten a la barra de abogados de su condado, para que los refieran, claro, con un abogado que los pueda representar en la corte. Fuera de eso, podemos asistir en la mayoría de los temas que traen los emprendedores. Entonces, el otro pilar es a través de talleres. ¿Por qué? Porque la educación es primordial. Muchas veces a través de un taller hay personas que aprenden cosas que no sabían y eso les ayuda a prevenir problemas en el futuro. Entonces, los talleres son muy importantes y tenemos una gran gama de temas que tocamos, como cuando van a contratar, las personas que ya están listos para contratar
7: empleados,
8: más empleados en su, uh-huh, en su negocio. ¿Por qué? Porque muchas veces dicen, ay, no, pues es que es mi primo, no lo voy a contratar, me está ayudando, le pago cash. No, pues es que no funciona así. No, es que va a ser voluntario. No, pues es que no tienes una organización sin fines de lucro, ¿cómo vas a tener un voluntario? No, entonces la clasificación de personal, ¿no?, es importante recibir esa asesoría. Entonces tenemos temas sobre eso, tenemos temas como lo que mencionaba hace rato de marca registrada, tenemos un tema que pues ha tomado ahorita bastante relevancia, es el de prevenir fraudes y scams.
7: Uh-huh. Estafas.
8: ¿Por qué? Porque ya ahora con los emails, que me llegó un email que decía que venía de tal persona, de tal cliente, y pues resulta que no, que era una estafa y ya perdieron dinero. Ya nos ha pasado. De hecho, a nosotros nos pasó en la organización que una de los estudiantes me mandó un email, ¿no?, diciendo que si le podíamos cambiar su número de cuenta, de una beca que se le iba a otorgar. Y se me hizo, y era justo, fue muy pues sí, sí se veía real, ¿no? Porque como acabábamos de hablar, uh-huh, ajá, que ya se iba a hacer el depósito de esa beca, final de semestre, etcétera. Y y lo bueno es que lo pudimos detectar, ¿no?, a tiempo, antes de que se hiciera ese depósito. Y así les pasa a muchas personas, ¿no? Entonces, este taller que desarrollamos es justamente para eso, para informar a la gente sobre todos los fraudes, ¿no?, que hay afuera. Otra cosa que vemos muy seguido es que cuando registran una entidad legal ante el Estado, ya sea una LLC o una corporación, las personas reciben una carta. Y tú ves el formato y se ve como si viniera del gobierno. Lo volteas y en la parte de atrás, en letra muy pequeñita, dice que ese formato o esa organización no está respaldada por ninguna entidad de gobierno, ¿no? Pero lo que hacen es cierto que cuando registras una entidad legal tienes que hacer una declaración de información, la cual se hace directamente con el gobierno de California, el estado de California, y tiene un costo de $70. Pues en esta forma les cobran $300, $500 por ellos hacerla, ¿no? Y las personas piensan que eso es la forma
7: en
8: que
7: el protocolo
8: que tienen que llenar, pagar y hacer, cuando pues no es así, ¿no? Te cuesta $70 y lo haces directamente en el sitio web. Entonces, ese tipo de ejemplos, ¿no? Tenemos en el taller, justamente. Tenemos también un taller sobre cómo protegerte en caso de una emergencia legal. ¿Y a qué nos referimos en una emergencia legal? Pues puede ser una deportación, puede ser que te enfermas. ¿Y cómo? O sea, ¿cuáles son tus derechos? ¿Qué va a pasar con tu negocio? Es como la presentación de Conoce Tus Derechos, si te enfrentas con ICE, ¿no? Y tener tu plan familiar, pues es, digamos, similar, pero para tu negocio.
7: Claro.
8: ¿Qué hacer? ¿Cuáles son tus derechos en tu negocio? ¿Cómo proteger tu negocio? ¿Puedes cerrar la puerta? Si tienes empleados, hasta dónde tú puedes, ¿no? Protegerlos, detener. Claro. Entonces, tenemos ese taller también disponible en inglés y en español. Talleres de entidades legales, el taller de del listado básico legal para las personas que están pensando en iniciar un negocio, y así muchos. Tenemos alrededor de 30 talleres que tenemos disponibles.
7: ¿Y dónde? Bueno, sé que Civic es una plataforma también para ustedes hacer esos talleres, pero ¿de qué otra manera hacen llegar esta información a la comunidad? O sea, ¿dónde pueden ellos decir, ok, yo a mí me interesa el de saber si voy a poner un negocio, si me conviene más una, o sea, qué tipos, o cualquiera de estos tipos de talleres, cómo operan ustedes para hacerlo llegar a esta información a la comunidad, en caso de que alguien esté interesado, por ejemplo?
8: En nuestro sitio web, ahí tenemos una parte que viene calendario y eventos, y ahí pueden ver cuáles son los talleres que vamos a estar ofreciendo. Para NBCOC, al igual que Civic, la colaboración es vital, es muy muy importante. Nosotros somos ahora sí que defensores, ¿no? De que todas las organizaciones deben de colaborar unas entre otras para que las personas puedan recibir los servicios y la atención que requieren. Entonces, colaboramos con muchas organizaciones aquí en el Valle Central. Civic es una de ellas, también con el Women Entrepreneurship Center en Fresno State, con FAHF, con Immigrants Rising, con el Centro para la Transformación Comunitaria, con Cámaras de Comercio, con muchas organizaciones que dedicadas a servir a la comunidad en el Valle Central en el tema empresarial. Y a lo mejor si alguien no está conectado con ninguna de esas organizaciones y van a nuestro sitio web o a nuestras redes sociales, ahí pueden ver qué talleres y qué eventos se van a estar llevando a cabo. Adicionalmente, a los talleres que damos para negocios, cada mes tenemos lo que se llama la Nonprofit Academy, que es para quienes desean iniciar una organización sin fines de lucro. Este curso, digamos, o mini curso, está dividido en dos sesiones de 2 horas cada uno. Y en esta, pues, se habla de qué es, cómo formar, las formas que se necesitan llenar, los estatutos de una organización, la misión, visión, cómo formar su mesa directiva, todos estos temas legales, ¿no? Que conlleva el iniciar una organización sin fines de lucro, es lo que se ve a través de este curso. Y la primera hora siempre es teórica, explicamos los temas, y en la segunda hora trabajamos con las personas, ¿no? Ya sea les ayudamos a llenar las formas, los que ya están listos para registrar su organización, les ayudamos con su misión, con su visión, con sus estatutos. Entonces, pues brindamos esta asesoría. Y en caso de que no se termine durante la sesión, pues agendamos una cita individual.
7: Sí.
8: Entonces, pues ese es otro servicio que tenemos para las organizaciones sin fines de lucro. Y finalmente, nuestro sitio, tenemos un sitio web que se llama Oli, en donde oli.com, donde las personas pueden descargar templates. Okay. Y de diferentes temas legales, ¿no? Que el contrato, estatutos.
9: ¿En inglés y en español?
8: Ahorita lo tenemos en inglés y estamos justamente trabajando en la versión en español del sitio web.
9: ¿Cómo, el sitio web cómo se deletrea?
8: OLLIE.com.
9: Olie. Uh-huh. Oye, para uh-huh. aquellas personas que nos están escuchando. ¿Y para qué les pudieran servir estas? Es como para bajar un contrato, diferente tipo de contratos, ¿no?
8: Sí, hay diferentes tipos de contratos y tienen pues espacios en blanco para que ellos puedan agregar. Claro. Algo, el nombre de su negocio, tenemos manuales para los empleadores que les sirve como base y ya pues ellos deciden, ¿no? Qué días festivos van a tener, cuáles son sus políticas ya internas, porque no todo mundo necesita, ¿no? O requiere la guía o que los llevemos de la mano. Hay personas que dicen, ¿sabes qué? Dame el machote y ya yo lo adapto. Claro. Le hago estos pequeños cambios.
9: Pero si hay personas que sí requieren asistencia técnica, como el decir, ¿sabes qué? La verdad, prefiero que alguien me diga qué ir escribiendo, cómo ir haciéndolo, si tienen ese tipo de asistencia técnica.
8: Sí, a través de las consultas uno a uno, pues ya se les dice, no, te vamos a mandar estos documentos, nosotros recomendamos que aquí hagas esto. Al final del día nosotros no les podemos decir tienes que poner estos días festivos, ¿no? Hay ciertas cosas que sí dependen del dueño de negocio, claro. Pero pues con la guía de los abogados.
9: Sí, recuerden que Embecil sí, de nuevo, es una organización sin fines de lucros que te pueden ayudar tanto en el tema de asesoría personalizada para cada tipo de negocio. Te pueden decir, oye, ¿sabes qué? Para tu tipo de negocio, para el riesgo de tu negocio, recuerden que una de las cosas, o yo pienso que una de las de la misión de esta organización es proteger, como buenos abogados, es proteger de todos ángulos a nuestros emprendedores, sobre todo entiendan, son temas de emprendimiento. Ellos no ven temas familiares, no ven temas, pues ni de, como decía Clarisa, ni de litigio, ni de divorcios, ni de absolutamente todo lo que tenga que ver con un tema de negocios, ellos pueden ayudarte, sobre todo los contratos, y también para aquellas personas que han estado pensando en dejar, por ejemplo, todo este tema de personas que se van, por ejemplo, del país, o quieren viajar, o quieren retirarse. No es necesario que cierres tu negocio si es redituable. Simplemente ellos te ayudan a entender que puedes transferir a una persona de confianza que haga las cosas por ti mientras tú estás fuera. Para cualquiera que sea la situación, yo sé que estamos viviendo tiempos con mucha incertidumbre y es importante que tengan estos documentos en orden. Porque, pues, o sea, no se ha terminado pues todo el ambiente que estamos viviendo y organizaciones como MBCLC están aquí pues para que tengas, como dijeran en inglés, un peace of mind, una paz mental, tanto para tus empleados, ¿no? Porque cómo hacer constituir bien, si vas a tener empleados, cómo hacerlo bien para evitar problemas en un futuro, cómo incluso registrar bien el negocio para que no tengas problemas si eres, por ejemplo, lo comentaba Clarisa, de comida, que ya hemos mencionado en este programa antes, que las personas que venden comida pues tienen más riesgo porque es de consumo humano, porque un humano se puede enfermar, porque un humano te puede demandar. Entonces su trabajo de ellos también es hacer conciencia de decir, miren, emprendedores, esto, o sea, tomen estos pasos como medidas preventivas para evitar conflictos en adelante. Entonces, acérquense, sus servicios son gratuitos, son abogados reconocidos, son abogados, pues literalmente con su título de abogacía, no son pasantes, no son abogados que se dedican a esto, simplemente a través de esta organización lo hacen gratis para la comunidad. Clarisa, déjanos tu contacto para aquellas personas que quieran que tengan a lo mejor alguna pregunta, quieren acercarse, claro que también a través de Civic, como todos tienen también mi contacto, hacemos referencia. Si ustedes se acercan a Civic queriendo contactar a Clarissa y MBCLC, con todísimo gusto los vamos a hacer ese contacto, los vamos a conectar con ellos. Pero si quieres dejar tu contacto.
8: Claro que sí. Pues nos pueden contactar y pueden agendar sus citas a través de nuestro sitio web, que es www.newbusinesslaw.org. Nos pueden encontrar en redes sociales como Bali NBCLC. 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Por favor, aquí me gustaría mencionar que si no les contestamos, dejen un mensaje de voz. Por favor, déjenos un mensaje de voz y nosotros les regresamos la llamada.
9: 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Visiten nuestra página web www.civic.org, porque el 30 de junio tenemos un taller súper importante acerca de cómo hacer contratos con el gobierno. Y pues no te pierdas de este increíble taller con DGS, para que puedas saber cómo, siendo pequeño emprendedor, puedes venderle al estado de California. Gracias, Clarissa, por este espacio. Me encantó platicar contigo. Espero que no sea la última vez y venir y seguir viniendo para recordarles a la comunidad de tus servicios.
8: Claro que sí, con mucho gusto, y gracias nuevamente por la invitación.
9: Que tengan muy buen domingo, hasta luego.
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11: ¿Qué tal, mis amigos? ¿Qué tal, mis hermanos? Esperamos que todos los días reine la dicha, la paz y la confraternidad, hoy, mañana y siempre. 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Me comunican y me dicen aquí en la estación radial que tengo oyente en línea. Fecha de nacimiento es tan amable.
12: 20 de junio de 1990.
11: Del año 90. ¿Anteriormente había solicitado alguna consulta a través del teléfono o a través de las cartas?
12: No, es la primera vez.
11: Es la primera vez que buscas ayuda, ¿verdad?
12: Así es.
11: Yo veo aquí y siento en el timbre de su voz que has tenido decepciones, pero no amorosas. Has tenido decepciones con amigas. Has tenido decepciones con compañeras de trabajo, personas que les has ayudado, les has tendido la mano, les has echado la mano, y en el momento en que tú lo has necesitado te han dado la espalda. ¿Es o no es verdad?
12: Así es.
11: Tú tuviste una pérdida económica hace 7 meses. A través de esa pérdida económica te sacaron del trabajo, solicitaste una ayuda a 3 personas que tú les has ayudado y pensaste que esas 3 personas te iban a echar la mano. Y te dieron la espalda por completo. ¿Esas personas qué eran para ti?
12: Eran familiar, pero pues ya mejor cada quien por su lado, porque solamente buscan a uno cuando los necesitan y cuando uno los busca a ellos, pues no es lo mismo.
11: Eran personas de tu entorno familiar y tú les ayudaste mucho, porque tú les ayudaste, porque tú les tendiste la mano, porque fuiste una persona que se sacó el pan de la boca para ayudarles, pero te pagaron mal, y esto te tiene un poco como resentida, te tiene como decepcionada. También quiero comentarte lo siguiente, para el próximo mes debes prepararte, porque hay un cambio bastante bueno en tu vida. Va a haber un cambio hasta de ciudad. Te han de pronto propuesto algún trabajo en alguna otra ciudad, o te han propuesto algún negocio últimamente.
12: Sí, la verdad, sí. Pero pues no me siento aún lista.
11: No te sientes lista.
12: Pero puede que si se da el momento, pues nos vamos.
11: Claro que sí. Debes tomar tus maletas, debes irte, porque aquí no te ha ido bien. Aquí no has sido feliz. A veces los cambios son muy buenos, son positivos. El consejo que te doy en este momento es que aceptes el cambio y te vayas. ¿Estamos de acuerdo?
12: Claro.
11: ¿Quieres hacerme alguna pregunta, ya que estamos en este momento en línea, en vivo y en directo a través de la radio?
12: No, pues solamente quería saber qué estaba pasando, pero pues estoy satisfecha por lo que usted me acaba de comentar.
11: Bueno, pues mi hermana, en la primera oportunidad que tengas, te espero en mi centro espiritual para hacerte una protección, porque necesitas una protección para estas malas gentes, para estas personas envidiosas que te rodean, ¿sí?
12: Ok, muchas gracias.
11: Gracias a ti por participar. Bendiciones. Nuestro programa, un programa de ayuda, de orientación espiritual dirigido a toda una amable audiencia que de verdad ha depositado la fe y la confianza en nosotros. Como siempre, queremos impartir conocimiento secreto y verdad. Las personas que se han comunicado y las personas que se siguen comunicando con nosotros son personas, hombres y mujeres del común y el corriente. Son hombres y mujeres que de verdad necesitan de la ayuda y de la orientación de nosotros. Aquí estamos, pues, mis queridos oyentes. Recuerden que todos nacemos en igual de condiciones. Todos nacemos, crecemos y tenemos que vivir bien, ¿verdad? Tenemos que vivir a plenitud. Todos, acuérdense bien, todos nacemos dotados de 5 sentidos y de una inteligencia suprema que nuestro Padre Celestial nos brinda. ¿Precisamente para qué? Para que el tránsito por esta vida sea acorde con nuestras necesidades. Lamentablemente muchos, cantidades de hombres y mujeres son atacados por sus enemigos a través de sortilegios, de hechizos, de rituales, de cosas negativas, de actos destructivos que acaban con su buena suerte y destruyen sus ilusiones. Hay personas que se les viene acabando el hogar, hay hombres y mujeres que vienen de mal en peor, el dinero no les abunda, no les rinde, el dinero se les vuelve salir agua, las oportunidades se le van, se siente usted de pronto mal en su trabajo. ¿Por qué? Porque lamentablemente hay terceras personas que no lo quieren ver a usted progresar. 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Y este programa es de preguntas y respuestas. La participación es sumamente importante. Bienvenido, bienvenida. ¿Fecha de nacimiento es tan amable?
13: Soy de 1961.
11: ¿De qué mes y qué día?
13: El 15 de agosto.
11: 15 de agosto del año 61.
13: Ajá.
11: Hermanita, lo primero que tiene que hacer es hablar con su esposo. Él no quiere estar con usted. Él no quiere llegar a la casa. Por eso él últimamente solo está con los amigos. No tiene otra mujer, por si usted está dudando de que él tenga otra mujer, no. Prefiere andar con los amigos, prefiere tomar con los amigos, prefiere andar en la calle con ellos. Es por eso que cuando él llega a la casa le pica. Él está en la casa y él busca algún pretexto para irse.
13: Sí, sí.
11: Es porque él ya no quiere tener nada con usted. Ah, se cortó la comunicación. Bueno, mi hermana, apenas tenga la primera oportunidad, por favor, nos visita. Tengo otra llamada, otra comunicación. Bueno.
14: Sí.
11: ¿Cómo me le va, caballero?
14: Bien, gracias, aquí estamos.
11: ¿Hace cuánto nos escucha?
14: Ahorita, una media hora.
11: ¿Hace media hora?
14: Sí.
11: Regáleme la fecha de nacimiento.
14: Es el 12 de julio de 1940.
11: Bájeme el volumen al radio, por favor.
14: Sí.
11: Bájemele un poquito de volumen al radio. Sí. 1940.
14: Sí.
11: Bueno, mi hermano, hágame un gran favor.
14: Sí.
11: Y me dice, ¿ha visitado el médico últimamente?
14: Pues he estado en un tratamiento de la próstata, pero pues me la están haciendo muy largas.
11: No me visite más el médico, tráigame la primera orina de la mañana a mi consultorio. Tengo una leve sospecha de que tiene un malo, ¿yo?
14: Sí.
11: Una leve sospecha, dígame.
14: Sí, es que la consulta la tengo hasta mañana, pasado mañana, sí.
11: Hasta mañana.
14: Voy mañana, ¿a qué domicilio, perdón?
11: Ya ahorita que terminemos la llamada le doy la dirección.
14: Sí, aparte de eso, bueno, ahí le platico todo lo que tengo problemas en el trabajo, no me quieren dar mi dinero, mi indemnización ni nada.
11: El mal y lo que yo le veo aquí negro viene de parte del trabajo.
14: Gente de ahí del trabajo.
11: Sí, señor, gente de ahí del trabajo.
14: Sí.
11: Gente del trabajo. Usted es una persona que en su trabajo tiene mando.
14: Sí.
11: Usted tiene mando, usted tiene personas a su cargo.
14: Sí, el mando, yo soy el capitán de meseros, sí.
11: Bueno, y cuando uno tiene mando en un trabajo...
14: Sí.
11: Se gana enemigos.
14: Sí, es cierto. Sí,
11: y enemigos,
14: señor.
11: Gratuitos.
14: Sí.
11: ¿Por
14: sí.
11: qué? Porque usted es un hombre cumplidor del deber.
14: Del trabajo.
11: Usted
14: sí.
11: es un hombre cumplidor en su trabajo.
14: Y vienen las envidias, sí, es cierto, sí.
11: Exactamente. Todo depende y todo arranca de ahí, ¿oyó?
14: Sí.
11: Lo voy a esperar en mi consultorio. Me va a llevar la primera orina de la mañana en ayunas.
14: Mire, como a las 5 de la mañana le guardo tantita en un botellón.
11: Exactamente. Eso es lo que necesito.
14: Ándele.
11: Eso es lo que necesito, hermano.
14: Correcto, muy bien.
11: Bueno, pues, hermano.
14: Y ahí platico con usted acerca de la empresa esta, porque es muy renuente, no me da nada de... No es el caso. Que bueno. me ayuden, como a otros empleados sí les ayudan. Aquí yo porque he estado ahí, y les ayudan, les dan su sueldo, y la parte, lo que les da el seguro, y todas esas cositas, y a mí, ni las gracias, ni cómo sigues, y cómo esto, cómo el otro. Pero mañana platico con usted.
11: Bueno, pues, mi hermano.
14: Sí.
11: Lo esperamos.
14: ¿A qué hora se quiere que vaya? Aquí me dan la dirección, ¿verdad?
11: Yo ahorita ya le doy la dirección. No vaya a dejar de escuchar el programa.
14: Sí.
11: Yo al terminar doy la dirección.
14: Sí.
11: Bueno, pues, hermano, que esté muy bien.
14: Sí, muy bien. O le marco mañana para que me dé la dirección.
11: Como quiera. Sígame escuchando.
14: Sí, voy a seguir escuchando.
11: Sígame escuchando que ya voy a dar la dirección, ¿sí?
14: Sí, claro que sí.
11: Bueno, pues, hermano, que esté muy bien.
14: Dios lo bendiga, cuídese. Gracias.
11: Amén. Todos los días estamos frente a estos micrófonos y más en estos tiempos y estas épocas tan difíciles que está viviendo la humanidad en general. Por eso a todos los invitamos muy cordialmente para que sigan participando, para que me sigan llamando, para que sigan dándose cuenta qué es lo que pasa en su vida a través de los 22 arcanos mayores. Como siempre le digo, llámeme, comuníquese conmigo porque lo único que hacemos es ayudar, orientar y servir. Ya saben, mis queridos hermanos, que somos profesionales preparados en la parapsicología, la alta alquimia y las ciencias ocultas, preparados en el espiritismo y ante todo en el estudio de las plantas. Por eso y mucho más, Hemos sido galardonados como los máximos exponentes de los secretos de la naturaleza y ante todo la mente humana. Por eso les invitamos muy cordialmente a que usted participe de este programa, llamándonos, levantando el teléfono, marcando el número telefónico de la radio. Cuénteme su caso, expóngame su problema, que con mucho gusto nosotros le haremos. Nosotros le vamos a realizar un estudio minucioso a los rasgos y siempre le vamos a decir qué es lo que pasa, qué es lo que sucede. Y sin temor a equivocarnos, le vamos a decir, mi querido hermano del alma, porque últimamente se siente mal, intranquilo, insatisfecho. A través de nuestro sexto sentido y un conocimiento espiritual le vamos a realizar un puente telepático a cada persona que me llame. Nos vamos a comunicar con seres de otros planetas y también nos trasladaremos a través de los poderes psicotrónicos de la mente. ¿Para qué? Para poder percibir qué pasa y qué sucede a su alrededor y así poderle dar una respuesta clara, definitiva y concisa a su problema. Recuerda que nosotros somos un pool de especialistas, somos un grupo de profesionales dotados de muchos conocimientos espirituales, personas que hemos nacido capacitados para ayudarle en cualquier problema que usted tenga, por difícil que a usted le parezca. Vuelvo y le repito, nosotros se lo vamos a poder solucionar. Somos conocedores del yin y el yang, por eso invitamos a todas las personas que sufren en el campo del amor, aquel hombre y aquella mujer que enamora y fracasa, que juega y pierde, que el dinero no le rinde, que su suerte es adversa y oscura. Lo que se propone muchas veces le sale negativo, abre tres puertas y se le cierran seis. Si usted, mi querido oyente, se siente en un callejón sin salida entre la espada y la pared, y muchas veces sin qué camino verdaderamente tomar, le estamos invitando muy cordialmente a que usted nos visite, a que usted participe personalmente de la consulta. ¿Para qué? Para que me cuente su problema, para que me exponga su caso y yo muy profesionalmente se lo pueda solucionar. Quiero de verdad quitarle esa venda opaca que no le deja ver el camino de la realidad, el camino de la verdad, el camino del éxito. Recuerde que a través de las líneas de la palma de la mano le vamos a decir por qué le marchan mal sus negocios, por qué su suerte es negativa, por qué es adversa, por qué ha sido usted una persona de malas en el campo del amor, por qué ha fracasado sentimentalmente, por qué no ha tenido suerte en la vida, por qué no ha tenido estabilidad emocional, por qué usted ha sido una persona rechazada por sus amigos y hasta por su propia familia, porque me he dado cuenta de personas que se sienten rechazadas por sus amigos, por sus compañeros de trabajo y hasta por sus propios familiares. No deje, querido oyente, que este problema, no deje que este inconveniente siga dañándole, siga malintencionándole o siga sucediendo en su vida. Yo le invito muy cordialmente por medio de las ondas hercianas de la radio a que le dé un cambio radical a su problema. Decídase de una vez a triunfar en la vida y a pasar del mundo de los vencidos al mundo de los vencedores, como lo digo todos los días. Recuerde bien, visitándonos, consultándonos, entrevistándose personalmente con nosotros, logrará muchas cosas positivas en su vida, va a lograr mucho éxito, mucho triunfo, mucha felicidad. Recuerden, y lo digo todos los días, mire, nacimos todos con estrella, pero lamentablemente muchas de esas estrellas son bloqueadas por gente inescrupulosa, por personas malas, por hombres y mujeres inescrupulosos que se atreven a saltar las tapias de un panteón para extraer sustancias de ahí, para hacerle mal a un ser humano. Yo, mi querido hermano del alma, quiero que usted se concientice, yo quiero que usted hable y vea, piense, hermano, concientícese en este momento, querido oyente, y dése cuenta que la maldad existe. Dese cuenta que la envidia se ve todos los días. Lamentablemente hay personas que dicen, yo no creo en nada. ¿Por qué? Porque nada les ha pasado, porque nada les ha sucedido. Pero mire usted, mi querido oyente, mire bien en la prensa, mire bien en el diario, escuche por medio de la radio, mire la tele, cómo anuncian de hijos que le quitan la vida a sus padres, de familias enteras que se matan entre sí para quedarse con una herencia. Y eso es solo, ¿por qué? Por la maldita enfermedad que carcome el hueso humano y que Dios lamentablemente no pudo curar, que se llama envidia. Por envidia se mata, por envidia se hiere y por envidia se le quita el criterio a un ser humano. Se deja una persona postrada en una cama desahuciado por la ciencia médica. Por envidia muchas personas dejan a otro que los médicos no saben ni qué hacer. Y muchas veces, escúcheme bien lo que le voy a decir, por envidia dejan a un hombre o a una mujer en un camposanto sin darse cuenta. Hay gente que llega y me dice, ¿cómo le parece que mi papá se murió y nunca supimos de qué? No deje, pues, mi querido oyente, que esto pase en su vida. Acepte la invitación que le estoy haciendo a esta hora de la mañana. Acepte la invitación que todos los días le hago. Obtenga una consulta personalizada con nosotros para que usted reciba un consejo a tiempo, para que usted reciba una ayuda, una orientación. No olvide, mi querido oyente, nuestros consejos le van a orientar y nuestras advertencias le van a evitar, ¿qué? Futuros fracasos en la vida. Yo invito a esta hora de la mañana a mi amigo campesino, al necesitado, al humilde, a las personas que trabajan y que luchan y que lamentablemente, ¿qué? No prosperan. Que labran su tierra con sacrificio, pero lamentablemente no recogen nada. Que sus animales se le vienen muriendo, se le secan. Que sus cultivos no le dan el rendimiento que usted quiere. Yo le invito a que usted nos visite. ¿Para qué? Para poderle analizar, para poderle mirar, para poder decirle, hermano, usted le está pasando un daño, o hermano, lo suyo es completamente natural. Amigo, hermano, puede ser que usted en este preciso momento viva
15: en este momento dañado o perjudicado por una tercera persona a consecuencia de un daño y de un mal. Puede ser que usted en este momento esté siendo víctima de algún acto nefasto de maldad y de brujería y lo desconozca. 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Me comunican y me dicen aquí en la estación radial que tengo oyente en línea. Fecha de nacimiento es tan amable.
16: Del 30
11: del 12 del 65. ¿Del
16: 65? Sí.
11: Bueno, mi hermana, últimamente han sentido ustedes un gran vacío económico, ¿verdad?
16: Sí.
11: Últimamente vienen viendo cómo el dinero se les vuelve, sale agua, cómo no les rinde el dinero para nada. Usted en su trabajo vive un poco agotada, cansada, vive desesperada, llega a la casa y lamentablemente en la casa a veces viven como si vivieran perros y gatos.
16: Así es.
11: Viven en la casa peleándose muchas veces los unos con los otros. Y le digo algo, a usted a veces ni le provoca llegar a la casa.
16: No, sí, así es.
11: A usted a veces ni le provoca llegar a la casa porque siente como esa pesadez, como esa mala vibra, como esa mala energía en la casa. Como que siempre llega y está el problema, la discusión, ¿verdad, hermanita?
16: Así es, hermano. Y cuando no rinde el dinero, le digo, no sé, le digo, yo pienso que a lo mejor él, no sé, ¿verdad? En el tiempo pasado que él anduvo de más, nos hicieron un mal porque pues siempre han enojado, siempre él trato de abrazarlo, trato de agarrarlo, dice que viene cansado, que no, que cree que no viene de trabajar y quién sabe qué. Y yo ya no lo molesto, ya mejor me acuesto, me doy media vuelta y ya no le pongo placer.
11: Hermanita, lo que pasa es que a él le hicieron un daño en tercer nivel, a él lo tienen enterrado en un camposanto, en un panteón, con tres alfileres de cabeza negra en la parte íntima. Por eso es que a él no le provoca tener relaciones íntimas con usted, mi hermanita.
16: Sí.
11: A él lo quieren ver acabado, lo quieren ver solo. Por eso es que ustedes vienen discutiendo y peleando y por eso es que el dinero no les rinde.
16: Sí, así es.
11: Por eso es que el dinero no les abunda y por eso es que ustedes viven de mal en peor. ¿Quieren curarse?
16: Sí.
11: Véngase para mi consultorio que yo le voy a hacer la curación okay. Que usted necesita, ¿oyó?
16: Sí.
11: ¿Para cuándo nos va a visitar?
16: Mañana, yo mañana salgo en la mañana.
11: Mañana la vamos a esperar en nuestro centro espiritual, mañana sí. La vamos a esperar, me va a conseguir algodón.
16: Sí.
11: Váyase a una farmacia y cómprese un paquete de algodón.
16: Sí.
11: Y tráigame un huevo blanco, un blanquillo.
16: Sí.
11: Vaya cómprese en cualquier tiendita un blanquillo, un huevo y me lo sí. Trae.
16: Okay.
11: Y un paquete de algodón. La espero mañana, hermanita, ¿oyó?
16: Sí, sí me puede dar la dirección y la hora de...
11: Claro, ya voy a dar la dirección ahorita que termine la llamada, ¿perfecto?
16: Ok, muchas gracias.
11: Hermanita, que esté muy bien.
16: Sí, está bien, gracias.
11: Gracias por participar.
17: Gracias.
11: a diario muchas personas me escriben y me dicen, hermano, ¿qué puedo hacer para poder solucionarle un problema a un hijo o a una hija? Es muy fácil, yo le pido que me traiga a mi centro espiritual una fotografía, si puede, ampliada de ese familiar que está atravesando o que está sufriendo los rigores del destino. Yo le pido que me traiga una fotografía ampliada de su papá, de su mamá, de su hermano, de su cuñado, de su cuñada. Hay personas que de pronto

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1: Dará cuenta que le hablo con verdad y sinceridad.
2: Ah, bueno.
1: Llévenos la primera orina de la mañana para nosotros poderle curar. Queremos hacer uno de miles, porque nosotros a diario realizamos muchos milagros en nuestro consultorio.
2: Sí.
1: Hermana, ¿agradecida con la llamada?
2: A usted, sí.
1: Hermanita, muchas gracias.
2: A usted, señor.
1: Que mi Dios me la bendiga.
2: Igual.
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1: 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Gracias por la atención prestada, mis queridos hermanos del alma. Me despido como siempre, deseándoles paz, amor y mucha felicidad.
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8: Gracias porque está nuevamente con nosotros. Soy Edward Smith y quiero decirle que hoy vamos a hablar de un tema muy importante. Vamos a hablar acerca del agradecimiento, familias agradecidas, el poder del agradecimiento, el poder de la gratitud que transforma un hogar. Es parece que fuera un tema que no es importante o no es trascendente, que trascienda, pero realmente es uno de los factores tan significativos que hará que su familia sea totalmente diferente, su relación con su pareja sea diferente, la relación con sus hijos, con sus familiares más cercanos sea totalmente diferente, y por qué no decirlo, también hasta con la sociedad. El problema no siempre es lo que falta. Muchas familias viven enfocadas en lo que no tiene. Mi esposo piensa, mi esposa debería ser diferente, dice. También la esposa piensa, mi esposo debería hacer algo más. Los hijos piensan, mis padres no me entienden. Y algunos incluso poco a poco en el hogar se llenan de quejas, críticas, frustraciones. Todo está mal, todo esto. O sea, ven todo lo negativo, las partes malas, pero la realidad es que una familia puede tener muchas bendiciones y aún así vivir infeliz si ha perdido la capacidad de poder agradecer. O sea, no es tanto por lo que la persona puede llegar a tener o cuántas cosas hay en el hogar o en la casa, sino muchas veces la pregunta sería vital, ¿no? ¿Por qué no ser agradecido aún en las cosas más pequeñas e insignificantes? Porque esas personas, mientras más tienen, menos son agradecidas. Porque no han aprendido al valor del agradecimiento. No es casualidad que las personas que más felices sean no siempre son las que tienen mucho más cosas. sino con la frecuencia, son las que más agradecen. Repito, las personas que son más felices son las que con frecuencia son más agradecidas. Por eso quiero mencionarte la importancia de la gratitud hoy. Hablemos, por ejemplo, de la gratitud, cómo cambia la forma de ver la realidad de las cosas. Dos personas pueden vivir exactamente las mismas circunstancias, ¿correcto? O sea, una está enfocada en los problemas que hay en el hogar, o los problemas que hay en la economía, los problemas que hay con el esposo, la esposa, los hijos. La otra persona puede estar enfocada en las bendiciones que recibe en su hogar. La salud, un plato de comida, aunque sea frijolito, decía mi mamá, pero los frijoles no faltaron este mes en la casa. Las bendiciones de poder caminar, las bendiciones de poder moverse. Esas bendiciones que día a día nosotros recibimos. Allí es donde nosotros podemos llegar a enfocarnos. Una persona, un grupo de personas o una familia puede ser amargada y la otra persona puede ser agradecida. De hecho, hay personas que les gusta ser amargados. Yo hasta lo considero como ya algo como una enfermedad, ¿no? Les encanta estar amargadas. Pero las otras personas viven agradecidas constantemente. La gratitud no niega que haya problemas. No. No omite que no hayan problemas. No, no lo omite. Lo que sucede es que la gratitud impide que los problemas ocupen todo el espacio en nuestra mente. Por eso es que, aunque hayan problemas, pero agradecemos por cosas más pequeñas, ¿no? Como decirle a su esposa, muchas gracias por la comida que me diste. El decirle al esposo, gracias por haber ido a trabajar hoy y haber hecho tu mejor esfuerzo. El poder decirle a sus hijos, no, gracias por la limpieza y el orden que estuviste el día de hoy. El que el hijo le diga a sus padres, papá, mamá, gracias por cuidarme. No es que no hayan problemas, pueden haber problemas, pero es que esos problemas no ocupan todo el espacio en nuestra mente. No nos roba la felicidad como el tema que hablamos la semana anterior. De paso, mi página es Edward Smith Charles. Ahí me puede usted ubicar en la página de Facebook por si usted quiere escuchar nuevamente este tema o incluso hasta compartirlo. Entonces, la gratitud no niega los problemas. Los problemas están, pero se hace ver la vida diferente. Por eso yo quiero mencionarte cuáles serían los peligros de la desgratitud en el matrimonio. En la vida también, por supuesto. Pero hablemos ahorita de momento del matrimonio. ¿Cuáles serían sus efectos? ¿Por qué? O sus peligros, más bien dicho, acerca de ser desagradecido. Y entonces uno de los errores más comunes nosotros vemos en cuanto a este tema es que las relaciones largas, cuando por ejemplo ya llevas 5 años de matrimonio, 10 años de matrimonio o más, es comenzar a dar por sentado todo. A dar por sentado todo lo que hace el otro. Todo por sentado. O sea, si la esposa hace la comida, pues es la obligación de ella, dirá un hombre. Si el esposo va a trabajar, pues al menos tiene que traer el dinero a la casa, dirá una mujer. Si los hijos hacen una cosa, pues ni modo, que lo hagan. O sea, nosotros damos por sentado ciertas cosas y hábitos que se realizan en la casa. Yo conozco madres de familia que preparan deliciosos alimentos y sus esposos o sus hijos no agradecen. No dicen un muchas gracias, te quedó rica la comida. Pero sí, ¿qué pasaría si quedara salada la comida? Ahí están los reclamos. Te quedó salada, ya no la quiero comer. Y la esposa, esa madre de familia, ve cómo el esposo o los hijos, cuando van a comer a la casa del vecino o alguna reunión social, cómo ellos agradecen a su vecina, a sus familiares o algún lugar donde fueron, de cuán rica le quedó la comida. Pero ¿por qué no lo hicieron con su pareja? ¿Por qué no lo hacen con su pareja? No, pues es que ella ya lo sabe. El trabajo del esposo, ¿para qué voy a agradecer el trabajo del esposo? ¿Para qué voy a agradecer el esfuerzo de la esposa de todo el día trabajando en casa o en la calle, desvelándose? ¿Para qué lo voy a agradecer? ¿Para qué voy a agradecer los sacrificios diarios de cada una de las personas, como de los hijos o los esposos o esposas? ¿Para qué voy a agradecer esos pequeños actos de amor? ¿Para qué? O sea que al pasar los años se nos olvida el agradecer. Y cuando algo se vuelve normal, dejamos entonces de poder valorarlo. Muchas parejas no se separan porque dejaron de amarse. Se distancia porque dejaron de apreciar, de apreciarse el uno al otro. Y es que el momento de dejarse de apreciar es como una bola de nieve. Empiezan muchos más y más y más problemas hasta el punto, como lo mencioné, de dejarse de amar. Pero es que empezó con el no ser agradecidos en cada acto de la vida. Por lo tanto, tome en cuenta muy bien este aspecto de poder ser agradecido o agradecida. Y quiero mencionarte entonces algo muy importante en cuanto al por qué la desgratitud produce amargura. Porque usted puede decir en este momento, qué bueno por este tema, porque lo que pasa es que mi esposa es bien amargada, o mi esposo es súper amargado, o mis hijos son amargados. Ayúdeme, por favor. Pues con mucho gusto. La solución para poder dejar de esa amargura es cuando nosotros nos tornamos agradecidos. Las personas desagradecidas suelen enfocarse lo que hace falta en el problema. Por ejemplo, ¿en qué se percata una persona desagradecida? La casa, hablemos de la casa. Que faltan unas plantas, que falta un nuevo carro, que falta algún mueble, que falta algún utensilio de cocina, que falta alguna herramienta. Las personas desagradecidas suelen enfocarse en lo que hace falta. Nunca es suficiente, nunca. Siempre encuentran algo para poder criticar. Siempre encuentran algo para poder reclamar. Siempre encuentran algo para poder venir y desahogarse y de dar todas sus rabietas. Con el tiempo, esta actitud contamina el ambiente emocional del hogar. Y no solo del hogar. Para mí, la persona amargada amarga. La persona amargada amarga el hogar, donde vayan a la iglesia, si van a algún club social, si van a alguna reunión con amigos o familiares. La persona amargada amarga todo porque siempre hay algo para criticar. Siempre. La persona amargada, para esa persona le es difícil darse cuenta de las cosas pequeñas e insignificantes para poder venir y agradecer. Gracias por tu buen trabajo. Gracias por el esfuerzo que hiciste. Gracias por haber hecho todo esta noche por la familia. Gracias por haberte desvelado porque la niña estaba con fiebre. Yo estaba cansado y me fui a dormir. Gracias porque todo lo que hiciste en la casa hoy. Gracias por tu trabajo. Gracias por tu esfuerzo. Gracias por irte a matar allá al campo, debajo del sol, y hacer muchas cosas para nosotros. Gracias, muchas gracias. Pero la persona que no es agradecida, todo lo critica, todo lo corrige. ¿Viste esa persona que corrigen a cada ratito? Apenas uno está diciendo algo y ya quieren corregirlo. Los hijos lo perciben, la pareja lo percibe, y el hogar pierde la alegría que necesitan. Todo eso se da como factor importante de no ser agradecido. Las personas entonces pueden aprender a ser agradecidos, por supuesto. De hecho, hay pasajes de la Biblia que nos enseñan en eso. La Biblia menciona, por ejemplo, dad gracias en todo, por todo. Hay que ser agradecidos. Y hay muchos beneficios en eso. Ya voy por los beneficios, pero quiero, por lo menos en este momento, de las palabras de agradecimiento, porque tienen un poder enorme. Entonces, nosotros pensamos en frases como tan insignificantes, pero son tan profundas. Por ejemplo, algunas palabras que acaba de decir. Gracias por preparar la comida del día de hoy. Muchas gracias. Qué rica te quedó. Usted no sabe qué sonrisa va a tener en ese momento la mamá, la abuelita, la esposa. Incluso si el hombre lo hizo. Muchas gracias por la comida. La persona desagradecida va a decir, ah, mira que, ¿cómo hiciste de sucio todo esto? Mira, me ensuciaste todo. La persona agradecida va a decir, muchas gracias por la comida que hiciste hoy. No te preocupes por la limpieza, lo hacemos juntos. O en otro momento limpiamos. Gracias por cuidar de nuestra familia. Estamos por celebrar el Día del Padre. Bueno, desde ya digo, feliz día a los padres. Padres, muchas gracias. Muchas gracias por todo lo que hacen por la familia. Muchas gracias. Tan bonito ser agradecido. Y hoy queremos darte las gracias. Ven, normalmente que para el Día de las Madres hay, no sé, chocolates, que flores, todos los parqueos están llenos de ventas de algunas decoraciones, recuerdos, todo tan bonito. Está lleno de cosas en la venta, los restaurantes llenos. Es el Día de la Madre, hay que darle gracias a la madre. Pero hoy, cuando se está transmitiendo este programa, se está celebrando el Día del Padre. ¿Por qué no agradecer al papá? Papá, gracias. No, se lo merece ese hombre. Dígale gracias. Porque tal vez usted se está enfocando en lo que hace falta, pero créame que él hace también mucho esfuerzo para poder salir a trabajar. Dígale gracias. Gracias por ese trabajo tan duro. Gracias por ayudarme. Gracias por estar aquí. Son palabras tan sencillas, pero llenan o tienen un gran impacto profundo, un gran significado. Además, las personas florecen donde son valoradas. Y creo que es uno de los mayores problemas que existe. Es que muchos padecen porque no, la gente que está a su alrededor no lo valora. No valora esas pequeñas cosas o grandes cosas que realizan. Y es ahí donde se van marchitando y marchitando y marchitando. Pero cuando las personas que están a nuestro alrededor valoran nuestro esfuerzo con un solo gracias, sin criticar, sin ser amargados, la persona florece, se esfuerza más, lucha más, se esmera más, hace las cosas con mayor dedicación por la respuesta a un gracias. El agradecimiento fortalece entonces su matrimonio. Las parejas felices no son las que tienen menos problemas. No, las personas que son felices son las personas que agradecen, aprenden a reconocer lo bueno que el otro hace. Esas son las familias felices. Esas son las familias fortalecidas. Los que valoran y reconocen el esfuerzo que la otra persona realiza. Por eso, tiene que tomar usted en cuenta que en lugar de enfocarse únicamente en los defectos de su pareja o de sus hijos, también observe sus virtudes. Qué bonito destacar las virtudes de su pareja y de sus hijos. Cuando una pareja entonces practica la gratitud, disminuyen las críticas, se van las críticas, disminuye, aumenta el mayor respeto. Hay mucho más respeto en su pareja, hay mucho más respeto en las palabras y en las cosas que puede uno llegar a decir. Cuando hay un agradecimiento mutuo, cuando el esposo agradece, cuando la esposa es agradecida, cuando los hijos son agradecidos, hay un respeto mutuo. Dígame usted, ¿cómo gritar? ¿Cómo tener un ambiente de gritar en la casa, de tensión, cuando hay agradecimiento? ¿Cómo puede estar en la mesa gritando si acabo de decir muchas gracias por el rico plato de comida que me diste. No, es contraproducente el decir que soy agradecido, pero también hay gritos. No se puede. Cuando hay agradecimiento, también se calma el ambiente de tensión que hay en el hogar. ¡Ay, qué bonito entonces es poder venir y ser agradecido! Esa mañana que te levantas y ves a tu esposa a tu lado, decirle gracias, mi amor, por estar a mi lado. Esa esposa que le dice a su esposo, listo para ir a trabajar, que Dios te bendiga cuando vayas al trabajo. Gracias por todo lo que haces por nosotros. No, hombre, ese hombre va a ir a trabajar, que se lo digo, de una manera sorprendente. Sí, va a tener ganas de poder regresar. En la tarde, en la noche, las horas van a pasar rápido por solo un simple gesto de ser agradecido. El agradecimiento mejora la comunicación en el hogar. Hemos hablado mucho en cuanto al tema de la comunicación en este programa de Fortaleza Familiar. Repito, por si acaso quieres tener acceso a estos temas, ve a mi página de Facebook, Edward Smith Charles, así es el nombre de la página de mi Facebook. Ahí me van a encontrar y ahí están los temas. Y hemos dicho todo lo relacionado a la buena comunicación. Pues hoy te doy un factor más. Si tú eres agradecido, también mejora la comunicación en tu hogar. La mejorará muchísimo. Y sobre todo, cuando nosotros somos agradecidos en el matrimonio, crece la satisfacción matrimonial. Y aquí entra la intimidad sexual, aquí entra la intimidad en lo que refiere a las finanzas, aquí entra la intimidad en sus relaciones y en sus emociones, aquí entra la intimidad en todo lo que refiere también a su espiritualidad. Créame que cuando hay agradecimiento, crece esa satisfacción matrimonial. Tú te puedes imaginar, esposo, que me estás escuchando en este momento, que tú pongas un sticker, un pedacito de papel chiquitito, de esos que son amarillitos, y lo pongas en el espejo y escribas una palabrita tan sencilla como: aquí se ve la mujer más hermosa de este mundo. Y lo dejas allí, te vas a trabajar. ¡Ah! Yo te digo cuando regreses. Como no estamos acostumbrados a dar gracias. Sí, mi amor, muchas gracias por hoy. La gente asimila el agradecimiento solamente cuando uno quiere algo. ¿Por qué hoy estás tan agradecido? De plano quieres algo. Porque nosotros no estamos acostumbrados a ser agradecidos. Pero cuando esto se vuelve una costumbre, un hábito en nuestras vidas de ser agradecido, ese ambiente matrimonial cambia y familiar con los hijos, y sobre todo también crece tanto esa satisfacción matrimonial. Por lo tanto, cuando como pareja somos agradecidos, los hijos también aprenden a ser agradecidos. ¿Por qué? Porque observan a sus padres. Los hijos escuchan, los hijos observan, pero también los hijos imitan. Cuando el hijo ve cómo el papá agradece a la mamá y la mamá agradece al papá, los hijos observan y ellos también quieren imitarlo. Pero también como padres tenemos que ayudar y orientar a los hijos para que ellos aprendan a decir gracias en cualquier momento. Gracias al terminar de comer. Gracias al poder que reciban algo, puedan llegar a decir gracias. Gracias por cosas pequeñas, gracias. Yo siempre aconsejo a los padres de familia, los que se acercan conmigo a consejería, les digo: ¿saben qué? Necesitan ustedes todos practicar el ejercicio del agradecimiento. Porque si llegamos en la noche para solo resaltar lo que es los errores durante el día, solo para resaltar por qué no estás limpio, por qué está sucio esto, por qué no hiciste esto, por qué no está el dinero, por qué esto y lo otro. Cuando nosotros solo llegamos a resaltar, los hijos también lo ven. Y hay hijos que también de esa misma manera tratan a sus padres y por ende a la sociedad también. Si crecen en un hogar donde solo hay quejas, aprenderán a quejarse. Si crecen en un hogar donde solo hay gritos, también aprenderán a gritar. Si crecen en un hogar donde hay muchos problemas, muchas situaciones de desaliento, de pesimismo, sus hijos también serán pesimistas. Pero si sus hijos crecen en un hogar donde se agradece, donde hay un espíritu de gratitud, donde se aprende a decir gracias, donde se aprende a poder a ser agradecidos con Dios, sus hijos también serán agradecidos. Porque en general, por ejemplo, en casa nosotros practicamos lo que le llamamos el culto familiar, donde nosotros nos reunimos y damos gracias a Dios por lo que sucedió durante la semana. Y empezamos uno por uno, a ver, hijo mayor, ¿por qué estás agradecido esta semana? Y él da los agradecimientos que pasaron durante esa semana, que fue a estudiar, que ganó las notas, que jugó, que hizo esto, agradecimiento. Al hijo segundo, igual, mira, que estoy agradecidos porque a él, por ejemplo, a mi hijo segundo le gusta mucho el tema de la comida. Le doy gracias a Dios porque comí bastante esta semana, dice. Casi siempre da ese agradecimiento. Y la niña, nuestra menor, también es agradecimiento. Mi persona, el agradecimiento. Mi esposa, el agradecimiento. Le damos gracias a Dios por las cosas que sucedieron durante la semana. Mira qué unidad familiar tan bonita. Pero no porque soy perfecto o porque mi esposa sea perfecta, sino porque hemos creado ese ambiente de agradecimiento en el hogar. Sean agradecidos con Dios y con su familia. Eso les enseñará a sus hijos especialmente a poder ser agradecidos, porque los niños son guiados por el ejemplo. Por lo tanto, la gratitud también no solo tiene ese efecto tan bonito para con el hogar, sino que también mejora tu salud mental. La salud mental es tan importante cuando nosotros somos agradecidos. Hay un mayor bienestar emocional, hay menos estrés, hay menos síntomas de poder, como síntomas depresivos, por ejemplo. Hay relaciones más satisfactorias y también hay un mayor optimismo por el agradecimiento. Sí, hay que ser agradecidos. Señor, gracias por la casa que tengo. Porque hay personas que no tienen una casa. Señor, gracias porque vivo en esta casa de rentando de lámina. Pero hay gente que no tiene cómo ni siquiera pagar la renta. Señor, gracias por el carro que tengo. A esos carros que hay que hablarles para que arranquen. Y le ponemos un nombre particular. Le ponemos Dieguito. Hey, Dieguito, enciende hoy, no me dejes tirado. Entonces uno le habla al carrito. Pues ahí al carrito hay que ser agradecido. Dieguito, gracias porque llegué hoy. Hay gente que le da gracias por la bicicleta que tiene. Hay que dar gracias por todo. Y claro, cuando uno no es agradecido, uno mira solamente al vecino que anda en un carro último modelo, que no es malo poder aspirar a un carro último modelo, pero si no tienes el dinero para poder comprarlo, pues sea agradecido con Dios y la vida por el lindo carrito que tienes, aunque sea ya ese Toyota 1996, era un, les voy a hablar una marca, ese... se me fue ahorita un Toyota, no es el Corolla, Toyota Corolla 1996. Si tú tienes un carro de esos, ni lo vendas. Es un precioso carro. Entonces, son cosas que uno tiene que aprender. La gratitud no cambia todas las circunstancias, pero cambia la manera de poder enfrentar las circunstancias. Repito, porque esas son frases que hay que escribirlas, ¿sí? La gratitud no cambia todas las circunstancias, pero cambia la manera que enfrentamos las circunstancias. Seamos agradecidos. ¿Cómo construir esa cultura entonces de agradecimiento? Empiece hoy, no empiece mañana, no empiece el otro año, no empiece cuando se resuelvan sus problemas. Empiece ahora. Sea agradecido. Exprese agradecimientos constantes, diariamente, por cualquier cosa, aun cuando parezca insignificante, aun cuando parezca que sea el deber o derecho del otro. Es tu deber y es tu responsabilidad. ¿Para qué voy a agradecer si es tu obligación? No, aun cuando parezca que es una obligación de la otra persona, sea agradecido, dígale gracias por lo que hiciste. Sea agradecido. Reconozca los esfuerzos de la otra persona. Evite criticarlos, otra vez criticarlos. Evite estar enojada o sacar sus rabietas por cualquier cosita. Evite eso. Aun cuando lo hizo a medias, podría decirle a usted, gracias por lo que hiciste. Puedes mejorarlo, pero te agradezco. Te voy a ayudar a mejorarlo. Gracias. Y eso te ayudará a poder crecer en momentos familiares en la que puedan crear ese ambiente de agradecimiento con Dios y con tu familia. Te va a ir muy bien. 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Lo hacemos gratis, no cobramos. Y escríbeme también desde dónde estás viendo esta programación. Te agradezco por este tema de fortaleza familiar y ojalá que el agradecimiento te sea de mucha utilidad para fortalecer tu familia. Muchas gracias, un abrazo grande desde los estudios de aquí de Radio Éxito 107.1. Saludos.
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10: Soy el hermano William, su fiel servidor, en su programa La Mano de Dios con curaciones y soluciones. 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Tenemos una llamada. ¿Con quién tengo el gusto?
11: Con Marta Solís.
10: Marta Solís. Gracias por llamar, doña Marta. Proporcióneme, por favor, su fecha de nacimiento, es tan amable.
11: El 2 de noviembre de 1966.
10: 2 de noviembre de 1966, ¿verdad?
11: Sí.
10: 1966, perfecto. 59 añitos, ¿verdad? Mire, sí. Su signo es Escorpio, ¿sí? Las personas nacidas bajo este signo son personas intensas, personas emocionales, personas misteriosas, personas leales, ¿sí? Su metal es el hierro, que simboliza la fuerza y la determinación. Su color es el color rojo, que evoca el poder y el misterio. Y su número de la suerte, según su fecha de nacimiento, según la numerología, es el número 8. El número 8, señora Marta, representa el poder, la ambición y el éxito. Aquí estoy realizando su carta astral y por medio de su carta astral me logro dar cuenta de que últimamente usted se ha venido sintiendo mal de salud, ¿sí?
11: Sí.
10: Yo sé que muchas veces a una persona nacida del 66 le empieza un dolor de espalda que puede ser algo común, pero este dolor que está sintiendo usted en la parte de atrás de su cuerpo es un dolor muy fuerte, algo inexplicable, ¿cierto? ¿Por qué? Porque usted cada día se está quedando así como encorvada, como si no se pudiera enderezar, ¿verdad? Yo quiero que usted me platique, por favor, un poco de su caso, señora Marta.
11: Pues sí, en realidad lo que usted le está diciendo, no sé cómo le haga a usted para atinarle a lo que yo siento. Pues sí, yo tengo mucho problema con mi espalda. Tengo ese dolor muy fuerte, ya tiene mucho tiempo, en la espalda baja. Me dan calambres muy fuertes en las madrugadas. Además, me preocupa muchísimo un dolor que me recorre desde la espina dorsal hasta la cabeza. Ya he ido a los doctores.
10: Sí. Okay. Eso le iba a preguntar, que si ya había ido al doctor.
11: Ya he ido a pastillas, a los que me ponen aparatitos en la cabeza. No. Ya he hecho de todo y ni mal sigue. Entonces yo quisiera saber, pues, qué es lo que me está pasando.
10: Claro que sí. Mire, señora Marta, yo le voy a decir la verdad y nada más que la verdad, porque usted para eso me llamó, ¿verdad?
11: Sí.
10: Yo aquí veo una persona y yo veo que esta persona se llama Alfredo. ¿Quién es Alfredo?
11: Mi hijo.
10: Su hijo, ¿verdad? Y sí. Por lo que puedo ver aquí, es su único hijo.
11: Sí. ¿Mm?
10: Lo que claramente puedo ver aquí por medio de esta carta astral es que su hijo lamentablemente le está haciendo daño. Su hijo le está haciendo daño. Y por difícil que sea para usted, señora Marta, yo se lo tengo que decir, porque esta persona ha hecho un muñeco vudú y lo ha puesto en una caja. Bueno, él no lo hizo, lo mandó a hacer por medio de un brujo, ¿verdad?
11: Ajá.
10: Y puso un muñeco vudú, un muñequito, un monito muy, muy grande para la cajita que pusieron. Lo pusieron en una cajita en forma de ataúd y lo pusieron así todo doblado con muchos alfileres en su espalda, ¿cierto? Y lo que puedo ver aquí realmente es que esto lo mandó a hacer su hijo Alfredo para que... ¿Para qué? Para quedarse con la herencia. Porque lo que yo puedo ver aquí también es que la figura paterna ya no está en este bien terrenal. Él ya falleció, ¿verdad?
11: Así es, él ya falleció hace 2 años.
10: Dios mío bendito, hija. Bueno, hija, aquí realmente yo puedo ver esto. puedo ver esta maldad, puedo ver este daño. Y realmente lo que puede pasar aquí es que realmente pues Alfredo está viviendo y está pasando por una situación económica muy difícil, ¿cierto? No tiene buena suerte, tiene muy mala suerte, y realmente esta persona es muy ambiciosa, muy ambicioso él, y va a hacer lo que tenga que hacer para él poder estar bien económicamente, ¿de acuerdo? Entonces tenga mucho cuidado con él. Hermana, yo le voy a pedir a usted que me visite. Me va a visitar, le voy a regalar una protección y le voy a ayudar a buscar este muñeco para que usted se pueda liberar de todo este daño que le están realizando, ¿de acuerdo?
11: De acuerdo, yo hago lo que usted me diga.
10: Muy bien, la voy a dejar en la línea, mi asistente va a tomar la llamada y le va a indicar cuándo la puedo atender primeramente Dios.
11: Sí, muchísimas gracias por recibir mi llamada, muchas gracias.
10: Gracias a usted. 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
10: Hay muchas personas que no creen en nuestros testimonios, hay personas que no creen en nuestras llamadas, y yo los invito a todas estas personas que se comuniquen conmigo, que me llamen aquí al aire, personas que quieran salir de la duda, que quieran consultar, que se quieran dar cuenta de que nosotros aquí estamos dando una consulta totalmente gratis y les estamos diciendo la verdad. 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Y si me llama por dinero, le digo que es por dinero. Hay muchas personas que están sufriendo en silencio, personas que sufren por su pareja, personas que sufren por sus hijos, porque están sumergidos en el alcohol, en las drogas, que tienen malas juntas. Todas estas personas se pueden comunicar y pueden consultar totalmente gratis. 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Tenemos una llamada. ¿Con quien tengo el gusto?
14: con Marilú.
10: Marilú, Dios y la Virgen me la bendiga. Proporciónme, por favor, su fecha de nacimiento, es tan amable.
14: 5 de octubre de 1982.
10: Octubre 5 de 1982, ¿verdad?
14: Sí.
10: Usted pertenece al signo de Libra. Las personas nacidas bajo este signo son personas equilibradas, ¿sí? Personas que siempre están buscando la armonía y la justicia en la relación. Son personas sociables, personas diplomáticas y son personas apreciativos de la belleza. Su metal es el cobre. El cobre simboliza la comunicación y la conexión. Y su color es el color verde. El color verde evoca paz y armonía y también naturaleza. Su número de la suerte, según su fecha de nacimiento, según la numerología, es el número 6. El 6 simboliza equilibrio y amor. Aquí estoy realizando su carta astral y por medio de su carta astral me logro dar cuenta que usted me está llamando por problemas de salud. Entre estos problemas de salud yo veo que usted ha venido teniendo y sintiendo inflamación en su estómago. También veo estreñimiento. Veo que cuando ese estreñimiento se acaba, porque es temporal, le llega a usted diarrea, ¿sí? Y mucho dolor abdominal, ¿sí? Aparte de eso, veo que hay muy mala energía a su alrededor, en las personas que la rodean. Veo que se presentan como discusiones que se presentan sin razón alguna y de un momento para otro en su hogar. Yo quiero que usted, por favor, me platique de lo que está pasando en su familia y lo que está pasando con su salud. La escucho, Marilú. No,
14: pues mire, lo que pasa es que ya tengo más de un año que la verdad, pues, sí, como usted bien dice, tengo problemas de mi estómago. Supuestamente me dicen los doctores que es colitis nerviosa, pero pues siempre que me pongo mal, pues nunca logran aliviarme. Los medicamentos siento que no me hacen, al contrario, pues se me inflama mucho mi estómago y tengo muchos cólicos. Y pues en mi familia la verdad es que nos la vivimos peleando, discutiendo, por todo nos enojamos, a veces se enferman muy frecuentemente y pues ya no sabemos ni qué pensar. La verdad pensamos que nos están haciendo algo o que algo está pasando, porque ya no se nos hace normal todo esto.
10: Mire, Marilú, aquí efectivamente me puedo dar cuenta que ustedes tienen un enemigo oculto y declarado, y es una persona muy cercana a ustedes, una persona que ha comido y ha compartido una comida o una bebida en su misma mesa. Hay que tener mucho cuidado porque hoy en día no se puede confiar de cualquier persona. Esa persona en la que usted cree que puede confiar, en cualquier momento le va a pagar mal. Y es lo que estábamos viviendo en este caso con usted. Yo aquí claramente me puedo dar cuenta que a usted le han dado una bebida conjurada y ritualizada. Lamentablemente, en esa bebida conjurada y ritualizada a usted le han dado unas micropartículas que entran a su cuerpo. Y estas micropartículas van tomando formas amorfas, unas formas distintas, ¿cierto? Diferente tamaño, diferente forma. Y esto está provocando todo ese daño y toda esa inflamación, ese estreñimiento y ese dolor abdominal que usted tiene, ¿cierto? Lo que usted me acaba de decir es muy cierto, ¿sí? El tema de la colitis nerviosa. Estos síntomas que yo pude ver aquí por medio de las cartas, por medio de la carta astral que realicé para usted, es la inflamación, el estreñimiento, muchas veces diarrea y también dolor abdominal. Esos son síntomas de esa colitis nerviosa, pero es una colitis nerviosa causada por medio de una bebida conjurada y ritualizada, ¿cierto? No es una enfermedad natural. Entonces, hermana, es muy importante que usted me visite para poder ayudarla. Yo primero que todo necesito verla. Me va a traer una botella de agua, me va a traer un limón y me va a traer una cucharada de sal. Con eso yo voy a hacer un estudio y voy a ver realmente ¿a qué grado está esta contaminación? Yo le voy a ayudar a solucionar este problema, Marilú. Primeramente Dios. Simplemente le pido que me visite con mucha fe. ¿De acuerdo?
14: Ok, muchas gracias. Le agradezco mucho.
10: Muy bien, espéreme en la línea. Mi asistente va a tomar su llamada y le va a indicar qué día la puedo atender y a qué hora la puedo ver. Dios y la Virgen me la bendiga. Muchas gracias por llamar.
14: Muchas gracias por tomar mi llamada.
10: Mil bendiciones, doña Marilú. 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
14: 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Gracias.
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15: Hola, soy Gonzalo Ábalos.
10: Gonzalo, Dios y la Virgen me lo bendiga. Gonzalo, ¿me puede proporcionar, por favor, su fecha de nacimiento, es tan amable?
15: Claro, yo soy del 29 de septiembre de 1986.

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1: Con su esposa y usted seguir viviendo solo, usted lamentablemente siguió de mujeriego, buscó otra mujer, no se fue con Maribel, que era lo que ella quería. Ella pensaba que alejándolo usted de su esposa, usted inmediatamente se iba a ir detrás de ella, y así no fue, ¿sí? Lamentablemente usted se fue con otras mujeres, siguió usted saliendo con una, con otra mujer, porque usted estaba, pues digamos, lo que disfrutando de su soltería, ¿verdad? Y esta mujer, con rabia, con odio, con resentimiento, hermano, decidió seguirlo trabajando. Hoy en día, esta mujer le ha hecho perder todo. Y le estoy diciendo el nombre, ¿sí?, de la persona que le está haciendo el daño, pero no para que usted vaya a hacerle daño, ni para que usted vaya a pelear con ella, ¿cierto? Es para que usted se cuide.
2: Sí, perfectísimo. Sí, está muy bien. Muchas gracias. Sí.
1: Por lo que puedo escuchar, yo veo que usted está en el freeway, ¿cierto? Usted está en carretera en este momento, ¿verdad?
2: Sí, así es.
1: Muy bien, mire, Gonzalo, yo le voy a ayudar con esto, no le voy a hacer perder más tiempo ahí. Yo lo voy a dejar en línea con mi asistente va a tomar su llamada y le va a indicar qué día me va a venir a verme y qué es lo que usted me va a traer, ¿de acuerdo?
2: Perfectísimo, yo así lo hago, muchísimas gracias.
1: Perfecto, muchas gracias a usted por comunicarse y por confiar en nosotros. Dios y la Virgen me lo bendiga.
2: Muchas gracias.
1: 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Hasta nuestro próximo programa. Que Dios y la Virgen me los bendiga a todos.
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0: Y se rió. 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
1: Después que ya lo mataron, le echaron.

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Les voy a contar la historia de dos muchachos que en su juventud solían llevar serenata a la misma chica. El tiempo los separó y fue también el tiempo el que se encargó de reunirlos otra vez. Y esto fue lo que sucedió al reencuentro.

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de Fútbol Soccer World Academy de Fresno está reclutando niños y niñas con o sin experiencia para formar nuevos equipos de 4 a 14 años. Para más información, llamar al entrenador José Trinidad al 559-473-8942. 559-473-8942.

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1: Feliz día del padre, amigos. ¿Cómo de que no? Aquí estamos en Qué Padre Radio, chiquillos. 21 de junio. Y déjenme les platico que en un día como hoy, pero de 1964, un grupo de Ku Klux Klan mata a 3 activistas de derechos civiles. Esto en Meridian, Mississippi. En un día como hoy, pero del año 1990, un terremoto violento cerca de la Caspian Sea en Irán dejó un saldo de 50,000 muertos y más de 130,000 lesionados. In a day like today, but of 1985, nace la artista americana Lana Del Rey, al igual que el exfutbolista que jugó en el Pumas, Cruz Azul, Monterrey, San Luis,

0: Querétaro y hasta en Europa. Estamos hablando del mexicano Pablo Barrera. Y bueno, señores, a ver, ¿cuánto traigo en la cartera? Es que un billete de 100. Y eso que no me pagan dentro de 10 días, ¿vale? Pero con este billetito azul hago, porque es cierto que cambiaron los colores de los billetes de 100. ¿Pero por qué? Pues a esto se los cuento en esta hora. Además, señores, mujeres, si ustedes son de las que les encanta maltratar o gritarle a su marido, pues dele gracias a Dios que ya no estamos en los tiempos antiguos, porque si no, la amarraban de las manos, no solo eso, sino que también le fregaban la boca. ¿De qué estoy hablando? Pues ahorita se van a enterar aquí conmigo. Y bueno, pero antes de empezar el programa, vamos con los santorales el día de hoy, Nachillo. A ver, ¿cuáles son los santorales? A ver.
1: El día de hoy, vale, tenemos aquí todos los Luises, los Rabones. Así que un saludo para todos ellos. Joder, porque ando como medio malo de las anginas.
0: Como no, si te vi ayer, Nacho, andabas piste y fume, parecías. Desde que dijera mi abuelita, parecías chacuaco.
1: Vale, pues vale.
0: Guys, un saludo al señor Ramón, que mi padre lo estimó. Muchas gracias, Nacho. Que por cierto, ¿qué celebramos el día de hoy? El Día Nacional del Cotton Candy, el Día Mundial del Reciclaje, el Día Internacional del Zapato. ¿Qué se celebra?
2: ¡Ay, qué rico está el sol el día de hoy! Saben, cada 21 de junio es reconocido como el Día Internacional del Sol. Esto para enseñar la importancia y la relación entre el sol y la vida de los seres humanos. Para empezar, lo bueno que es para darnos vitamina D. Disminuye la presión sanguínea, mejora el estado de ánimo y, aunque no lo crean, baja el colesterol de la sangre. Alguien que lo confirma y dice que el sol es bueno para uno no es Luis Miguel, sino Cristiano Ronaldo.
3: I'm my own medic, my own doctor. I am my mental coach. My nutritionist, my doctor. If you do the right things, you're gonna be better than other persons. For example, I take sun now, take 20 minutes and I know you're gonna help me. The sun is good for the body. Of course, if I will be here all day, I will be with wrinkles, will be bad, but 30 minutes and I feel good. With 36, I'm still here.
2: Por último, otra cosa que es buenísimo para nuestro cuerpo y mente es el yoga. Pues si practicas esto por lo menos de 15 a 20 minutos al día, mejora tu flexibilidad en los músculos, tu equilibrio, la fuerza muscular y reduce el estrés y ansiedad, mejorando tu concentración, salud cardiovascular y calidad de sueño. Así que empieza a practicarla hoy en el Día Mundial del Yoga.

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3: No sé si ustedes conocen o han visto los lindos gatitos llamados Bobcats, unos gatos con manchitas similares a las de un leopardo. Pues, por muy bonitos que se vean esos animalitos, no es bueno acercarte mucho. Pues durante los últimos años, varias personas en los Estados Unidos han sido atacadas por esos felinos. Y no solo es el rasguño o la mordida que la friega, sino la rabia que esos pueden tener. Uno de los casos más virales fue en el pueblo de Teresa, en Nueva York, donde un bobcat se metió a la casa y atacó a dos personas. El felino, cual fue asesinado, dio positivo a rabies, por lo que las dos víctimas fueron llevadas al hospital y fueron puestas en tratamiento en friega. Y es que si no lo sabías, si eres atacado por un bobcat con rabia, esta puede afectar el cerebro y la espina dorsal. No, hombre, si están bonitos los güeyes, hasta yo quería uno de mascota. Pero con esas historias, mejor ser lejitos. Vámonos con Mundo Animal.
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4: Ah, qué bueno que venimos a hiking. Hace falta despegarse de la ciudad y todo el ruido.
5: Sí, amor, sabes, el que nunca se me va a olvidar que me decía era el doctor Sánchez allá en Salinas, que me recomendaba mucho el hiking para el estrés.
4: Mira,
5: es un bobcat.
4: ¡Qué bonito está el gatito!
5: Yo sé. ¿Sabes, mija? Antes yo quería uno de mascota.
4: ¡Ay, estás loco!
5: Poquito nomás. Mira, lo curioso es que no solo aquí en los Estados Unidos encuentras estos bobcats, sino que también se pueden encontrar al sur de Canadá y en Oaxaca, México. En Europa también existen otros tipos de lynx. ¡Ah! Porque su nombre científico es Lynx rufus. Aunque existen dos especies de bobcats en los Estados Unidos, se cree que el bobcat evolucionó del Eurasian Lynx, cual cruzó a Norteamérica hace 2.6 millones de años. Similar a los gatos y perros, los bobcats son animales que marcan terreno y lo marcan por unos 78 kilómetros cuadrados. Eso sí, estos solo los machos, pues las hembras solo marcan unos 13 kilómetros cuadrados. Aunque estos gatos montés marcan su territorio con sus garras de orina a largas distancias, ellos siempre evitan la confrontación entre sí. Es decir, son buenísimos para respetar sus territorios. Bobcats, pretty cool, ¿eh?
4: ¡Ay, qué loco!
3: Oigan, pues después del icónico empate que logró sacar la selección de la República Democrática del Congo ante Portugal, yo solo me pregunto, ¿qué tal si los 7 jugadores que nacieron en Francia y Bélgica, quienes tienen raíces del Congo, hubieran decidido jugar con esa selección? Pues le ganarían a Portugal, fácil y con la chueca. Ya que de los 7 jugadores, 4 de ellos juegan en Alemania, 2 en la Premier League de Inglaterra, y 1, cual es Seni Mayulu, juega en el PSG de Francia. No, hombre, si esos estuvieran en el equipo, sí le pusieran difícil a Colombia, ¿eh? Quienes se van a enfrentar este martes. Pero anyways, vamos a aprender más de Dr. Congo y sus jugadores élite.
6: La selección que no ha participado en el Mundial desde hace 52 años tiene más jugadores en la Premier League que México y Estados Unidos. La República Democrática del Congo sorprendió a medio mundo con su calificación al Mundial, dejando afuera a la selección nigeriana en penales. Pero ¿cómo no iban a andar filosos si la selección del Congo cuenta con jugadores de la Premier League de Inglaterra, como Aaron Wan-Bissaka del West Ham United, Axel Tuanzebe del Burnley, Arthur Mazwaku del Sunderland, Noah Sadiki del Sunderland y por último el delantero quien fue firmado por 50 millones de dólares por el Newcastle United, Joan Wissa?
7: Dubravka with a smart start. Wisser trying to force it home, and eventually it's in.
8: La Escuela de Fútbol Soccer World Academy de Fresno está reclutando niños y niñas con o sin experiencia para formar nuevos equipos de 4 a 14 años. Para más información, llamar al entrenador José Trinidad al 559-473-8942. 559-473-8942.
3: Muchos, incluyéndome, decimos que todos los métodos de tortura o ejecución de los cárteles en México pues son bastante sanguinarios, loco. Pero pensándolo bien, no solo hoy en día la gente está bien zafada, pues la violencia que se practicaba en los tiempos de la antigua Grecia y en la época romana era otro rollo. Y es que en esos años se desarrolló el temido toro de Falaris, o toro de bronce. ¿Y de qué se trataba ese torito? Pues era una estatua de bronce con la forma y tamaño real de un toro, vacía por dentro y con una puertita a un lado. Por esa puerta se metía a la víctima. En eso, cerraban la puerta y prendían fuego con leña abajo del toro para literalmente cocinar viva a las personas. Y sí, con eso no es lo único cínico, pues el diseño del toro contaba con un macabro sistema de tubos por dentro que transformaba los gritos de la víctima en el sonido de un toro bramando. Imagínense. A ver, fíjate esa, chino Antrax. No, hombre, ni los Zetas hubieran pensado en algo así, loco. Pero anyways, en la antigua Europa existía otro método de castigo, pero gacho, y fue diseñado para las mujeres.
9: Hey, Nacho, thanks for inviting us to the carne asada, hon.
10: Sí, sí, gallo, salud.
9: Sí, loco, gracias, aunque... ya es medio tarde, ¿verdad? Y al rato me van a estar matando las agruras.
10: Sí, búfale, ya sabe. Ahorita voy a echar el diezmillo. Ya no más falta las... Ah, de veras. Luisa, Chaparra, ve, tráete la salsa.
4: ¿Estás loco, güey? Ya hice todo. Agárrala tú. No soy tu gata.
10: Pero ya, güey. Ah, no se burle, vale. Ahorita vengo.
9: No, hombre, gallos, a nosotros se nos hace bien cura como su jaina le contestó. Pero si estuviéramos en Europa durante la Edad Media, sería otro pez.
3: La brida del regaño, conocida originalmente como Scold's Riddle, se desarrolló en Europa durante la Edad Media y era exclusivo para las mujeres. Esta máscara de metal tenía una púa filosa de tres puntas, cual se metía en la boca de la mujer, lo cual no la dejaba hablar y al mismo tiempo hería la lengua y el paladar. Una vez puesta la máscara, amarraban a la mujer de las manos y la arrastraban por todo el pueblo para ser humillada. Esta horrible tortura se aplicaba a las mujeres que cuestionaban o alegaban con las autoridades, a las acusadas de hacer brujería, a las que le gritaban a los hombres o que decían grosería.
9: ¡Chale! ¿Se imaginan cómo le hubiera ido a esta doña de Guanajuato?
4: Exactamente. Sí estamos asustados, pero ¿quién te va a mantener? ¿Quién me va a mantener? ¿Eh?
11: Oiga, señora, vemos que ahí también tiene huevos, también son para aliviar a las personas.
4: Huevos también yo. Mire, esos huevos son para curar, para ser limpias.
11: ¿Y no se pueden comer o...?
4: No, son para ser limpias. Ah, creencia de gente pendeja. La mera neta, mano.

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0: mandarle un saludo a todas las mujeres de labios grandes y jugosos. DSLs, man. No, pero neta, quiero decirles que en los ojos de muchos hombres, no importa el tamaño de las boobies, de cintura, de pompas, sino que un buen par de labios enamoran. Y si tú eres afortunada en tener unos labios frondosos y jugosos, pues has de ser pariente de una flor. ¡Achica! ¿Cómo que una flor? Pues sí, en las selvas tropicales de Sudamérica, en especial en Colombia, Costa Rica, Panamá y Ecuador, la cicotria elata es una flor exótica cual literalmente se parece a un par de labios rojos, haciendo la forma de un beso. Pero unos labios chonchos, algo pero espectacular, ¿eh? Quiero que la busquen en su teléfono o computadora para que vean qué bonitas están esas flores. Se llaman cicotria elata o búsquenla como la flor del beso. No, hombre, una flor pero sensual, erótica. No, hombre, que no la vean a chillo porque si no va a andar de morboso. A ver, presa esa flor, ahorita te la regreso. Anyways, hablando de flores,
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2: Para acá, que tenemos que conquistar el mundo con nuestros datos curiosos.
3: ¡Ah, qué rico está el mashed potato de Kentucky! Y luego con el elote que hace la abuela.
2: Ay, ¿ya viste el pavo cómo le está quedando?
3: Sí, se ve bien rico, rico, rico, rico, rico.
2: Hay que apurarnos pues para ir a cenar porque mira, ya nos cayó la noche.
3: ¡Ya! Oh, yo, mira, Lizo. Estas flores estaban abiertas cuando empezamos a chambear en la mañana. Y ahorita están cerradas.
2: Ah, y sí, y fíjate cómo estas otras flores no se han cerrado.
3: Char, that's weird.
2: Amiguitos, ¿ustedes saben por qué algunas flores se cierran de noche? Este cerramiento de algunas flores se debe a la nictinastia, un movimiento temporal que ayuda a la flor proteger sus delicadas estructuras sexuales de las condiciones adversas que aparecen cuando el sol se oculta.
3: Pues el frío de la noche puede humedecer los granos de polen hasta el punto de que germinen antes de la polinización, echando a perder su función reproductora.
2: La nictinastia se produce a partir de las variaciones que las flores captan en la temperatura ambiental y en la intensidad de la luz.
3: Por lo que si guardamos una de estas flores en un cuarto sin luz cuando es de día, podremos ver cómo también se cierra.
2: Oye, tonto, por primera vez en mi vida voy a decir a la fregada ese segmento. Ya tengo hambre, vámonos.
3: Sí, pero está bien. Hay que ir a comer para que de esa forma podamos pensar cómo le vamos a hacer para conquistar el mundo.
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0: Event at the radio is the future of the radio, guys. Anyways, señores, tal vez ustedes se han preguntado por qué los Estados Unidos no hacen billetes de 200, de 500 o de 1,000 pesos como lo hace México. Pues, ¿qué creen? El Departamento del Tesoro y la Reserva Federal no tienen ningún plan ni interés en hacer billetes de tal cantidad en el futuro. Esto debido al crimen, ya que puede facilitar actividades como el crimen organizado, cual haría más fácil el mover y esconder sin tanto bulto dinero en efectivo. Aún así, les apuesto que no sabían que antes, en los Estados Unidos, existían billetes de a 500, 1,000, 5,000 y hasta de 10,000 dólares, así es. En el gabacho existían ese tipo de billetes. El último billete de 1,000 dólares fue imprimido en el año 1945. Pero debido a que casi nadie usaba o podía alcanzar a tener ese tipo de billete, el gobierno decidió interrumpir la fabricación de esos billetes. ¡Qué curioso, ¿no? Imagínense si todavía existieran. Pero, hablando de dollar bills, ¿qué rollo con el color azul de los billetes de Hacienda, pa?
5: Quincena. ¿Y quién ya fue a cambiar el cheque? Look at me, man. Me haga beso, beso, beso. Ya me parezco a mi tío Fasho. Bien humillante. Pero ahorita que veo los billetes, me doy cuenta que ya casi todos los billetes de Hacienda son azules. ¿Qué pasó con los originales? ¿Por qué el gobierno le cambió el color a estos billetes?
4: morning, a new $100 bill is going into circulation today. Here is a good look at it right now. And right now we have a look.
6: Los billetes de Hacienda color azul se estrenaron el 8 de octubre del 2013. El gobierno de los Estados Unidos le cambió el color a este billete principalmente para evitar que se produzcan fácilmente los billetes falsos.
7: In a move to fight counterfeiters, the Treasury unveiled a new $100 bill today, the first update since 1996. It has two new features, including a 3D security ribbon and an image of a bell that changes color when you tilt the note.
6: Al incorporar colores como el azul, el bronce y amarillo, el Departamento del Tesoro y la Reserva Federal lograron que los billetes resulten significativamente más difíciles de replicar para las impresoras y escáneres modernos. No, hombre, aún así, los malandros siempre van a buscar la forma de salirse con la suya.
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9: Claro que sí, mi querido Gil, me hace Omarzón.
10: Bueno, chiquillos, a todos, cuales son muy pocos fanáticos de Boca Juniors, déjenme les cuento que el delantero uruguayo Edinson Cavani se va del equipo Xeneize. Y es que el delantero que llegó en el 2023 a Boca ya no le queda mucho en el tanque, pues con casi 40 años, el delantero no se ha podido recuperar bien de una lesión. Y esta pasada temporada se quedó fuera del campo y básicamente se la pasó todo el torneo viendo los partidos desde los palcos y tomando latte, ganando 2.7 millones de dólares al año sin hacer ni madres, riéndose y pasándosela bien en su palco, siendo el jugador mejor pagado del plantel. Lo cierto es que el próximo equipo de Cavani sin duda alguna será el último. Pues ya esta cáscara ya dio lo que tuvo que dar y luego pues cobrando tanto sin hacer nada. No, hombre, eso ya es cínico. Para más datos curiosos, vámonos con
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9: Cosas que no se aprenden en las calles, mijo. 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
9: no lo sabía.
6: ¿Sabías que echar al refri cualquier tipo de fruta hace que pierda sus propiedades? La única fruta que no hace esto son las fresas, cuales se mantienen intactas y conservan su color, textura y beneficios naturales para nuestro cuerpo. ¿Sabías que el equipo de fútbol argentino Boca Juniors agarró sus colores de la bandera sueca? Esto cuando su primer presidente Juan Brichetto se encontraba sentado en el puerto de La Boca. En eso observó que llegó un barco al puerto y lo que más le llamó la atención de ese barco era la bandera sueca, con esos colores azul y amarillo. Y así nacieron los colores del Boca Juniors.
12: Señoras y señores, se viene a Vícula, ataca Boca, va Cavani, va Merentiel, pelota para Merentiel, está...
6: ¿Sabías que cuando vamos de vacaciones es nuestra mente la que necesita descansar? Ya que el cuerpo puede adaptarse al estrés hasta un cierto punto, pero la mente no. Si la mente se relaja, el cuerpo también.
10: ¡Ey! ¡Qué interesante! En ese momento, quiero invitar a que todos mis hombrecitos, men's, boys, guys, como se quieran llamar, me pongan mucha atención. Es cierto que cuando llegamos a una cierta edad, pues el pilín no bueno. Ya no es lo mismo de cuando era uno un adolescente. Pero saben, se dicen que la sandía es considerada como el Viagra natural por excelencia, ya que contiene L-citrulina, un aminoácido que el cuerpo convierte en L-arginina, los cuales relajan los vasos sanguíneos y mejora el flujo de sangre hasta el área genital. Clave para estar como el mertito, más tieso que nunca, vale. Pero si ustedes no creen en los remedios naturales, pues ¿qué creen? Ahí les tengo una solución. Panther of the Radio, futuro de la radio. Hermano, muchas gracias por este remedio.
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10: Ahí es, hermano, la pantera de la radio. We're almost in LA, baby. We gotta protect that shit. No se despeguen que yo regreso.
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10: Bueno, señores, tengo un mensaje de José Díaz de Boise, Idaho, que dice: Omar, anoche soñé que llegué a lo que parecía ser una panadería. Todo porque en el sueño literalmente se me estaba antojando una concha de chocolate. Cuando entré a este lugar parecía más bien una bodega, cual a la misma vez era una pescadería. A mí en la vida real me encanta la comida de mar, por lo que me subí por una rampa hacia la parte de arriba, donde estaba lo que parecía ser una pecera enorme. En ese momento se me acercó una señora que parecía ser la encargada del lugar, y en eso le pregunté qué tipo de pescados tenían, y me empezó a explicar mientras apuntaba a la pecera, que estaba grandísima, como de acuario. Empecé a ver desde tunas enormes, tiburones, mantarrayas y unos pescados grandísimos pero raros. Pero lo que más raro, lo que más me llamó la atención, es que del otro lado de la pecera había como un tipo parque de atracción de agua, tipo resort de hotel. Le dije a la señora que después vendría a comprar mantarraya y me fui a ver el resort. En este lugar hecho como de madera había mucha gente, muchas familias. El clima estaba bonito, como caliente, y me pedí una cerveza. En ese momento apareció mi hermano y se sentó conmigo a ver un partido que estaba jugando en el agua, como de voleibol, pero parecía fútbol a la misma vez. En eso cambié de escena y aparecí en un baño. Cuando terminé de orinar, entró un señor enojadísimo y me apuntó una pistola y sacó una navaja del bolsillo con la otra mano. En inglés, me dijo que yo y mi hermano le habíamos matado todos sus pescados. Yo, con mucho pánico, le dije que nosotros no habíamos hecho nada. En ese momento, cambiamos de escena y aparecimos en el resort de nuevo, pero en esta vez estaba completamente solo. El silencio era tanto que se podía escuchar el poco viento que había en el cielo. Todo estaba nublado. Cuando me fijé para abajo, hacia el agua, noté que toda estaba sucia, como mojo verde, y obviamente todos los peces estaban muertos. El señor estaba a un lado mío, viendo toda la escena callado, sin decir nada. Ahí se terminó mi sueño. Oye, José, pues fíjate qué curioso está tu sueño, porque al soñar con una pecera enorme, generalmente simboliza que viene un periodo de gran abundancia, prosperidad y riqueza material. Indica que sientes seguro, con ambiciones elevadas y listo para afrontar cualquier desafío de tu vida. Pero a la misma vez, está canijo. Porque después aparece este hombre que te amenaza con una pistola y te dice que echaste a perder el agua y que te lo viste todo sucio. Usualmente eso simboliza que también estás pasando por momentos estresantes y llenos de tensión e inseguridad. O sea, al final del día vas por muy buen camino y todo apunta a que te va a ir muy bien en la vida con tus proyectos y metas para conseguir todo en la vida. Pero a la misma vez, muy por dentro, estás pensando en cosas negativas. Como, ¿qué tal si no funciona? O tal vez estés llevando unas friegas, trabajando, pensando mucho en tus metas. Y eso también te causa estrés y ansiedad. Así que acuérdate que tenemos que tener un balance en la vida. Date un tiempo para ti mismo, para que te relajes y estés tranquilo, José. Que con mucha fe y esfuerzo, todo en la vida se da solito. Anyways, guys, si ustedes también han soñado recientemente o han visto un volcán en sus sueños, pues ¿qué significa?
13: Nuestros sueños sin duda alguna tienen un significado. ¿Y tú sabes por qué soñaste? ¿Soñaste con un volcán? Si en tu sueño apareció un volcán, significa que durante mucho tiempo has tratado de controlar tus emociones. Como por ejemplo, no tomarte las cosas que te dicen los demás muy a pecho. No ser tan sentidito, enojarte de todo, ya que por este tipo de cosas, muchas personas bajita la mano, les caes mal. Por lo general, este sueño pide que tomes un tiempo para reflejar y que cambies tu actitud, ya que al final del día solo a ti te hará un bien.
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9: Para la calor, no existe nada más rico que un agua de Jamaica. Un agua de Jamaica, mana. O sea, agua de Jamaica, con harto hielito. Y si ustedes no lo sabían, el agua de Jamaica es una bebida rica en antioxidantes, vitamina C y flavonoides, cuales destacan por su apoyo a la salud cardiovascular y su capacidad de controlar los niveles de la presión arterial. Además, ayuda a reducir el colesterol malo y, por si faltara, ayuda a limpiar las vías urinarias. Chales, son agüita milagrosa, amigo. Pero hay una fruta que su agüita es buenísima para uno, ¿verdad, Marshy? Y con esto, señores, me quiero despedir este domingo y felicitar a todos los papás del mundo, of the world, hoy en el Día del Padre, aquí en los meros United States. Anyways, guys, nos escuchamos dentro de 2 semanas. Primero Dios, si todo nos permite. Y aquí está los consejos de Marshy.
10: Ahora vas a agarrar 2 palitos de apio y los vas a... Ahora no te vayas a asustar, porque en unos...
11: La mejor forma de vivir una vida saludable es escuchando los consejos de Marshy.
10: ¡Ay, agüita! ¡Agüita! ¡Agüita! Y se preguntan qué rollo traigo con la agüita de coco. Pues bastante chulos, porque esta agüita tiene más beneficios de los que te imaginas.
12: ¿Y qué tanto podría ayudarte un agua tan simple como la de coco, Marcy?
10: Pues además de ser alta en potasio y vitamina C, es muy hidratante. Protege el aparato digestivo, retarda el proceso de envejecimiento y regula la presión.
12: ¡Ay, neta!
10: ¡Ay, tacuas, no te digo! Y pon atención que el agua de coco tiene ácidos que favorecen el sistema digestivo con un efecto desinflamatorio. Y como la gastritis es la inflamación del revestimiento estomacal, la mejor manera de contrarrestarla es con un antiinflamatorio tan natural como el agua de coco.
12: ¡Madre, ya vieron! ¡Qué cerveza ni qué nada, loco! ¡A tomar agua de coco!

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